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0: Muy buenas tardes, buenas noches, buenos días. Un saludo muy especial. Cuando estaba en enamoramiento. Ay, tú ni nacías. ¿Y ya cuántas novias tenías?
2: En ese 90, pues un mínimo como 8.
0: Como 8.
2: A las minas, espera.
0: ¿Te escuchas algo, Fruña Cuya? Ya, Liora de Cabacón, sí, ya. Programa Nichana, escuchas algo, ya, Liora. Cocina, ni bichi domingo.

0: Ya regresamos aquí con su programa Los Mixtecos. 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Max, ¿cómo estamos?
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0: si la hija o el hijo ya tiene una novia. La primera novia que tenga, ya la tienen que presentar a los papás. ¿Tú qué piensas?
1: Está bien cuando es niños, son noviazgos, está bien, pero ya cuando es una madre soltera, ya presenta a otro novio, pues ya no, pues son cosas que no le interesa a uno, ¿no?
2: Se mira mal para mí. Yo, para mí, se me hace difícil porque yo he andado con madre soltera y luego me presenta luego al rato me llama cuñado.
0: Al rato cuñado y resulta que no funcionó con el cuñado y se fue con el otro cuñado.
2: Se fue con otro cuñado.
0: ¿Y qué dirían los hijos? ¿El cuñado, el papá nuevo?
2: El papá nuevo, como el Goldo.
0: Como el Goldo. ¿Cuántos papás ya tiene el Goldo donde sea?
2: Ah, sí, le llama hijo el molde porque es hecho de chile de todo.
0: Y sí, ¿verdad? Yo también estoy de acuerdo con que cuando están solteros, completamente solteros, los jóvenes o cosas así que quieren tratar a alguien, a veces es importante que también los papás la conozcan o lo conozcan, ¿no? Digo.
2: Sí, también porque si es sus hijo, hija o hijo es menor de edad, pues tiene responsabilidad de saber quién es. Pero ya cuando es una madre soltera, pues no creo que la familia tenga responsabilidad de conocerlo. No sé, es mi punto de vista.
0: No, yo digo que sí es verdad. O sea, tienen que cuidarse cada quien hasta una cierta edad. Prácticamente no se queden estancados, ¿no? Porque pobrecitos, cuando no hay apoyo de un lado a otro, o alguien o la mujer queda embarazada, ¿no? Hacerse responsables. Y pues así también como los hombres. Por ejemplo, si ya tienes tu familia, si ya tienes, ¿por qué tienes que encargañar a alguien y decirle, soy soltero, cuando ya tienes hijos por detrás?
2: Sí, también estoy muy contra que tiene que engañar, así puede tener las dos. No, pero no, es que también es las cosas que no quiere que te haga, no haga con la familia o con la persona, porque a ratos si van a hacer lo mismo contigo, pues no vas a gustar.

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1: 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Bueno, aquí continuamos con más de su programa. Estamos teniendo un debate, un tema bien interesante que aquí afuera casi nos deschongamos.
0: ¿Quién debe tener más novios, las mujeres, mujeres o los hombres?
1: Yo digo que cuando una mujer tiene varios novios, o sea, que tiene varias personas en su vida, en su corazoncito, se ve mal, ¿no? Digo, se ve muy mal, especialmente cuando ya tienen hijos. Digo, aunque soltera también, pero yo digo que se ve mucho más mal en cuando ya hay familia, ya tuvo familia, ya tuvo hijos. Aunque dice, ay, a mí no me importa lo que diga la gente, sí, pero es la imagen también a tus hijos.
0: Sí, porque es la educación y no es necesario que diga lo que tienen que hacer los hijos, sino también a enseñarlo con ejemplo también.
1: Claro, y es triste porque tantas enfermedades venéreas ahora, imagínate, y estar así o meter diferentes personas en tu casa en la vista de tus hijos.

0: Ya regresamos, Max, aquí con más de su programa Los Mixtecos. De acabate con este programa, ni cuina que tú sabí. 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

0: esa casa de cinco letras que allá.
1: Que empieza con H y termine con L.
0: Pues vaya a hacer su cosa y luego regresa como si nada en la casa.
1: Sí, pero no, mujeres, cuídense, cuidémonos más que nada, y sobre todo también, si por X razón tu relación no funcionó, tu matrimonio no funcionó, cuida bien con quién te vas a volver a juntar, porque es triste, porque los hijos son los que sufren. Mejor dedícate a ello, ya tuviste tiempo para vivir, ya tuviste tiempo, dices tú, son mis necesidades, los hijos están por primero, yo digo.
0: Pues sí, pero también dice, nunca vas a estar zapato de ello, porque nunca vas a comprender, pero nomás que... También estamos hablando de que trate de cuidar más de los hijos que otra relación, ¿no?
1: Claro.
0: Porque ahí uno se pone la relación primero y ya después los hijos.
1: Uh-huh. Dice, no, primero yo. Sí, pero lo triste de todo es que los que salen afectados son los hijos. Uh-huh. 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
0: Está cuachando.

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0: Ya regresamos aquí con más de su programa Los Mixtecos. 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

0: hay muchas mujeres que nos están escuchando ahorita. Les quiero mandar un saludo a todas ellas. Salud para mi querida Tere Uribe. Salud para mi querida Challenger, que también nos está escuchando. Oh. Para Guadalupe Suárez, un abrazo grandote. Para Elena Hernández, un abrazo grandote. Para Giselle Tutocaya, para mi querida Italia Oregón, para Carla Moreveón, un abrazo, saludos para ella, para Cristi Soria, para Masha Cortés, para ahora verás, todas las mujeres que tengo ahí, Rosolivia Hernández, Rosalba Salazar, todas ellas, para Marisol Vázquez, que también nos está escuchando. Salud, Marisol, querida, te queremos mucho. Para Karen Loaesa, un saludo. Para Sofía Carrillo, también saludos. Para Noemí Vázquez. Bueno, ¿por qué estoy mandando saludos a las mujeres? Por una situación. Ay. Tengo tema para las féminas de este programa.
1: ¡Ah, caray! A ver.
0: Ahí te va. Se trata de qué eligen. Se va a poner un poco candente, pero es viernes de sexo, ¿ok? A ver, apúntele, por favor, chicas.
1: Vale, sí.
0: ¿Qué prefieres?

0: rico pero feo y bien dotado pero de perro.
1: ¿Dotado de qué?
0: De su vuelvo a repetir. ¿Qué prefieren? ¿Alto pero sin dinero? Mamadolores, pero tontón. Tontón.
2: Pero el alto, por ejemplo, ¿el alto sin dinero va a estar feo? Porque puede.
0: No, el alto va a estar guapo, pero va a estar de perro. Va a estar alto y guapillo, pero de perro.
1: Lo vas a tener que mantener.
0: De perro.
1: Tú lo vas a mantener.
0: Sí, básicamente. No va a traer para los tacos el amigo. Mamado así de gimnasio, pero medio tontón. Medio tontón. Rico, pero no va a ser
2: fiel. Infiel.
0: Rico pero infiel, rico pero feo, o bien dotado pero sin dinero, pero pobre. Escoge uno. Ferrari.
1: Qué buena pregunta.
0: ¿Qué tiene, man?
1: Dale, Ferra, jálate.
3: No, yo creo que
1: otra vez.
3: Rico y feo.
0: Rico y feo.
3: Sí.
0: Mira qué güey, me saliste.
2: Pero con dinero, fiel sería como rico y feo.
0: No.
2: Porque a ver, el rico con
0: dinero va a estar guapo, pero nomás no va a ser el vato que es de esos güeyes que te va a decir en tu cara, mira, la verdad, yo fiel a ti no puedo ser. Puedo andar contigo, pero
3: otro chino.
2: El chino no tiene dinero.
0: No está feo el chino tampoco.
4: Pero no está guapo.
0: Es un average. Con lo que hay aquí
4: es un average.
0: No, lo que pasa es que el chino, como trabaja entre puros feos, o que somos nosotros, sí, se ve guapo.
4: Pero no se ve usted porque lo tiene en otro concepto.
0: Bueno, está bien.
1: Pero le molesta cuando llega gente guapa, ¿eh?
2: Le incomoda. No le gusta que haya un vato más carita
0: guapo que él.
1: O joven.
0: A ver, ajá. Ferrari, te voy a preguntar individualmente. Giselle, te voy a preguntar individualmente.
4: A mí también.
0: A ti no te voy a
4: preguntar. A mí también le pregunto.
0: Y después Leo. Ferrari, última vez que voy a repetir los estos, ¿ok? Alto y guapo, pero sin dinero. Mamadolores, pero mencito.
3: No.
0: Con dinero, pero infiel. Dinero y guapillo, pero infiel. No. Con dinero, pero bien feyote.
2: ¿Pero va a ser fiel?
0: Él va a ser fiel. Con dinero, feo, pero bien feo el güey. Feo, feo, feísimo.
2: Sí, está bien.
0: Así,
1: apartado.
0: Una ratilla, güey, así, ratilla.
3: ¡Ay, no!
1: Es que la verdad, está bien.
0: Una ratilla sí. Panzona, así, con lentes y pelón y.
2: My precious.
0: Así, my precious.
1: Que con los dos dientes de enfrente te va a rajar.
0: Que esté bien dotado, mi compa.
3: Ajá.
0: Pero no tenga dinero.
1: Porque, cheto, ¿con qué le pegó? Si tiene
0: los dos. Ay, no, hijo, le di por abajo.
3: Ay, ya que dijo así de feo, no sé, me la estoy pensando.
1: Ya ves.
0: Pues mantén al primero.
3: El alto, ¿verdad?
1: Es el primero que mantienes.
0: Alto de perro.
3: Ay.
0: Alto guapo, pero de perro. O sea, el que tú quieres tú, güey.
2: Pero el alto y guapo y pobre va a ser fiel.
0: Sí.
2: Ah, pues jalo con ese Yanny Pex.
0: ¿Sí?
2: Sí.
0: Alto y guapo.
2: Rico y feo. Es que, viejo, la neta, yo no sé, yo no mi respeto.
4: Pero a ver, yo quiero hacer una edición ahí.
0: Edito.
4: A ver, es alto, guapo y pobre, yo puedo con ese.
2: Sí.
4: Pero si es huevón, no.
3: Ay, sí,
0: no,
3: déjate.
0: No va a tener dinero y
3: por ahí. Sí, va a ser huevón.
4: No.
2: A mí le pone todos los
4: defectos. No, a ver, es que pobre no importa.
2: Sí, exacto.
4: El dinero lo hago yo, pero si es un vato que no va a mover.
2: Va a estar ahí aplastado.
4: Que va a estar ahí nada más.
0: Cierra la palabra. Lo que voy a decir va a sonar hater, pero ya la verdad yo no tengo odio en mi alma. La verdad yo no tengo odio.
4: Puro.
0: Pero la mayoría de guapos son bien pinches huevones. O miento, chicas.
4: Creen que todo lo merece.
3: Sí. Güey. Es que yo siempre he estado con
0: guapos, guapos son bien huevones.
2: Pues sí.
3: No me he tocado un guapo. No sé. No puedo.
4: A mí sí me han tocado mujeres guapos.
0: No.
4: A mí sí.
0: Guapo, alto, guapo, pero huevón y sin feria.
2: No, qué huevón no.
3: Ay, yo me quedo con la última. Bien notado.
0: Bien sin dinero.
1: Feliz.
3: Feliz, pero pobre.
1: Feliz, pero pobre.
0: Le va a ser fiel, pero nomás va a ser. No va a traer nunca dinero, ¿eh? No me disparas unos tacos. No me compras un borrito.
1: Ya no es la primera vez.
0: No me compras una playera. Y el vato, ajá, al rato te pago.
3: ¿Tú crees que no? Ay, sí quiero el último.
0: El último, vaya, pues tercera.
1: Tranquila.
0: Okay, ay, tú.
2: Ay, choose your fighter. Uno, güey.
0: ¿El uno?
2: No, ninguno.
1: No, no tienes que.
2: No, sola.
0: No, pues igual que la
1: Ferrari. Es que ya había cogido el feo, pero.
2: Mantelo. Es que ya cuando dijo el rico, pero feo y que se iba a ser
0: feo. El dinero está muy bonito, dijo una señora del rancho.
2: No, güey, pero cuando te quiera besar, qué perro.
0: El roce hacia el cariño,
2: baby.
0: Mi amor.

0: de los costarelas.
1: ¡Ay, no!
0: Y las ñengas, su pancilla y
2: no los
0: con su lentesotis y...
2: ¡No los quieren robar!
3: Mire, debido a que el alto y guapo, pero pobre, va a ser huevón, no me gusta. Ajá. El mamadolores, pero menso, tampoco me gusta. Y el con dinero y guapo, pero infiel,
2: el pobre
3: no,
2: es pobre
3: tampoco.
2: Porque quiere.
3: Y el rico, pero feo, no.
0: Quédate,
3: no,
0: en esa.
3: No, me voy a quedar con el bien dotado, pero pobre, pero...
1: ¡Eso!
3: Pero va a ser fiel.
0: Págaras, güey.
3: Que va a ser fiel.
0: Ellas son golosas, golosas, glotonas. Ellas son golosas, golosas, glotonas.
1: Okay, va. Estás en la vamos cama, a, tú a, eres la golosa. Raza, ¿qué?
2: ¿Saí no dijo?
0: No, no, Saí no, Saí no, Saí no juega.
2: ¿Por qué? Sí. ¿Por qué?
0: A ver. El bien dotado y sin dinero, dice aquí Blanca.
3: O sea, es que todos
0: le muevan.
3: Otros tienen zoom.
1: Ah, es que tienen, no, es que yo me sí me voy a ir por el feo.
2: Entonces las golosas, pero... como siempre las.
0: Dice.
3: Yo me quiero ir por el feo rico, dice. Pero no sé si pueda, dice.
0: A ver, feo con dinero, Don Cheto. ¿Le puede hacer un Mickey Mouse con su propio dinero?
3: Pero ahí, no, es que hay gente que no, de plano.
0: No, es como, ahora no tenemos, no, no tenemos arreglo, güey.
3: Let's be realistic, bro.
0: Pero, ¿sabes qué? Si hay vatos feos que cuando los agarra una morra, sí los alinea, ¿no? O sea, a sí ver, hay un
3: porcentaje. ¿Le puedes cambiar su estilo?
0: Sí, lo alineas, lo alineas.
3: Pero HH, usted me está diciendo
0: a mí me ha tocado ver a vatos feos que cuando se casan con una morra que le gusta la moda, los alinea y mejora.
1: Peso pluma. Dientes. Peso pluma.
0: No, pues
1: sí.
3: Pero usted está diciendo que era un tipo Gollum. Un tipo Gollum no va a tener.
0: A ver, Herrera.
2: El HH.
0: El HH. ¿Estaba re feo?
3: Ay, pero tampoco.
2: Estaba más feo que un carro por abajo.
0: Hombre, estaba más feo que un taco de caca.
2: Dígale, con una
0: por abajo. ¿Taco de caca? ¿Cómo es? Estaba más feo que así dicen los colombianos.
2: Estaba más feo
0: que estaba más feo que pan con caca. Está, no, el Héctor Herrera estaba bien piratada, fellito. Y mejoró rete bien mucho. Digo,
3: o sea, calcó del antes y después.
0: Pero antes y después. Saludos a Héctor Herrera con mucho cariño. No malo que es, como si a mí me dijeran que estoy gordo y manchado de la cara. Pues si estoy.
2: De la cara no, del cuello nomás. Estaba más feo que un carro por abajo, Iri.
0: Ahora te va.
1: A ver.
3: Sí, pues sí.
1: ¿Le
0: mí
1: sí?
0: Sigamos leyendo a las morras. Sigamos leyendo a las morras.
1: No, no. Ah, sí.
0: Dice.
3: Pero también no, no.
1: No, out of that, y no, si es rico.
0: A ver, ahí está. Dinero y feo, Don Cheto. A ver, dice dinero y feo. Hasta ojos verdes le pongo. Dice Miriam. Ven, va ganando dinero y feo.
2: Con dinero, pero infeo.
3: Pero es que usted dijo que era un así, un monstruito. Usted no dijo.
1: Ya cuando dijo
3: por eso le pregunté que fuera específico. Si usted me dijo que iba a ser un monstruito, yo neta no jalo.
0: Dice Don Cheto, no diga mi nombre. Yo he andado con todos esos vatos que usted menciona. Dice, mi última relación y lo dejé. Era alto, guapo y la tenía bien grandota, pero era bien huevón. Y créanme, mujeres, no quieren a un vato, huevón.
1: Ya,
0: no,
1: correcto.
0: Le conseguía trabajo y no iba, Don Cheto.
2: ¡Tracas!
3: Vato o huevón es
2: sí,
3: lo peor.
2: Sí, estoy de acuerdo. Puede ser como sea, pero huevón y codo, no.
1: Y mostrito tampoco.
2: Yo no voy a querer un huevón.
0: ¡Te callas! Tú no estés queriendo nada. Este tema no es para ti.
2: Yo también participo.
3: Sí.
2: Yo no voy a querer un huevón y codo.
3: Que sea el eslogan. Vato,
2: huevón y codo, cancelado.
0: A ver, el tema está.
2: Pero la realidad ya cuando hay un vato trabajador y que le echa ganas a las morras, se van con el vato más
0: guay. Las morras tienen, las mujeres siempre escogen mal por los siglos.
2: Sí,
0: a ver, ahí te va. Yo quiero uno con dinero aunque sea infiel. ¿Qué tiene que me sea infiel? Si ya lo sé de antemano, voy a tener estabilidad financiera. Las lágrimas me las seco con billetes.
3: Ay, no. Eso, viejo.
0: Vamos a aplaudirle a esta huella, ¿eh? Vamos a aplaudirle a esta morra. ¿Qué tal? Las lágrimas me las seco
1: con billetes. No.
2: Ay, tampoco va a ser Elon Musk.
3: Ay, sí.
2: Tampoco.
0: Bueno, pues va a tener ahí su. El feo con dinero. Si es fiel, está bien. Yo le hago el Mickey Mouse.
3: Pero es que si es un monstruito, no hay mucho que hacer a veces.
0: Dice, ahí le va mi experiencia personal. Dice, me quedo con el feo y con dinero. Le cuento mi experiencia personal. Yo conocí a mi esposo y estaba bien mamado. Era guapo y trabajador, pero era tan maleducado, Don Cheto, que me desesperaba. Comía con la boca abierta, decía palabras por ningún lado. Entonces yo dije, ¿sabes qué? Lo voy a educar. Y lo eduqué, lo mejoré.
2: Y bueno, me dejó vacío.
0: Ya, volviendo al tema, no, me quedo con el feo.
3: Se lo entregué bien educado.
0: Se lo entregué bien educado. A ver, estaría tan buena que un cavernícola.
2: A mí me parece que hay más atenuantes.
0: ¿Qué es atenuante?
2: O sea, cosas más, cosas feas, más feas que lo que usted está diciendo.

0: Para mí, si es huevón, codo o machista, bye.
1: Adiós.
2: Yeah, I agree.
3: Dice, yo he tenido puros, voy a leer como dijo Elena, ¿ok? Voy a leerlo tal y cual. He tenido puro pinche tacaño, Don Cheto, así que ya me vale madre, rico y feo.
1: En seco.
3: Así en me gusta seco. Que las morras sean directas.
2: Pero, ¿sí, le puedo decir una cosa? Oh, no. Cuando una mujer ya hace su propio dinero y se puede dar un estilo de vida, ya no vas a aguantar cualquier mensada, pues. No.
1: Pero ¿por qué ya se siguen yendo con pura sabandija, pues, también?
2: A ver, es que mucha morra migajera le hace falta amor propio.
0: Yo lo que quiero es sabandija. A ver, le voy a decir algo a mis comadres, incluida Giselle y a Ferrari. No escojan ustedes, dejan que sus amigos les escojan.
3: A ver, no escojan
0: ustedes al galán, porque ya han escogido más 400 veces.
3: Ahí se va. ¿Sabes qué?
0: El endejismo ya se mostró.
3: Said. ¿Sí? ¿Sí te llamas ahí?
0: Sí.
3: Permíteme estrecharme esa mano sucia,
0: no está
3: de glostiosa que tienes. Sí, mira, Giselle, I want you to look in my face. Look in
2: barrio.
3: My face. Guacha. Palabra, guacha mi cara,
1: Guacha.
3: Look to my face. Just look into my eyes.
2: You're scaring me.
3: Ferrari, look into my eyes, morra. Guacha, Jaina. Si yo les consiguiera novio a ustedes, morra.
0: Sí.
3: Estuvieran ahorita, mira.
1: Sí. No estuvieran aquí.
3: No estuvieran aquí.
1: Aquí no estuvieran.
3: Mira,
0: yo también creo.
2: Ay, no.
3: Así que yo estoy de acuerdo con el señor aquí presente.
2: Anduviéramos allá
0: joven, dígame, joven.
2: Arreando vacas.
3: Elo madre, pero no arreando vacas. Tuvieras a lo mejor en Michoacán.
2: Torteando, yo sola
3: no ahí. No torteando, si ya
4: para
3: sabías.
4: 15
3: no
4: personas,
3: sé de qué 30. Más 15
2: razas y con 5 chiquillos.
3: Anduvieras
2: ahí,
3: ahorita papá. En el, ¿cómo se llama el mall que está acá para arriba?
2: Esperando mi sexo.
3: Anduvieras en el Saucos Plaza.
0: Saucos Plaza.
3: Esperando a qué hora se abrían la Gucci, huella.
1: Acá.
3: Pero no quieres.
1: Pero no quieres.
0: Las mujeres se escogen mal.
3: Sí.
1: Por los siglos de los siglos.
3: Amén. Amén. A ver, sigamos leyendo aquí.
4: Yo sí les voy a traer el galán un día, ojalá.
0: Ay, no, Ferrari.
2: Sí. Ojalá.
0: Te hemos escogido buenos y tú no, tú eres bien piqui.
4: No soy piqui.
2: Sí. Tú y Miguel son las más piquis del condado, güey. Sí. Tú y Miguel, sí, neta, sí son las más piquis del condado.
3: Y no tienen cara para ser piqui.
0: A Miguel le gustan feos, a dos de que lo asalten, malandros, machistas, casados y heterosexuales. Pero cuando le prestan poquita atención, se desenamora la ulera.
1: Yo todavía no supero cuando andaba buscando un quiropráctico, no podía ni caminar, venía todo doblado. Y que estuviera guapo.
2: No digas no, que andaba
1: que estuviera era guapo.
3: Se hubiera ese güey, chita, loco. La neta, el mono Miguel, ¿vale?
0: Se lo estaba cargando
3: el payaso. Duele, que voy con otro quiropráctico. ¿A qué retear tú? Le dije, es que quiero un guapo. Y a huevo quedé con un quiropráctico.
1: Está guapo.
3: Aunque manejara lejos, pero que estuviera guapo, está loco.
2: Ese sí está loco. Sí, yo dije, es güey piqui.
3: Volvemos al tema.
2: Ese sí es piqui. El Miguel sí está a otro nivel.
0: Está loca.
3: A ver, digamos, señores. Dice, Don Cheto, yo voy a escoger al que vive lejos. De modo, ya, está bien. Miriam, está bien, Miriam. Coge el que vive lejos.
4: Vas a ser feliz.
3: Por acá.
2: Pobre pero feliz.
4: Pobre pero muy feliz.
2: Muy contenta.
3: A ver, dice. ¿Quién lo hizo sufrir tanto, Don Cheto, que se quiere desquitar? Yo nadie, yo. ¿Por qué?
2: Es que sí se fue muy drástico.
3: ¿Sí?
4: Sí.
2: Pues básicamente.
3: No, en realidad esta me la robé.
2: La neta, mire, con todas esas opciones yo prefiero estar sola.
3: Sí, a huevo.
1: No, pero es.
3: No, estamos cotorreando. Me la robé de Instagram, querida. Luego dice, yo me saqué la lotería. Era guapo, pero huevón. Guapo, pero huevón.
1: Es que no sé.
3: Después era rico, pero empezó a ponerme el cuerno. Ahora es pobre y feo. Entonces, por experiencia, escogeré al vato rico. Aunque me ponga el cuerno, ¿qué? Ahora que ella me toca a mí también.
1: Pero es que no se les entiende a las mujeres también. Porque yo tengo una amiga y una amiga que le ofrecieron una escalade. Y no quiso.
3: ¿Por?
1: No sé.
2: ¿Tus caricias?
1: No quiso.
4: Sí, por las caricias.
2: ¿Por tus caricias? No, pero es que no.
1: No, le ofrecían casa y escalade y no quiso.
0: Saludos a Karina.
4: ¡Ey, saludos!
3: ¡Ey, qué esta morra!
1: Hijo.
3: No voy a decir su nombre, dice. Tuve un novio guapo, pero huevón. Después tuve uno feo y trabajador, pero era muy malo en la cama. Ahora tengo esposo guapo, alto y bien dotado, pero pobre. Yo soy la que trabajo y así soy más feliz que con los anteriores.
2: Pues es que, mira, si vas a tener un vato que, pues a lo mejor no tiene el dinero, pero te es fiel y te va a tratar bien, pues preferible, güey. ¿Ya para qué?
1: O sea, de lo peor, lo.
2: Pues sí, puedo hacer el dinero yo ya, pero si el güey me va a tratar bien y me va a hacer.
1: Tú lo mantienes, vámonos, recio.
3: Mantén, pues el vato va a estar bien.
2: Pues si el vato va a ser, si va a ser bueno conmigo, pues.
1: ¿Y usted cómo se considera todos esos?
3: Ni uno.
1: Ninguno.
3: Ni uno, vale.
1: Porque ni el que vive lejos.
3: No, es que no, bro. A ver, sí, a ver, déjale los otra vez, que cabulos
2: alto y guapo, pero
3: alto y guapo, no estoy. No estoy.

0: Jim Barry, pero tonto no.
1: A menos.
0: No. Tonto sí, pero Jim Barry no.
2: Con dinero.
0: Con dinero, pero que cheats a lot.
1: No,
0: tampoco.
2: ¿Rico pero feo?
0: Rico pero feo, tampoco estoy. Que vive lejos pero pobre, tampoco estoy.
2: Entonces, ¿cuál es usted?
1: No encaja ninguno, en
0: cheto. Yo las trataría re bien, pues.
2: Y el, yo nomás
0: viejito. Les escribiría poemas.
1: Ay, buena gente.
0: Eso no como les escribiría poemas.
3: Ah, eso no vamos les... a vivir.
0: Se tendría...
1: Eso no se goza.
0: ¡Tanquecito! A ver, te va. El poema no se goza. A ver, te va, mira. Yo sería bien romántico.
1: ¿Qué le diría?
0: Espérate, pues, te deja ver.
2: ¿Cuál sería
0: yo, lo que yo apoyo, lo, digo, lo que yo aporto a la
1: a relación. Ver, romántico. A ver, jálese, jálese.
0: A ver, te va.
1: Jálese, viejón.
0: Romántico. De amadre. Si tú eres una morra que te gusta que te rom... que te digan cosas bonitas, no andes conmigo.
1: Ok.
0: Así como, si estuviera la filota y él, no andes conmigo.
1: Oye, ahorita parece.
0: Porque yo,
1: fila,
0: sí, ya vámonos.
1: Vámonos.
0: Si no te gusta, te ríes, güey.
1: Imagina un montón de morros.
0: No, vámonos conmigo, la dije así con
2: el huevo. Sí, me gustó su seguridad de todo.
0: No andes conmigo.
1: Ok, pues vaya.
0: Si no te gusta la romántica, no andes. Yo soy yo romántico, detallista de a madre, chavalo.
1: A eso sí. Imagina un montón de morros yendo.
0: Detallista de a madre.
2: Corriendo.
0: No exijo nada. O sea, yo no te voy a exigir nada. Bueno, casi nada.
1: ¿Qué sí?
2: Ay, todo el mundo exige.
0: Espérate, pues.
2: I'm sorry, but don't say you don't
0: no voy a exigir tantas
2: todas
0: cosas.
2: Todas las personas.
0: No, no
1: exigen. Libertad, libertad.
0: Este, si me tocas, soy huevoncito, pues poquito, ¿verdad? Pero te voy a tener, pero mira, tú manténme a mí, chiquilla, y yo te voy a tener tus calditos, tus tingas, tus quesadillitas, tus salsitas bien hechas.
1: Ole.
0: ¿Edad? Tu casa limpia, baby.
2: ¿Fiel?
0: Fiel, de a madre, fiel, de a madre, porque pues nadie me pela. No tengo otra opción. ¿Verdad? No hay nada pelar.
2: No tengo otra opción.
0: Entonces ahí estoy ahí, llena bien. Y puedo ser tu esclavo, tu mandadero, tu gato, tu limonero, lo que te antoje, como dice la canción, ¿edad? Lo que sea, que ocupes de mí.
1: Amor.
0: Pero yo sé que no es suficiente para la mujer, porque la mujer siempre va a querer el... Mira, les voy a resumir. ¿Qué quiere la mujer y qué quiere el hombre? Para que se acabe la plática.
2: A ver.
0: Pero quiero que me escuchen todo.
1: A ver. A ver.
0: Les voy a resumir las relaciones sentimentales en unas palabras. La mujer quiere un chico malo que solo sea bueno con ella.
2: Ay.
0: Y el hombre quiere una mujer buena que solo sea sucia con él.
2: Oh. Damn.
0: Pero de eso no se goza. Pero yo les puedo escribir poemas.
1: Eso no se traga.
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0: bien, bien gacho y las morras. No queremos sus malditos poemas. Eso no paga la renta, hijo de la. Y otra morra dice: ya me veo diciendo yo al que le debo. Mire, pero le dejo este poema. Aquí, que...
1: un poema.
2: Hace 34 años nació el primer niño que me hizo querer ser a mí el mejor tío de la vida.
1: ¿Quién?
2: Mi sobrino Carlitos Perea, que el día de hoy nació, hoy cumpleaños, está en Los Cabos, y le quiero mandar felicitar a mi niño precioso, que la verdad es mi tercer sobrino, pero con los otros dos, como casi eran de mi edad, yo no sentí el hecho de ser tío. Él nació cuando yo ya tenía años, y fue la primera vez que yo sentí a los 9 años un instinto paternal y de quererlo cuidar.
0: Qué
2: a alguien.
0: Tu Carlitos.
1: Qué mañana cumpleaños la bella también. Felicidades.
0: Bueno, espérate, pues uno por uno, entonces felicidades para Carlitos.
2: A Carlitos Perea, mi sobrino precioso, lo quiero mucho, feliz cumpleaños.
1: Ahora, la bella, cumpleaños mañana. Felicidades,
0: ya le mandé yo su video y toda la
1: cosa.
0: Y hablando de cumpleaños, la Ferrari cumpleaños.

0: Michelle Ferrari.
1: Make a wish.
2: Make a wish.
0: Te queremos mucho, amiga.
1: Happy birthday.
3: Qué bárbaro, ¿eh?
1: Thank you. 33.
2: La Ferrari.
1: Oh, thank
3: happy
1: you.
3: Verde, happy verde.
2: Te trajimos tus
1: otro.
2: Lobos.
1: ¿Qué me trajeron? Oh my God.
3: Y Don Cheto. Don Cheto te va a pagar el Mickey Mouse.
1: Sí. Ay, ay, ya. Yeah. Es lo que es lo, fue mi deseo, señor. Ay,
2: ¿deseo cuál fue?
1: El de Mickey Mouse, que alguien
2: decía la paz mundial, güey. Es el fin del conflicto.
1: No, yo
3: dije, abren el estrecho de Hormuz.
1: Que alguien,
2: el estrecho de Hormuz.
1: Que necesito un sponsor.
2: La hambruna en el mundo.
1: ¿Dónde está tu jefa? Ay, aquí está. Ahí anda. Thank you.
3: Ahí anda.
1: Thank you.
2: Bueno, felicidades a la ya tiré, que tiré aquí yo.
3: Que le manden, que le manden. Que le manden, que le manden. ¿Qué tiró, Don Cheto?
1: ¿Cuál es tu cel? ¿Cuál es tu cash?
3: Tu selle, tu selle.
1: Ay,
3: cash.
1: ¿Cómo se manda eso?
0: Ahí está, a ver, el otro va a ser.
2: No, sí, déjalo aquí.
0: Estas son las mañanitas que cantaba el rey David.
3: Hoy por ser
0: tu cumpleaños, te las cantamos aquí.
2: Despierta, Erika Ferrari, despierta. Mira que ya amaneció. Y ahí quiero operar el show de Don Cheto porque ya amaneció.
1: Thank you.
2: Te queremos mucho, Erika.
1: Él es sople.
2: No, ya no soplas.
3: Ya no soplas. Ya no soplas.
2: Ya no soplas.
3: Eso.
1: Thank you, thank you.
2: Cel, ¿cuál es?
3: Cash App.
1: ¿Mi Cash App? ¿Lo puedo subir en mis historias?
2: Sí,
1: ¿verdad?
3: Jálate, jálate.
2: Cash App.
3: Cash App.
0: Para que le inviten un trago o algo, sí, a la Ferrari de hoy.
1: El fin de semana. Una peda segura.
0: Un churrito de motita o algo así.
1: No, de drink. Pues, de alcohol, de mota no.
3: ¿No?
1: No.
3: Lo que quiero es un shot.
1: Shot.
3: Lo que quiero es un shot.
1: Quiero soltar.

0: perrito mareador.
1: Un linión,
2: algo, invítele algo a la Ferrari.
0: Lo que sea, pero invítela.
1: Please.
0: Un vato, invítele un vato.
1: Ay, yes.
0: Invítele un vato así, grandote.
1: Soy bien drástico. Una bolsita de tusi.
0: De tusi lavada.
3: Sí.
0: Una tusi lavada, papi.
1: Thank you. Muchas gracias. I love you guys.
2: Unas píldoras Ferrari. Reductivas o algo.
0: Bueno, ahorita regresamos. Ponte música, papá.
2: Te queremos, Ferrari, te queremos mucho, ¿eh?
1: I love you guys. Happy thank you.
0: Un a Zacatecas.
3: Un libro el lunes te lo traigo.
0: Ah, qué terriz.
3: Un libro.
0: Un Giselle.
1: Está como la del poema.
0: Poema. De eso no va a venir.
1: No te le va a dar.
3: ¿Qué? Tienes razón, no libros. Te voy a escribir un poema.
1: Ay, el poema con aquel. Dame ferias, don Cheto.
0: Es lo malo, ven. Ya no puede uno ser un chico romántico. Todo es dinero y sexo para ustedes. Don Cheto.
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3: ¿Qué están dando?
0: Ay, chismos, y que sí las damos, ¿eh? ¿Verdad, pólvora?
4: Claro que se las vamos a dar. ¡Las conchitas!
0: Pues, ¿de qué piensa que estábamos hablando? ¿En serio?
4: Cállate, las conchitas de la ley. Calientitas, suavecitas.
0: Ay, acompañada de su cafecito todos los martes. Regístrese su cuadrilla al 805-349-9715.
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0: Junto con su nombre, el nombre de la compañía y cuántas personas trabajan con usted.
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0: Ay, así que si quieres que te las demos,
4: Vanessa y yo te las damos.
2: ¡Golosas!
4: Aquí manda 100.3 de la ley, 5:56. Muy buenos días. Ay, ay, ay, ayer estuvo que qué bárbaro. Bueno, todos los días, pero ayer se sintió caliente, caliente. Decía que vengan los bomberos. Pero de esos bomberos bien chidos, ¿eh? Ay, no le hace que me lo quede en el suspiro. Hoy esperamos una máxima de 89 grados, una mínima de 68. Agosto 10. ¡Wow! ¡Qué padre! Felicidades a todos los que están en Manteles Largos y muchísimas gracias por haber apoyado a nuestro amigo el Chipotle Enmascarado el día de ayer. Unas personitas nomás para estar echando tierra ahí, nada más estaban friegue y friegue, vea, poniendo comentarios y comentarios. Miren, y eso que son hombres, ¿verdad? Pero no hay que opinar cosas malas ni nada, porque no sabemos cuándo nos va a tocar a nosotros. Entonces, así, mire, si no quiere cooperar, no coopere, pero no haga malos comentarios. Piense que no todos, porque usted se siente bien ahorita, va a decir, ah, yo voy a estar echando tierra, ¿no? Piense en su familia, porque esto puede sucederle a cualquier persona. Y aquí vamos

0: están nosotros para ayudarle. Así que piense antes, y si no va a escribir nada bueno, pues no escriba nada malo. 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
1: Atrás. ¡Ah!

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0: 6 después de la hora. Por, o sea, por ejemplo, son las 6 de la mañana con 6 minutos por acá en la ciudad de Burbank, California, de donde transmitimos desde hace 20 y tantos años a la radio. No se nota, pero sí, tengo 25 años al aire.
1: Damn, ¿y luego por qué no se nota?
0: ¿Y luego por qué no se nota, hijo de la...? No cabe duda, va, la verdad, ¿verdad? No. Por eso nunca lo decía, porque qué sé qué me dijo el otro día. Tienes que decir que tienes tanto tiempo en la radio. Le dije, es que me da vergüenza, vale. No, ¿por qué te da vergüenza? Es que no se va a notar, va a decir la raza, no se nota nada.
1: No, sí se nota, viejo, sí se nota. Hay que ser humildes, pero tampoco tirarse para ¿cómo dice? Que lo levanten.
0: Sí, viejo. Yo sí me tiro para que levanten, pero ¿sabes cuál es lo feo de tirarte para que te levanten?
1: ¿Qué, señor?
0: Que en vez no te levantas y te dejan allí.
1: Como sus compas, ¿eh, viejo? Sí.
0: En vez no te levanten. Oh, la neta, valgo madre, y todos así.
1: Creo que.
0: Así nadie dice, no, ni. Ah, todo así como.

0: traer a Ceci.
1: ¡Estamos en control de la chica Ferrari!
2: Good morning.
1: Anduviste muy contentita el fin de semana. Creo que te lo vamos a quitar ahora.
2: Vamos a tomar el rollo, amiga.
0: Fin de semana cumpleañero.
2: Sí, it was good. Me fue muy bien.
1: Y tragaste enchiladas a lo puro loco.
2: Sí. Ay, sí.
3: Enchiladas y alcohol.
0: ¿No andaste de Cusca?
1: Sí, anda con él.
0: ¿Andaste de Cusca?
2: Andaba con
0: él. ¿Ligaste o no?
1: ¿De qué? Va a ligar, hombre.
0: ¿No?
2: No.
0: Ah, ya, ya, ya, ya.
1: Eso no era mi. ¿Cómo se dice mi?
2: Ese no era mi. Mi objetivo, eso no fue lo que nos dijeron a nosotros, bebé.
1: Cállate.
3: Esa no es la historia que a mí me dijeron.
1: Bueno, señores, cuéntenos su Big Little Secret, señores. Ferrari, cuéntame un secreto que te pasó el fin de semana. Te pidieron el número, te echaste 10 enchiladas, te empedaste.
2: La neta, el viernes.
1: Big Little Secret, venga.
2: Me puse bien, bien peda el viernes.
3: Sí, sí supimos. ¿A poco?
0: Se puso como placa de tráiler, chueca miada y hasta atrás.
1: Chueca miada y hasta atrás.
3: Pero ameritaba,
2: ni supe, ni supe a qué horas me fui, cómo llegué, pero gracias a Dios tenía a mi
3: resignado,
2: a mi friend Mono y a César que me guiaron y que
1: es lo que crees, ir al Mono te guió después de que César se cobró. César se cobró.
3: Miguel te guió con César.
1: Paga, estúpida. Paga.
3: Que nos pagaron la peda de hoy.
1: Paga, estúpida.
2: Ah, no, y también otro saludo para otro César que trabaja aquí con nosotros, que la neta el
1: trabaja con nosotros.
2: Trabajaba.
1: Okay.
2: Y que ahora trabaja allá en el festival donde fui y la neta sí se
3: lució, se rifó.
1: Te hiciste el paro. Oh, qué buena onda.
2: Sí.
1: No, pues bien, bien, bien bonito que te hayas pasado tu cumpleaños y que ya basta, ¿eh? O sea, ya.
3: No estamos más trotes, bebé.
1: Ya. Sí, cuéntenos su pequeño gran secreto. Estamos en redes sociales. ¿Cómo te encontramos, Aisilarín?
0: Sí, soy Said. Sí, soy Said en todas las redes sociales, señor.
1: A ver, una vez más.
0: Sí, soy Said.
1: Sí, soy Said.
0: Todas con ese. Sí, soy Said. Y la verdad, sí soy.
1: Ok. Y Giselle Bravo, ¿cómo te encontramos?
3: Bravo Giselle, señor. Bravo Giselle, @BravoGiselle en Instagram.
1: Órale, pues. Bueno, entonces vamos a poner una rolita y regresamos con esto que se llama Big Little Secret. Cuéntenos su pequeño gran secreto, desde lo más insignificante hasta cosas fuertes.
0: ¿Usted qué se tragó este fin de semana? ¿Ahorita no lo va a contar?
1: Comí longaniza con huevo.
3: No, tú.
1: Cecina en salsa de tomatillo. En verdad, en la casa, frijoles fritos, ¿no?
0: ¿Nada de secreto?
1: No, nada, cero secreto. El único secreto, vale, que no salí sábado ni domingo.
0: Ay, ese es cerrado. Ese no es secreto.
3: Eso todo lo sabes, señor.
1: Es que perros calorones. Es que era, Said, neta. Eres joto, güey.
0: ¿Qué?
1: Iris hot today. Iris hot today.
3: Era lo mejor espantó. En español.
0: Sí, yo dije, me espantó, dije. Yo pensé que dijo, eres joto. Yo dije,
1: ya, Said, dije en inglés, está caliente hoy. Iris hot today. Iris hot today.
0: Me espantó, señor.
1: Vamos ahí. Desde la otra vez que lo dije así, era como que te agüitaste.
0: No, no me agüité.
1: Lo estoy diciendo, simplemente estoy diciendo, está caliente hoy. Iris hot today. Vale.
3: Dígalo en español.
0: Eres joto, yo dije.
1: No, cállate, ¿cómo te voy a decir eso? Luego yo, ay, que yo soy un hombre que, no, yo cualquier rato me voy, mira. Como remedio la bella, al cielo así irá volando en una sábana. Regresamos con esto que es Big Little Secret.

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1: Sí, señores, de bien a bien. Oiga, déjeme decirle que los Big Little Secrets son totalmente anónimos, ¿ok? Giselle, ¿cómo te encontramos en redes sociales, baby?
2: Bravo Giselle, señor, bravo Giselle. También pueden verlo a @doncheto_al_aire. Si soy Said, la chica Ferrari con K. Y el chino al aire, si es que llega y se dignan llegar el día de hoy.
1: Dice,
3: yo pensé que llegaría temprano, pero pues mira.
2: No, le sigue la mata dando aquí.
1: Saludos a mi amigo Antonio González, que Big Little Secret antes lo admiraba y ahora que lo conozco lo mismo. Gracias, hijo. Ay, ay, ay, ay, ay. Qué bonito mensaje me mandó Antonio González. Dice,
3: el fin de semana tuvimos una taquiza y el dueño de la fiesta, ya cuando terminamos todo, mi esposa subió lo último que se acercó, el dueño y su esposa, y me pagaron. Y dijo, ¿sabes qué? Te la rifaste bien, te voy a dar 150 más. Y nos estuvimos muy bien, dijiste muy buen trabajo, y a mi vieja no le reporté esos 150.
1: De bien bajas y balón, no le reportes porque te los va a quitar, vale.
2: Ay, ahí va esta, dice, ay, este bendigo chino 2. Dice, anónimo, por favor, mi Big Little Secret es que más tarde de esta mañana me voy a dar cuenta si mi casa chica y yo estamos embarazados.
1: O sea, él no sabe todavía si embarazó a la amante. Su nuevo amor no hace reclamo de su tiempo y de su horario. Al principio.
2: Ojalá que sí, para que se te arme. Nomás para que se te arme por andar ahí picando por todos lados.
1: No, no digas su nombre. ¡Ay! ¡Ay, ay, ay! Está, ¿qué quedamos?
2: ¿Pero dije completo?
1: No.
2: Pues hay muchos de esos.
3: Me achiné.
1: Se achinó. Ojalá que todo salga bien, vale, que no te.
3: Mi primo me mandó a cambiar 700 varos para dar de padrino de bolo en el bautizo.
1: $700.
3: Ay, de apuros uno. Los di y todo bien. Al final me di cuenta que una paquita de 100 se me olvidó en el carro. Y me achiné. Me las quedé.
1: ¿Cuánto sería? ¿100?
3: $100.
1: Ah, no, tú está bien. Finder Keeper. Finder Fee, ¿cómo se llama?
2: Finder's Keeper.
1: Finder Fee. Como que lo que te cobran por el de esa madre. Todo porque no. El primo tiene feria. Dar 700 de bolo. No, cállate. Eso es un billetón.
3: Ahí está bien.
1: Dos.
3: ¿De bolo?
1: Tú, si él tiene tanto dinero como para decirte que tú lo hagas porque tiene mucha feria. Algo tan sencillo como eso.
2: Señor.
1: Dice. Mandó mensajes de la taquita, el de la taquiza también, pero ya lo dijimos, vale, como quiera que sea. Dice Don Cheto, Big Little Secret. Mi esposa se encontró con un ex con el cual duró 2 años. El viernes me lo encontré y me dijo que está de vuelta tratando de reconquistarla.
2: No es cierto.
1: Ey.
2: ¿Que el vato quiere reconquistarla?
3: Ah, sí. Sí, sí, sí, estoy
2: listo. ¿Pero están casados?
1: Sí. Como que el vato no sabe, como que el ex no sabe que está casado con ella y le dijo, ey, no, se han tratado de reconquistar a aquella ingrata. Ya sé que está casada. No sabiendo que él era el vato, pues.
2: Qué fuerte está
1: eso. Dice. Lo curioso es, desde que ella está hablando con él, la noto rara, como molesta de la nada y distraída. ¿Debería de hablar con ella? Sí le andan moviendo allí los
3: tapetes.
1: Sí. Los tapetes, los frijoles, todavía no, pero los tapetes sí.
2: Sí, tú no.
1: No, verdad, todavía no. Sí le andan moviendo los tapetes allí, ¿eh? Siento que se está ilusionando esta. Ay, ay, ay. Pues no te lo
2: ahora, chiquilla. Ahora, ¿qué tienes que hablar con una persona si estás viendo que le está moviendo otra persona? O sea.
1: Mira, te noto muy ilusionada, chiquilla. Cálale, nomás al rato.

0: No, ya no, ya no hay vuelta para atrás. Cálale.
1: Piensa
0: como
1: que...
0: dijo Jenny Rivera. ¿Por qué no le calas?
2: Ah, yo sí.
0: Sí, cálale, no, que le cali. Como si Carmela me dijera, mi cálale, hija, cálale.
1: No más que cuanto le
0: no
1: cale.
0: Te aseguro que al rato, que vuelvas con la cola entre las patas o las patas entre la cola, no, no, no te garantizo que aquí va a estar tu panzón, pero cálale. Lo más seguro que sí va a estar, ¿eh?
2: Big Little Secret. Fui ayer a la Walmart y me encontré $100 y me achiné, me los embolsé y no los regresé.
0: Oh, está bien tú. Oh, está bien. ¿Se encontró $100?
1: Bueno, ahí le doy el beneficio de la duda porque si te los encuentras en una tienda, pues hay muchas posibilidades de que cualquier persona se lo vaya a embolsar. No creo que vaya a decir a alguien, ay, sí, es mío, y sea verídico que sí sea de esa persona.
0: Ah, ¿cómo se los encontraría? Tú pues no en tengo harto que no me encuentro un billetito por ahí.
2: Dice por acá, los sábados le digo a mi esposa que se tome un descanso y se quede en la casa mientras yo llevo a las niñas al Farmer's Market. Mi Big Little Secret es que aprovecho para echarme taco de ojo.
0: ¿Cuál Debbie, señores? ¿Cuál Debbie? Pues sí, uno va y también está viendo allí, uno va a ver allí a ver qué, güeyes. La vista es muy natural, la vista es muy natural. Es como si yo fuera contigo, Giselle. Supongamos que, a ver, un día hay muchachos guapotes, escena. A un lugar donde haya muchachos guapotis.
1: No, pero
0: yo
1: no
0: sé que tú, yo soy un vato, ¿cómo se dice? Un vato ¿cómo se dice? Abierto. No, abierto no. ¿Cómo se dice? Sí. Como maduro.
2: Ah, no, yo no sé qué quiere decir, pues tampoco soy mono evidente.
0: No puede, como maduro. Yo sé que tú que va a haber un vato guapo, voy a decir, ese güey está guapo, mi ruca lo va a voltear a ver, it's fine.
1: ¿Pero you don't find it weird que su esposa esté voltea y voltea a ver vatos?
0: Sí, a ver, espérate. Sí, o sea, no te voy a aplaudir ni te voy a pero sí voy a decir yo, está bien, pues el camarada está guapo, ni modo que no voy a voltear. Pues está bien. El camarada está guapo, es como si, pero obviamente no me gustaría que lo hicieras a la ¿cómo se llama? Así muy
1: a
0: obvia.
1: La descarada.
0: Obvia.
2: Y descarada, ¿no?
0: La descarada, ¿no? Como que era. Dice Don Cheto, buenos días, no diga mi nombre. Ando con mi patrón desde hace 2 años. Andale. Los dos estamos casados, cada quien por su lado. Mujer. Mujer, mujer.
1: Qué fuerte.
0: Y érala. Ay, ay, muy. Y con tu esposo ahí en la foto. Ahí en la.
2: Ay, subiendo el marido.
0: Subiendo. Andas con el patrón, güey, bueno, hija, al menos andas con cualquier gatillo, güey. Ay, hombre. ¿Verdad? Como quiera que sea. Al menos andas con un gatazo. No, que no, Andy. No, Andy.
1: No puedo creer que usted esté diciendo ese tipo de cosas.
0: ¿Qué? ¿Cómo qué no estoy diciendo?
1: Pues por lo menos no andes con un gatillo, dice usted.
0: No, que no con un gatillo. Diga... No hagas eso, vale, ya.
1: Bueno, no son desorientadas, obviamente.
0: Déjate
1: no.
0: De cosas, déjate de tonteras, tú, muchacha. Vamos a seguir leyendo, señor. Ya igual chino, wow. Una semana y no lavaste esa perra gorra, vale.
3: Me extrañaban, diga la neta, no. Sí, me extrañaban.
0: La neta no, pudimos fácilmente hacer el programa sin ti, vale.
3: Ah, me mandaron mensaje, un taz. Que porque
1: ni
3: no,
1: tu mujer
3: regresa.
1: Te mandó
0: ni tu ruca te mandó mensaje, vale.
3: Nomás tengo una pequeña queja.
0: A ver.
3: Se llama el segmento Big Little Secret, no me achiné. Porque todos son como que me achiné.
0: Ya chino. Ya sabes, ¿por qué estás hablando así? ¿Andas malo de la garganta o qué
3: traes? Sí, un poquito. ¿Sí?
1: No hubieras venido, No hubieras venido,
0: ya tuvo otra semana.
3: No, se caen los chicos, se caen los reyes.
0: Dice, Don Cheto.
2: Estamos capacitados para eso.
3: A ver, tengo unos perros viajeros de la Venezuela. Dice, Don Cheto, hace unos años trabajaba en una bodega donde mandamos ropa para Venezuela. Y un día agarré una cariñosa y era de Venezuela y resulta que ella mandaba ropa en la misma bodega donde yo trabajaba y después pues ya le hacía descuento y ya sabe usted cómo me pagaba.
0: Oh, qué a toda madre. A ver, espérate. No, o sea, que a toda qué rara es la vida. ¿Verdad?
1: No, vale, porque esta es la tercera que se avienta.
0: ¿Sabes qué? Ya no voy a hablar, vale, porque sí la ando regando mucho.
1: Mucho.
0: O sea, el vato trabaja, pero fíjate cómo es Dios, ¿verdad? Dios trabaja de maneras misteriosas. Él trabajaba en una bodega que mandaban para Venezuela. Él un día contrató los servicios de una chica y resulta que era venezolana y resulta que ella mandaba
3: en esa
0: empresa.
1: Ay, mire, Diosito.
0: Wow.
1: Lo puso, mira, Diosito, sí. Seguramente. Diosito lo puso, wow.
0: Allí, nomás.
2: Dice, mi bien,
0: ayuda a esa mujer.
2: Ay, no.
0: Ayúdala.
2: Mi Little Secret dice, hace una semana.
0: Mándame una foto para echar la bendición.
1: Para creerte, dígale.
2: Hace una semana les dije que me cuachalanga mi tía política. El sábado en una fiesta ya andábamos tomados, fue al baño y mi tía política abrió la puerta por accidente y me miró el paquete.
0: ¿Sí?
2: A partir de ahí me mandó mensaje pidiéndome perdón, pero empezamos a hablar de bien a bien, dijo Chucheras, y ya nos pusimos de acuerdo para coronarse.
0: ¿Con una tía política?
2: Sí.
0: ¿Qué, pero la señora

0: otra le ha de haber cuachalangado lo que miró. Ah, sí, claro. Porque empezó, ay, perdón, no pensé. Y el otro, con tantito que le diga, ¿pero qué es? ¿Te agüitatis o algo así? No, ya no, jiji, creo que hasta me emocioné, jiji, jiji. Al rato, cállate, y esa película dormido, ya la vi, y esa película dormido, yo, y eso que estaba sleepy.
1: Ya la vi.
0: Regresamos, señores.
2: Ay, señor, Big Little Secret.
0: ¿Sabes qué? Ya.
2: Estoy muy
0: Te quiero pedir disculpas.
2: No quiero que me pierdas.
1: Regresamos con Big Little Secret.
2: La neta, no.
0: La verdad, muy desatado ahora.
2: Muy, demasiado.
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0: ¿Mañan? Les tira, y si son mujeres, le andan de facilotas, no dicen nada. No, sí decimos.
2: ¿Quién? Sí, sí.
0: Ahorita le dijimos a la muchacha que no anduviera de...
13: De Cusca.
0: De Cusca.
2: Dice aquí en Big Little Secret, dice, estos son de los que le gustan a Don Cheto. Les quiero comentar que cada que destapo un jabón de baño, siempre me gusta darle su lengüetada.
0: ¿Al jabón de baño? A ver. O sea,
13: el vato chupa el jabón.
2: Cada vez que abre una nueva cajita de jabón,
0: ¿le da una
2: su respectiva lengüetada antes de usarlo?
0: Quiero saber la marca. Nomás a ver si es algo que a todos los jabones le da o nomás a algunos.
2: No, pero pues yo pienso que ya de tener como que una fijación con los jabones, ¿no? No creo que sea una en particular. A ver, ¿cuál marca es que nos comenta?
0: Pues un Dove o un Zest. ¿Un Dove? O algo así, un Dove.
13: Un Dove.
0: Un Dovesazo ahí.
2: ¿Dovesazo?
0: Un Dovesazo ahí. ¿Ustedes qué jabón usan?
2: Dove.
0: ¿Llove?
13: No, yo uso gel.
0: No, yo uso un jabón, vale, que quiero duplicarlo para venderlo.
13: ¿Cuál?
0: Porque se arremanga de bien a bien, dijo Chuchera.
13: Avanzote.
0: Jabón, ¿no? Jabón que tiene así como arena y con detalles. Ese quiero uno.
2: Pero ese no se lo tiene que lavar todos los días.
0: Yo para el cuello para que arremanga.
13: A ver cómo. Y ¿por qué no se nota?
0: Si va muy bien, ¿eh?
2: Sí,
0: no se nota ni madre, ¿verdad? Bueno, sigamos aquí. Dice Don Cheto, una vez caminando miré un puño de billetes tirados y me bajé a recogerlos. Entonces un viejito me vio y le dije, ¿no son suyos, señor? Y dijo, no, pues vamos a la mitad. Aquí a toda madre, mi compa Jul. La cosa es de que luego me di cuenta, días después, porque por ahí jalo, que se robaron una tienda de la esquina y yo creo que a los rateros se les cayó ese fajo de billetes. Pues ni modo, lo caído.
14: Sí. Bien.
0: Se achinó.
2: Se achinó.
0: No, pues no, ni modo, ¿vale? Ladrón que roba a ladrón tiene 100 años de perdón. Jálate.
2: Aparte, la tienda tiene aseguranza y eso, ¿no?
0: Salud, mi compa Julio César. Un abrazo, viejo. No te sobró por hoy un billetín. No, está bien. Bueno. Sí le puedo mandar.
2: Hay
0: un
2: muchos
0: billete.
2: Julio Césars.
14: Dice, fui a la lonchera y el vato de la lonchera me trató mal, en modo grosero. ¿Y sabe qué? Pues que me le pelo. Se le peló Baltasar. Me di a la fuga y no le pagué 3 órdenes de tacos, 2 aguas de horchata y no hay pex. De todos modos, es de aquí a 2 horas de donde vivo.
0: ¿Qué te animo que te va a seguir?
14: Pues no.
0: Dice Don Cheto, Big Little Secret, en mi cumpleaños me voy a comprar un perfume de $500, pero que no se entere mi esposa porque me corre. Cómpratelo, te lo mereces. No, yo no soy.
2: ¿Cumpleaños? ¿Por qué no?
0: Te lo mereces, sí, tú. Cómpratelo Arturo. Ay, perdón.
13: ¿Pero por qué te va a correr tu esposa a ver primero?
0: Ya tiene retiartos, ¿vale?
13: ¿Quieres preguntar eso?
0: Ya tiene retiartos.
2: Está como Don.
0: Nunca es suficiente. Nunca es suficiente para oler bien. Sigamos en los Big Little Secret, señores.
2: Ya, pero ya de 500, ya
0: sabes. No, es un billetal, ¿no? 500 por un perfume. ¿En qué momento están tan caros los perros perfumes? Yo me acuerdo que costaban 45, 75, uno bueno, costaba 85, 90 bolas.
13: Sí, das.
0: El perrón sononón.
2: Yo he visto unos que, ay, no.
13: Pero ya ahorita ya está de 1000.
0: Es por culpa de Louis Vuitton.
13: ¿Por qué?
0: ¿Se sabían?
13: ¿Louis Vuitton?
0: O les cuento una historia, ver, pues, de la telas, perfumería.
13: ¿Telas?
0: Que todo estaba bien en la perfumería, nomás que cuando Louis Vuitton empezó a hacer ¿cómo se llama? Perfumis. Ajá. Los puso bien caros. Entonces los otros güeyes que eran perfumistas dijeron, eso güey, ni siquiera es casa perfumista y lo están dando en 400. Pues vamos a quedarlos en 400. Y de un perfumi de nicho que costaba 180, 100,

0: 90, 200 por muy carote, lo subieron en otro 100% por culpa de Louis Vuitton.
1: ¿Cómo así?
0: Porque es como diciendo ese güey, ni perjumeros son, y lo están dando así.
2: La gente lo está comprando.
0: Y nosotros sí somos casas nomás perjumeras y condo güeyes, y es lo que...
2: Ahora, el de Louis Vuitton tampoco está caro.
0: Seca no, chido, está caro. Seca chido, chido, seca ¿sí? chido, Aunque el Louis Vuitton está caro.
2: No,
0: el Symphony, es usted, ese güey cuesta como 600, 900 bolas. Un hombre nómada te cuesta 900.
2: Pero I feel que es más como el nombre, güey.
0: Me güey, ya te vas.
2: Ay, sorry, perdón, perdón, perdón.
0: No, pero sí hay tan caros. El más barato cuesta 350.
1: Sí.
0: Y no duran.
1: 500 bolas.
0: Y no duran nada, no duran los Louis Vuitton. Tan huelen chido. El meteoro huele chido y todo. Pero no duran.
2: Ya.
1: Güey.
2: Güey.
1: Dice, hace unos días. Hace días le encontré por error todo el pack a mi cuñada. Y la neta, tarre
0: bien la cuñada.
1: Y dice, y ya estamos en cotorreo para coronar. Saludos.
0: Con la cuñada,
1: póchate con las fotos, compa. Nomás para ver. Nomás para ver lo que te vas a comer, compa.
0: Dice, yo quisiera que Giselle me contara un Big Little Secret. ¿Cuánto te pagan por ir a divertirte con Don Cheto?
2: La neta, not enough,
0: but
2: yes.
0: Not enough, but yeah. No, por eso vengo, di.
2: Nomás por eso
0: vengo. El pago está mal. Pero más vengo a rirme.
2: Ajá.
0: Ok, está bien, está muy bien.
1: Pero dice, deberían de cobrarle, dice acá.
2: No, ni tanto, créeme.
1: Tampoco es para tanto.
2: No, más vengo aquí a cotorrear con mis compas.
0: A ver, Chino, cuéntanos un Big Little Secret de tu
1: no vacación. Porque supuestamente es anónimo. No puedo, se darían cuenta que soy yo.
0: Bueno, pero pues. Yo tengo un Big Little Secret, vale. Un compañero de trabajo faltó una semana y no lo extrañé.
1: Nada.
0: Él más ni cuenta me daba que no había venido.
1: Ay, yo también tengo un Big Little Secret.
0: A ver, venga.
1: Tengo un compañero de trabajo que no vino una semana y para mí fue como, mira, como si nada. Como si nada.
2: Ah, ¿yo también puedo contar el mío?
1: Sí, a ver. Sí.
2: Ah, yo tengo un Big Little Secret, tengo un compita ahí que pues es mi compañero de trabajo que la neta se fue por una semana y no, nada, nadie lo notó, nadie sintió nada.
0: Sí, nada, ¿verdad?
2: No.
0: ¿Quién sabe? ¿Quién sería tú? A ver.
3: Ah, yo también tengo un compañero de trabajo que faltó por una semana y no se sintió.
0: Para nada.
1: ¿No le habrán corrido ese vato?
0: Pues fíjate, lo que estoy pensando es decirle a los patrones ahora que traen la corredera que se han estado equivocando de personal. Porque hay unos que pueden correr y no pasa absolutamente nada. ¿Eh? Sí. Pero pues bueno, pero no vamos a decir quién es ese compañero. No, ¿cómo está, Chino? Bienvenido, ¿cómo te fue?
1: ¿Qué? ¿No viste a todo dar?
0: ¿Sí?
1: Yo sé que me extrañaban. Yo sé por
0: también qué. La empresa estaba a todo dar, ¿eh?
1: No.
0: Sí, está.
1: Señor,
2: todo dar.
1: Yo nomás digo una cosa. Van a los ratings cuando salgan. Si esta semana salió
2: ya salieron
1: mal.
2: Ya salieron.
0: Salieron muy salimos bien. Salimos bien, perrón.
1: No puede salir.
2: Ya no los patrón,
1: tú. No puede salir porque los de la radio tardan.
0: No. Señores, regresamos. Ponte una rolita, Ferrari, regresamos. Buenos días. Feliz lunes, familia. ¿Qué chale ganas? Vamos sentando vara de bien a bien. ¿Qué chale ganas aquí en este perro Norti? Queríamos Norti, pues órale, pues hay que amarrar galleta.
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0: bonitas sorpresas nos da la música, compadre, y la vida. Y estar aquí con las personas que han forjado el camino de muchos como el mío también. Gracias, compadre, por compartir este momento con nosotros.
1: Al contrario, Cari, gracias a ti, gracias por el espacio y por invitarnos. Me da mucho gusto poder compartir esta versión contigo, esta canción que amo, y cantarla con tu estilo también. Dios te bendiga.
0: Gracias, mi viejo.

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2: Aquí manda 100.3 el Ale y 6:56. Feliz lunes, feliz comienzo de semana para todos, echándole muchísimas ganas. Hay que darle duro, duro hasta que se haga oscuro y vámonos con esta para que lo muevan bonito al ritmo y hay que empezarlo con la patita derecha.

¡Ay, ay, ay! ¡Así muévelo, Toñito! Prepara bien el café con su palito de canela. ¡Mmm, qué rico! 6:56. Buenos días.

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5: Mientras me pongo cremita, señor, ya estamos al aire. Dígame, me estoy quedando ronco.
6: Ojalá. No estoy hablando con alguien, no, ojalá que sí se te haga. Señores, buenos días, familia, buenos días, estamos en vivo. Seis después de la hora. El equipo completo, no hay cosa que me haga más feliz que cuando estamos todos completos. Y le doy la bienvenida, extrañado por todo el mundo, el Chino al aire.
5: Gracias, gracias, ya llegué. Y estoy vivo.
6: Está vivo, sí está vivo, señores. Está vivo el Chino, señor Yari, regresó. ¿Sabes quién preguntó mucho por ti? Y mándale un saludo.
5: ¿Quién?
6: ¡Naiden! Absolutamente Naiden, perras. Dice el Bravo, buenos días, hija.
7: Buenos días, señor. No, sí preguntaban por ti, Chino, la verdad, sí. Sí preguntaban por ti, pero pues así que digas que hizo mucha falta la negatividad y la perversión.
6: Para nada, dijo la chica fresa.
5: No, pero el patrón no pudo llenar esta silla.
6: Ay, cállate, Chino, vale.
5: ¿Lo que?
6: Tarde tantito más en llegar. ¿Cómo estás ahí, García Solís?
8: Muy buenos días a toda la gente.
6: Quiero saludarte, ¿vale? Platícanos quién está en los controles esta mañana.
8: La chica Ferrari, la más guapa del cuadrante, además celebrando su semana cumpleañera con unos aretes nuevos de mi tía Tencha.
6: Mira la que cuellote tiene ya con esas 40 libras que ha rebajado.
8: Mi comadre la quijadona, la cuellona.
7: Nuevo también.
6: Ya nomás, ir a traer anillos. Ocupa un vampiro que le chupe el pescuezo, güey.
7: Please.
6: Un vampiro que le dé un chiquetazo del pescuezo allí como que era. Ah, yo siempre quiero que me hagan un jiquis. Oh. Pero no le entra.
5: No se anima.
6: No le entra, o sea, me hacen y no se nota nada, vale. No se nota allí como que era. No se nota, se nota más ahí moradón ahí.
8: Ay, déjeme darle los regalos. Gracias a toda la gente que fue a verme a Niza Los Reales este fin de semana. La verdad es que estuvimos ahí llenos. Juan Hernández, un montón de gente que nos fue a ver. Pero la Challenger le trajo, su mamá le mandó esa olla de Princess House porque su mamá vende Princess House.
5: No. ¿Sí?
8: Entonces, la mamá de la Challenger le mandó esa Princess House. Le mandó. ¿Dónde está tu botella que te mandó? Le mandó una botella a la bebé.
7: Acá está, thank you, Challenger, ya me la dieron.
8: ¿Y las princesas están caras, eh?
6: ¿Están caras?
8: Sí.
6: A ver, espera, tira, Chino.
8: Agua.
6: Ay, perra. Perdón, se con el Chino. Mira, mi. Y tú ya me vi haciendo mis frijolitos de loya, Kira. Poquitos, porque son
7: de princesas.
8: Y ahí está, y ahí está la tapadera que
6: están
8: tiró.
6: Están macizas estas.
8: Ay, sí, están buenísimas.
6: Qué bonito.
5: Vato que se emociona por una olla.
7: Sí.
6: ¿Con qué le entrenaré? ¿Con qué le entrenaré? A ver, ¿con qué le entrenaré?
8: Limón.

0: vamos.
1: La mamá de la Challenger que me mandó mi olla.
2: Ahí está la tapa, ¿eh?
1: Sí. Usted se me cayó.
3: Nomás le quiero decir que somos cuatro. Somos cuatro y dos cocinamos.
1: Deja ver si es de la verdadera.
0: Ay, y dos cocinamos.
1: Oye, sí, la Princess House está buena, ¿verdad?
0: Sí.
3: ¿Está
0: ¿Es
3: cara?
0: ¿Era viejo?
1: Sí, nunca tengo una Princess House.
0: Mire.
1: No, no, este es un gran regalo. Gran, lo mejor que me ha dado la Challenger. Después de las fotos.
3: Dolores de cabeza.
0: ¿Cuáles son las fotos?
1: Unas que me tomó allá bien bonitas.
0: Ah.
1: ¿De qué están hablando ustedes?
0: Ah. Pues es que dijo que unas
1: fotos. Sí, unas fotos que me tomó y que me dijo, mire lo que le tomé mientras usted no se daba cuenta y algo muy bonito, así como haciendo el show.
0: Ajá.
1: Muy bonito.
2: Y Miriam me llevó desayuno también a otro vato.
1: Oye, saludos a Miriam, que me regaló un chorizo y lo hice el viernes.
0: Nomás te digo, Miriam, que a mí no me dio mi chorizo.
1: Híjole, y ya no te lo voy a poder dar porque pues creo que ya.
2: ¿Te lo comió todo?
1: Sí. Sorry, Giselle. Pero estaba bien bueno, estaba spicy. Ay, sí, ¿eh? Es
0: pues gracias, qué bueno que me cuente.
1: Bueno, para la otra no da más, no te preocupes, hija.
0: Ya saben que doy en adelante, cada uno mejor dele sus cosas. El único que entrega es ahí las cosas, porque sí. Don Cheto y el chino...
1: No entregamos nada. Bienvenido, familia, estamos aquí ya echándole ganas. Nos pueden ver usted a través de las redes sociales, a través del YouTube, Don Cheto al Aire, a través de Estrella TV, que agradecemos mucho a Estrella TV que pase este programa en el canal, en la cadena, muchas gracias. Y nos puede escuchar en 43 estaciones Estados Unidos y en La Bestia, señores, en La Bestia de Lugo, Guanajuato, y donde quiera que estemos llegando, un abrazo grande. Así que, pues, amigo Don Cheto, ya llegó todo el equipo, llegó Saí, ya llegó el chino, ya llegó la Giselle Bravo. Y en los controles la chica Ferrari que fue a atascarse de enchiladas y tragar cerveza lo puro loco. Empecemos con Notiche, señores. ¡Oye, Notiche! ¡Sismo en Colombia, parcero! Parce 7.4. Tenemos los detalles sobre el temblor ahí en Colombia también.
0: Cámaras corporales, pero va a decidir qué videos van a publicar. Les tengo todos los detalles también.
1: Anda bien malo de la próstata, el cáncer de próstata de Joe Biden. Próstata.
2: Próstata.
1: ¿Yo qué dije?
2: Próstata.
1: ¿Yo dije próstata?
2: Sí.
1: El cáncer de próstata de Joe Biden se extiende.
2: Sí, se extiende.
1: Ahorita les platico, anda malón, mi compadre Joe también.
0: El niño apunta a romper récords y enfrentará uno de los inviernos más húmedos que hemos tenido. Les tengo toda la información también. Pero espérese, agárrese nomás. Agárrese su sombrero.
1: Una respuesta, ¿eh?
3: Oiga, ¿usted le compra a sus hijos los famosos squishies?
1: No.
3: Los dumplings están de moda. Tenga cuidado. ¿Por qué? Le tengo los detalles.
2: Regresó la noticia nada que verienta esta mañana.
1: Explícame un poco porque quiero entenderte.
3: Está de moda los dumplings, que son como los...
1: Como unas cositas que le aprietas así.
0: No, pero no nomás son dumplings, son...
3: Hay mantequillas y hay un chorro de cosas.
1: Ok.
3: Pero son dañinos y también te pueden quemar. ¿Por qué? Le tengo los detalles.
0: Son limalitos.
1: ¿Tú no le checas las noticias a este vato que...
3: Está de moda los...
2: ¿Qué no lo conoce?
1: Sí, pues, ahí, pero tú eres el productor. Tienes que checar las noticias de este vato. Si este lo dejas, va a decir que un perrito está arriba de un árbol. Mira, dos, en el campo de gol de Donald Trump chocaron dos helicópteros.
2: Sí, helicópteros.
1: ¿Edad? Nuevo asesor en la Casa Blanca. Sí. Evacúan en incendios en Estados Unidos y Canadá.
2: Sí.
1: El plan de acción de seguridad en el estrecho de Hormuz. A ver qué más te puedo yo decir.
0: ¿Te puedo añadir una cosa? Y tuvo el descaro de mandar su nota a las 12 de la tarde el día de ayer, cuando tenía 4 horas más para encontrar una más perra. Él a las 12
2: de la tarde. Lo que pasa es que él le gusta tener noticias nada que verientas. Él le encanta llamar la atención con notas que nadie pela y que nadie le interesan.
1: La decisión es del
3: test. Usted decía nada que veriento lo de la lechuga y al rato ustedes la estaban diciendo.
0: Sí.
2: No.
3: Y de que empezaron con nada que veriento.
2: Lo que dijimos es que le dijiste 2 semanas tarde, no.
3: Los niños está de moda. Fui a México y todo el mundo en México trae los aquí perros también. Dumplings. Y aquí también.
1: Bueno, pues está bien, te la voy a pasar, pues está bien.
2: Pero sí está nada que verienta.
1: Vamos a empezar con las noticias, señores. Así no está nada que verienta. Un fuerte terremoto sacudió Colombia el día de hoy lunes. Se sintió con fuerza en grandes ciudades como Bogotá y Cali, con un saldo todavía no precisado de heridos y edificios afectados al oeste del país. Según autoridades reportaron, algunos edificios se cayeron. Tuvo 7.4 según el Servicio Geológico Colombiano y de Estados Unidos. Tuvo una profundidad de 100 kilómetros con el epicentro cerca de San José del Palmar.

0: Y no hay alerta de tsunami, pero como que era, ya empezaron de hecho, ahí tenemos imágenes, los que nos están viendo, de algunos edificios caídos en Colombia. Los gobernadores de Choco, así se llama el lugar, Choco, sí, que el la que
1: Chocó,
0: pues chocó y se redumbó. Que hay heridos y daños graves en algunas edificaciones. El alcalde de Cali también informó sobre afectaciones graves que están siendo monitoreadas con drones. Entonces sí hubo edificios caídos, tú. Ahora por este 7.4 que azotó Colombia hace algunas horas, reportando para Notiche desde Cali, Colombia, para Notiche, propio Don Cheto. Regresamos.
2: Bueno, seguimos con la siguiente noticia, Don Cheto, que es desafortunado lo de Colombia. Mientras tanto, el servicio de
3: ICE. Yo no di mi teaser,
0: Ni deportes, ni
3: nada. No, me saltaron.
0: Chale, me
2: se me están interrumpiendo,
0: Se me fue el rollo,
2: Me están interrumpiendo.
1: No importa, lo importante.
0: Bueno, vamos, que entonces avanti.
2: El servicio de migración de ICE comenzará a equipar a sus agentes con cámaras corporales a finales de septiembre, una medida que busca aumentar la supervisión durante los operativos migratorios, aunque la propia política de la agencia mantiene dudas sobre la transparencia de estas grabaciones. De acuerdo, el ICE tendrá la facultad de decidir cuándo van a ser públicos los videos, imagínense, obtenidos durante encuentros de alto impacto, incluidos aquellos relacionados con uso de fuerza, lesiones graves o muertes provocadas por agentes. ¿Cuál es la frase de eso, Don Cheto? ¿Qué?
0: Qué azul y los tiene. Exactamente. No, pues como dijo Kiko, así que chiste.
2: Pues sí,
0: traen cámaras corporales, pero nomás pasarlas para su beneficio.
2: Exactamente, es lo que la gente está pues enojada por esta situación, porque la política interna está estableciendo que estas grabaciones podrán difundirse cuando la agencia determine que lo pueden hacer y a sus mejores intereses. Entonces, ¿cuál es el punto de traer cámaras?
0: Pues sí, qué chiste, güey, ¿vale?
2: Pues sí.
0: Bueno, vamos a la otra noticia, ¿vale? El cáncer de próstata de Joe Biden se extendió, así dijo su hijo. El cáncer de próstata que tiene el expresidente de Estados Unidos, Joe Biden, se ha extendido a otras partes de su cuerpo, causando mucho dolor, aun cuando sigue pronunciándose sobre asuntos públicos. Así dijo su hijo Hunter. Hunter Biden lució emotivo durante una entrevista de la BBC, que se transmitió el día viernes, y habló del estado de su padre. ¿Qué es Hunter Biden, el que andaba de malosón?
3: Sí.
0: Malosón el amigo, ¿eh? Se metía hasta...
3: Sí,
0: de toda. Bueno, como que era, estaba ahí agüitadón y dijo que sí, que el cáncer de su jefe se ha extendido, ha hecho metástasis en sus huesos y más allá. Es muy doloroso y en muchos sentidos es muy debilitante. 83 años tiene el expresidente, Joe Biden, que es el hombre de mayor edad en ejercer como presidente de Estados Unidos, y pues debemos recordar que ya tenía cáncer el amigazo, por eso se le iban las cabras bien gacho, y ahora dijo su hijo que el cáncer ya se le extendió por más partes del barrio. Ay, qué feo eso, cuídame, protege mi señora. Yo no sé si me adelante,
1: que no digo nada.
0: Adelante, no, que me agüitas a mí, es Jali.
1: Pero si ni lo conoce.
0: No, pero pues sea, piensa, ¿ves? Que digo que no va a dar a mí nada de
1: eso. Ya vivió, viejo.
2: Además, así que digan que aporta mucho. Así de que... ¿Qué hace, señor? Va a llegar a la casa a
1: coger. Ayer se durmió a las 5 de la tarde.
2: Ajá. A echarse a las 5 de la tarde, señor, en lugar de que vaya a hacer ejercicio, a caminar.
0: Sí,
2: a
0: tiene pasear, razón.
2: Un perrito, la yambalaya.
0: Estoy como que ¿quién sabe qué? Que ando así, como que aro, no.
1: Tiernito.
0: No, ando toda madre, pero. Como que... Es que yo digo que es por el calor, ¿vale?
2: Bueno, sí, es que el calor sí atonta uno.
0: Y luego a los gordos nos pega más fuerte. Bueno,
3: ¿por qué?
0: Pues porque no puntazo de sodio uno y sale uno y no va a ser la de malas que le dé un golpe uno de calor. Si ya ves, el día que fuimos a la promoción en Santana, el otro día, el lunes, ¿cómo andaba yo, vale? Boqueando, parecía buscar para afuera del agua, boqueando. Yo ya no estoy pesos trotis. ¿A quién sigue?
2: Yo, señor.
0: Ándale, puesto.
2: Les cuento que California podría enfrentar uno de los inviernos más lluviosos desde que existen registros y se confirma esta evolución del fenómeno El Niño. De acuerdo con las proyecciones del Centro Europeo de Previsiones Meteorológicas a medio plazo, consideradas entre las más confiables del mundo. Según de lo que se ha investigado, California pues explicó que los modelos más recientes están mostrando un escenario genuinamente extraordinario a extremo, con una probabilidad de entre 70% y 100% de que estas lluvias durante el invierno superen el promedio histórico, señor, así que agárrense. Según de lo que se reveló, también existe entre 70% y 100% de probabilidad de que este periodo comprendido entre diciembre y febrero se ubique dentro del 20% de los inviernos más lluviosos registrados en California,
0: señor. Oh, así wow, que... mira, pues un abrazo, para un saludo muy especial para la gente ya que está en los controles, que estamos hablando de una

0: De tormentas y pon la playa bien a toda madre y bien asolada.
1: Porque ahorita andamos así, viejo, pero.
0: Saludos ahí a todos, como que era.
2: Es que ahorita estamos en calor, pero dicen que va a venir uno de los peores inviernos.
1: O sea que va a llover mucho más de lo que.
0: Es que estamos en la canícula, ¿vale? En la canícula.
3: ¿Cuál es la canícula?
0: La canícula es como que. Es que no quiero yo irme así como mamilas, pues, pero vale, va. Orión, tenía dos perros. Orión.
2: Ok.
0: ¿Verdad? Entonces,
1: ¿quién era Orión?
0: Orión, pues el Orión de la mitología.
3: La mitología griega.
0: Entonces, Orión tenía dos perros. Entonces, Orión.
1: Yo también.
3: Y también tiene.
0: Piensa que perros. Le mandó un escorpión para que se tramaran de bien a bien, ¿eh? Se tramaran de bien a bien con Orión y el escorpión. Y entonces, ya cuando pelearon. La diosa, ¿quién sabe qué diosa fue? Los puso en el cielo, a Escorpión, la constelación de Escorpión y la constelación de Orión.
2: Sí.
0: Tan lejos para que no se sigan peleando. Entonces, Orión tenía dos perros.
1: Zeus.
0: Ah, Zeus, bueno, ¿quién sabe? Orión tenía dos perros y entonces le pusieron en el cielo a sus dos perros. ¿Verdad? A sus dos perros. No me acuerdo cómo se llamaban. Pero el chiste es de que cuando había una cosa muy curiosa, que cuando hacía mucho calor era cuando se miraba una de las constelaciones de los perros, de los canis.
1: Sirius.
0: Sirius era uno de sus perros, Sirius, ¿verdad? Entonces la gente le llamaba los días de los canes, la canícula.
3: Oh, can mayor y can menor.
0: Canícula. Por eso, entonces la canícula es del día de los perros. Que cuando es visible esa de acá de abajo uno piensa que es estrella, pues es estrella, el canis mayor creo que es cuando más hace calor. Entonces por eso son los días de la canícula, los días del perro.
2: Ah, del perro calorón.
0: Por eso el perro calorón.
2: Ah, ok.
0: Bueno, adelante.
3: Señores, vamos a hablar de cosas importantes.
0: Vamos a hablar
3: de los juguetitos antiestrés. Usted le compra a sus niños que sus dumplings, que las mantequillas. Si los ha visto, está de moda.
0: Sí, sí, pues tú sigue, que te valga madre lo que yo opine, tú dale.
3: Oh, bueno, pues los famosos squishies han provocado una alerta por riesgo de quemaduras aquí en Estados Unidos y muchos en México. Y es que se hizo trending que a alguien se le ocurrió, mételos al microondas, se van a calentar y se hacen más suavecitos. Y ahí van los mendigos chamacos a agarrar los squishies y a meterlos al microondas, que para que se hagan más suavecitos.
1: ¿Qué se le ocurre ponerlos en el microondas?
3: Pues es que se puso de moda, alguien dijo, los hacen más suavecitos. El problema es que muchos de estos juguetes contienen gel, bolitas de glitter y otras sustancias que al calentarse pueden expandirse y provocar que el juguete se rompa y al momento de apretarlo, por dentro todavía está caliente, aunque por fuera no lo sientan los niños, y está causando quemaduras de hasta tercer grado en la piel de los niños al contacto con estos squishies después de haberlos metido al microondas. Así que, por favor, no agarren este trending, no se metan con esos juguetes, no los pongan en el microondas, y sobre todo también que ya salieron los piratas, viejo. Ahí
0: está. A lo mejor está más pirón, queman más.
3: Y el problema es de que dicen que muchas de las sustancias no están controladas y pueden ser cancerígenas. Entonces, si a tu hijo le compraste uno y si se rompe, deséchalo.
0: Porque luego se queman.
3: No, aparte que puede causar cáncer el químico que tiene adentro. Supuestamente los piratas, los que no están regulados.
1: Los centros comerciales ahí en los stands.
3: Exacto. Entonces, si a tu hijo se le rompe el squishy, es mejor que lo tire y compre el otro nuevo. Y no los vayan a meter al microondas.
1: Esos famosos Niros, mira cómo, qué difícil es encontrarlos.
0: ¿Qué son esos, pues, vale?
1: Son unos cubos, así que se hicieron súper virales, y los Niros, no manches, fue un furor, y como veintitantos dólares, pero los morrillos, no los encontrabas en ningún lado, los Niros.
0: ¿Y para qué sirve?
2: Para el estrés. Mi cuñada se me regaló uno. Un Niro.
1: Hand straining, como
3: lo más jalada que
0: se queman esa madre.
1: Sensory, como para ayudarle a develop sensory.
0: Agarren una pitaya, güey, apriétenla, me sientan ahí. Como quiera, se queman. Me recordó un poema de Javier Villarrutia que dice: ay. Y mi voz quema dura. Gran poema de Javier Villarrutia. Bueno, ahorita regresamos con los deportes con Tito Padilla. ¿De qué te ritis?
1: ¿Por qué le dio el avionazo ahí?
0: Todos me dieron el avionazo. Este programa no puede ser más cultural, pero puede ser más cultural, pero ustedes me detienen.
1: Ay, qué aburrido.
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0: ¡Carnal! órale. ¿Ya escuchaste que la pólvora y la banana se las están dando?
2: ¿Qué están dando?
5: Ay, chismos, y que sí las damos, ¿eh? ¿Verdad, pólvora?
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1: selección mexicana gana boleto a los Juegos Olímpicos, ganan boleto también al Mundial de la categoría, es su quinceavo, el trofeo o el campeonato número 15, el sub-20 aquí en CONCACAF, el más cercano perseguidor es Estados Unidos con 3 títulos, a Costa Rica con 2, Canadá con 2 y Honduras con 2, o sea, manda en esta categoría como siempre lo ha hecho la selección mexicana. El día de ayer con 2 goles de su defensa Alfaro de ahí de Atlante, bueno, pues
2: sí, se fíjate. Levanta. Fíjate que 2 goles del mismo camarada, del mismo muchacho.
1: Sí, exactamente. Bien, digo, logrados, estuvieron marcando mucho al viejo joven, al negrito Sandoval, los tenían con marcas, es lo que le da la posibilidad también al Barro de llegar y sorprender y rematar. Y con esto pues se alzan, se lleva absolutamente todo, la selección mexicana también se llevó la bota de oro, se llevó el balón de oro,
2: con Campero también, el muchacho Sapea Rangel era.
1: Es Rangel también,
2: Otis, muchachón, sí se ve que
1: Sandoval, pues la verdad se ha ido bien, también las cosas, y pues una excelente participación, don Cheto, de verdad, siendo constantes, siendo tocando bien la pelota, haciendo bien las cosas, incluso balón parado, buen remate de media y larga distancia, don Cheto, goles de tiros de castigo, mis respetos, de verdad, han hecho excelente trabajo para poder, ojalá, don Cheto, que no se pierda esta juventud, que no se pierda, porque la verdad el entrenador hizo lo mejor que quiso, Alex Diego usó a todo su plantel, pero dando continuidad, pero usó a todo su plantel, a todos los jugadores, de donde quiera, don Cheto, le puedo decir, son de Chivas, de Santos, de Chivas tiene mucho, Pachuca, Tigres, Atlante, o sea, han hecho una buena búsqueda, han puesto una selección bien hecha, con muchachitos que aspiran a ir a Europa muchos, pero vamos paso a paso, pero ahí está, don Cheto, sí hay con queso las enchiladas, sí hay para poder llenar esos lugares donde muchas veces el extranjero viene, algunos petardos quemados que vienen y ocupan esos puestos, don Cheto,
2: Tito Padilla, ahí estaba Rafa Márquez, pues fue buen partido de la selección mexicana y también torneo en general. Y antes de ir a los de resultados de otro fútbol, Tito Padilla, nomás para dar una pasada, murió el padre de Lionel Messi, ya lo estuvieron allá velando allá cerca de Rosario. Pues es fútbol, ¿verdad? Pero bueno, como quieran.
3: No, entonces, la muerte del papá del Messi, no.
2: Sí, claro, pues eso era su manager, fútbol. Entonces murió don Jorge, Dios lo tenga santa gloria. Ahora sí, Tito Padilla, vamos a los resultados.
1: Don Cheto, seguimos con lo mismo, la MLS dándonos un repaso. Ahí le van los resultados que ganó la MLS. Pónganse, siéntense por favor bien, ¿por qué? Porque el Orlando cayó. Bueno, lo bueno que León sacó la casa, 2-1, el León le gana a Orlando. Pero de ahí para allá, don Cheto, Dallas le gana a la Chivas, Real Guadalajara 1-0. El Real Salt Lake 4-0 al Atlante. El LFC le gana 1-0 al Toluca. El sonidito de Seattle 3-0 a los Gallos Blancos. Filadelfia 3-1 le gana Necaxa. Chicago 3-1 le gana Santos. Nashville, Tennessee le gana 4-1 al Atlético San Luis. El Austin, Texas le gana 3-0 a el Puebla. A San Diego 1-0 a Tijuana. O sea, don Cheto, si no es por Águilas del América que ganan 3-1. A Cruz Azul que gana 2-1 y Monterrey 2-1 y León, de ahí para allá habíamos perdido todos este fin de semana, nos están dando para llevar, nos dijeron, traen para llevar, no, aquí hay toppers de dinero, nos dijeron, don Cheto, ¿qué le parece?
2: Hablándolo por lo claro, Tito Padilla, hablándolo por lo claro, hoy vamos a hablar del fútbol femenil, que ¿quién le atacaron 10 al Cruz Azul? Pues ¿con quién andaba jugando tú? ¿Con el Real Madrid o qué, güeyes?
1: Fue la goleada histórica, don Cheto, se van y la verdad no.

0: no, o sea, era impensable, fueron a hacer desde la América femenil, que le dan una batida, Don Cheto. Yo pensé que, como dijeran ya en los partidos, no sé si ha estado, si usted ha estado aquí en los partidos, si ya van 6-0, ya ve que no hay respuesta, pues paran el partido, ya la retrovía, de hecho, también saben que muere ya 6-0, ya, pero no, dejaron seguir y continuaron recibiendo. 10, Don Cheto, vámonos, goleada histórica para el Cruz Azul. Yo pienso que nunca se lo voy a olvidar en su vida, Don Cheto, ¿eh?
1: No, hombre, Tito Padilla, pues es que sí se les dieron una goliza, pero de bien a bien. ¿Qué más, Tito? ¿Qué sí. más?
0: Oiga, le están dando con todo a Mike Arriola, el presidente, el día de ayer. No únicamente, ya había empezado la semana pasada, tanto directivos y dueños del Pachuca, directivos y dueños de Chivas, empezaron a preguntar, empezaron a decir muchas cosas. ¿Por qué? Porque responde a lo tonto. Bueno, no a lo tonto, muchos sabemos que es marioneta de por allá de Televisa de Ángel. Y bueno, pues ahora, el día de ayer en la coronación, Don Cheto, le gritaron, lo abucharon, le gritaron ascenso, ascenso, toda la gente, no lo dejaron, la verdad, mal, mal, no sé qué va a esperar Mike Arriola para poder declinar o poner su renuncia, porque le están dando para llevar, Don Cheto. ¿Qué le parece?
1: No, hombre, Tito Padilla, sí se escuchó muy gacho y el abucheo a este vato.
0: Sí, Don Cheto, y la verdad no paró ahí, o sea, queriendo sacar la foto con Camberos, hey, vale, quítate, te apareces Donald Trump, también quiere estar ahí, dijera usted, ¿cómo dice que de todos los moles? ¿Cómo chile todos los moles?
1: Jolí de todos los moles. Ah.
0: Eso, ya que también estar ahí, Camberos como que se hacía por un lado y él lo seguía, hágase para allá, señor, quítese de aquí, hombre.
1: Bueno, siempre los directivos y ese tipo de raza, cuando no los quieren, siempre se quieren arropar en el jugador del momento.
0: Sí, exactamente.
1: Sí, siempre. Oiga, así les pasa a todos.
0: Gran aplauso, de verdad, a Rommel Pacheco aumentó, vámonos a lo que fue los otros para centroamericanos y el Caribe, pero Rommel Pacheco ha prometido y ha dado resultados, aumentó las becas para muchos hasta 26,000 pesos, aumentó para cada estado hasta 60 millones de pesos para cada estado para poder darle, ojalá que vuelvan esas, no sé si usted se acuerda, el Chino, si se va a acordar, ahí las mini olimpiadas que se hacían en secundaria, preparatoria, que se hacían mucha competencia, todo eso lo está generando Rommel Pacheco como presidente de la CONADE, y los resultados se miraron, 407, Don Cheto, 407 medallas, 167 de oro, 125 de plata, 115 de bronce, rompe absolutamente todos los récords, cánones, lo que usted me quiera decir, lo que fueron los atletas de México, canotaje, clavados, levantamiento de peso, todo, Don Cheto, incluso las muchachitas, la selección se corona campeona también de los Juegos Centroamericanos de Caribe de Fútbol, y pues, la verdad, aplausos para toda, absolutamente todos los atletas, Don Cheto.
1: Tito Padilla, muchas gracias, hijo, ahí estamos mañana contigo, ¿cuáles son tus redes sociales, viejón?
0: Tito Padilla 74, todos juntos de espacio, Tito Padilla Deportes, en Facebook, Instagram, Twitter, TikTok, ahí también estamos subiendo algunos videos. Yo me voy, me está perdiendo quien digo, ¡fuga! Deportes, Tito Padilla.
1: Regresamos con los espectáculos, ahí García Solís, ¡vamos contigo, hijo!
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0: Señor, estamos al aire. ¿Qué pasa en el mundo de los espectáculos? Ahí, García Solís, estás en vivo, John.
1: Señor, primero quiero comentar que varios artistas colombianos ya están movilizando desde esta mañana. J Balvin fue el primero en postear y dijo que va a ver cómo pueden ayudar para empezar ya la movilización para la gente que fue afectada por el terremoto en Colombia, porque al parecer sí hubo mucha gente afectada. Todavía no se habla de víctimas, pero sí de muchos daños. Entonces vamos a ver en qué para, porque fue un terremoto muy fuerte el que ocurrió esa madrugada. Allá en Colombia. Entonces, ya gente como J Balvin ya está levantando la voz para poder apoyar a su pueblo. Oiga, quiero comentar que el que festejó su cumpleaños número 58 este fin de semana fue Pepe Aguilar.
0: Sus familiares
1: y amigos.
0: ¿Dónde estarían?
1: En la Ciudad de México. ¿Sí? Y además estaban pues pasándolas de agasajo con Pepe Aguilar. Ahí están las imágenes que se hicieron primero virales. La cuestión es que se le veía a la familia, se le veía a Nelisa, a su hija Nelisa, a Ángela y a Leonardo cantándole las mañanitas hacia ahí su papá en un restaurante muy perrón en Ciudad de México. Y la cuestión es que en estos videos primeros no se veía Nodal.
0: Ellos no lo veían.
1: Lo que hizo que muchos influencers e incluso medios de comunicación
2: empezaran
1: a decir que Nodal no fue, y que además Nodal estaba peleado con la familia y que ya había un distanciamiento entre Nodal y la familia de Pepe.
3: Y Nodal el que estaba grabando.
1: Pues Nodal sí estaba ahí, señores. Nodal cantó inclusive Adiós Amor a dueto con el propio Pepe Aguilar.
2: Traca.
1: Y además, después estuvo ahí cantando. De hecho, ahí está la imagen en exclusiva que me mandaron. Ahí está con el Cacalo, Nodal cantando, mira.

0: aparición.
1: ¿Hizo blackout los tatuajes, verdad?
0: Sí, algunos hizo blackout, fíjate, te miraste que sí, sí, sí, como que los, no se los está, eso hacen cuando se los están borrando.
1: ¿Sí?
0: Entonces se los está borrando y hace primero como una marca como si fuera
1: como para
0: como Sharo, y ya después sí está en un proceso de borrarse.
2: Está borrado, por eso dura mucho tatuajes. En salir.
0: Oigan, pero ya vieron que ahí estuvo y además se veía contentísimo. Yo no sé por qué a la gente le encanta meter hilo para sacar hebra. Él se lleva muy bien con la familia de Ángela. Sí. Y además, Pepe lo quiere mucho. Él quiere mucho a Pepe y ahí estaba festejando.

0: Cumpleaños, la gente nada más anda inventando cosas que no sabe.
1: ¿Cuánto te pagaron los Aguilar?
0: No, no me pagaron.
2: Se vea.
0: Yo solamente digo la verdad.
1: Patrocinado por los Aguilar.
0: Yo solamente digo la verdad, sino no como tú, que nada más hablas
1: de tres bocas.
2: Sí, se miraba ahí dos, tres racías y era.
0: Sí, sí, la verdad. Y además estaba gente, o sea, estaba gente muy acercada a los Aguilar. Me da mucho gusto. Oiga, por otro lado, para que le siga ardiendo al chino, quiero comentar que Paulina Rubio ganó la batalla legal contra su expareja Nicolás Vallejo Nájera. Y es que después de que Marlene Fernández, la jueza, favoreció a la cantante en la batalla legal luego de 4 meses de pugna, donde estaban decidiendo dónde vivía el resto de su juventud, el niño que tiene 15 años, Andrea Nicolás, y la jueza decidió que el niño se quede en Miami y se queda con Paulina, y que Colate tendrá que ver al niño cada que pueda venir, porque como él no vive aquí, cada que tú puedas venir...
2: Aquí va a estar el morrillo.
0: Para que tú veas al niño, pero por lo pronto el niño se queda con su mamá. Qué bueno. Marlene Fernández dijo que no solamente se dejen llevar por lo que litigaron los medios de comunicación, que ella hizo una investigación para realmente acceder a esta situación, y que Sandra Hoyos, la abogada de Paulina, presentó mucho más pruebas suficientes que los abogados contrarios, que lo único que querían era afectar a Paulina con sus pruebas, cuando Paulina solamente estaba mostrando situaciones de cómo el niño tenía una vida normal en Miami.
3: Claro.
0: Entonces, pues bueno, afortunadamente Marlene Fernández votó a favor de Paulina y Paulina se queda con su chamaco, y se acabó la situación legal para Paulina en estos momentos.
2: Está bien, igual ya con el paso del tiempo pueden decir, ay, no me lo aprietes para Navidad o algo así, pero...
3: Viejo, pero es que también, o sea, qué vato nada que veriento va a decir, ah, sí, dámelo, y aparte quería su mochada de dinero, o sea, come on.
0: Colate subió una post en las redes sociales diciendo, recuerdo los momentos que pasamos juntos este verano, el amor nunca se vence, el amor siempre va a estar ahí, te quiero mucho.
3: Siempre va a ser su papá, o sea, come on. Hay que ser maduros.
0: Pues bueno, pero el niño se va a quedar por lo pronto el próximo ciclo escolar, y por lo pronto a vivir con su mamá.
3: ¿El niño?
0: 15 años.
2: Ya está grandecito,
0: pues
2: ya él. Le rento yo a la casa, le puedo rentar allí como que era 1500, él le renta un cuarto, Juan, que vive ahí con nosotros.
3: ¿Por?
2: Al muchachillo.
0: 1500,
2: no, está bien caro ahorita, todos ahí.
0: Pero 1500.
1: Me acuerdo de
2: Traen feria.
1: Yo pongo el hotel.
2: Traen feria, ellos como que era. Ahí se lo cuidamos. Y ya incluida la comisaria, pero nomás que no coma mucho, porque si no, sí le vamos a tener que cobrar.
0: O sea, la comisaria.
3: Pero está en la mera edad de la comisaria.
2: Seda.
3: Sí, 15 años. A lo
2: mejor. No, Milkin así se arma. Bueno, ¿y qué más hay?
0: Oiga, Karol G disfrutó del concierto de los Backstreet Boys este fin de semana. Fue a verlos ahí a Las Vegas y estuvo muy contentita. Estaba en Loquerón, la Karol G. Ahí la vemos en uno de los palcos principales, donde al parecer tienes muy buena vista, donde van la mayoría de los artistas. Y ahí estaba Karol G con sus amigos cercanos disfrutando del concierto de los Backstreet Boys, que por cierto están a punto de cerrar su residencia en Las Vegas, en la Sphere, con puro lleno total. La verdad es que gran concierto.
3: ¿Cuánto
0: de...
3: habrán hecho por ese
0: no sé, pero dicen que es uno de los mejores conciertos en ese
2: lugar, que en ese lugar está.
1: A la abuela llevan 2 veces que va. Dos.
2: Sí. Sí, a mí ya se me hace calero, ¿sabes? Pero bueno.
1: O sea, sé.
2: Qué casualidad que va a Las Vegas sin ti.
0: Pues él va sin ella a las vacaciones.
2: Bueno, entonces está bien. No. ¿Qué dinámica tan rara tiene?
3: Los matrimonios no tiene. Del 2020.
2: Matrimonio moderno.
1: A ustedes que no pueden.
2: Ni a ella ni a ti les I don't know, dude.
3: I don't know.
1: No, tan mal ustedes.
3: I don't know, Rick.
1: No, disfrutas más.
2: Qué bueno que
1: seas. Que pase Las Vegas y quede en Las Vegas,
2: chico. Sí, que es. Así me gusta, Chinel. Que seas open mind.
3: ¿Has aplicado la del primo tú, sí?
0: No, yo no.
3: ¿La del primo?
0: No.
3: Es que voy con mis primos.
2: Voy con mis primos. Es más vieja que el hambre. Bueno, ¿y qué más?
0: Oiga, Britney Spears reveló que se sintió un fracaso como madre tras saber que uno de sus hijos no cree en Dios y habló de su espiritualidad. Britney Spears, la verdad, dijo que ella, tanto de Sean Preston de 20 años como de Jaden James de 19, ella realmente no ha sido una mamá presente y se declaró literalmente como un fracaso como madre. Pero también aprovechó en uno de los videos que hizo recientemente para hablar del Botox que le pusieron, donde tampoco, igual que Galilea, como lo platicamos la semana pasada, sentía que la boca se iba para un lado y el ojo para otro. Escuche qué dijo Britney Spears referente. Mira, ahí está. Se le cae el ojo.
4: And it's just now starting to raise up and be normal again. It's so embarrassing. He's like,

0: Botox, get these people and they stop being so beautiful. Fuck your eyes out. My eyes was like down like this.
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3: La familia también pidió a los medios respetar su privacidad, especialmente evitar seguir fotografiando tanto a los menores como estar a las afueras del hospital, nada más viendo a ver qué sacan. El tiktokero se autolesionó.
4: Se ha dedicado a eso toda la vida, ahora que aguante, va.
3: Se autolesionó con un cuchillo en vivo en TikTok y bueno, pues ahora están esperando que ver qué pasa, pero dicen que va a tener una cirugía en las próximas horas por todas las lesiones que se ocasionó.
4: Pues qué se hizo, Vale, ¿tú viste el video?
5: Yo no lo vi.
3: Yo vi que se autolesionó en los brazos, pero no.
4: Pero así, ay, miren, ay, así loco.
5: Lo que dicen es que estaban todo ensangrentado y eso, sí. O sea, esa era la cosa que, pero con sus hijos en casa, viejo, entonces sí estuvo como medida fuerte la situación.
4: Uno como que era Pérez, pero las criaturas, hijo.
5: Tiene 3, imagínese, de 13, 11 y 7 años, tan chiquitos. Imagínese lo traumatizante de vivir eso. Sí, estar cañón. Pues ojalá que se recupere pronto.
3: Ojalá que se recupere. Lo mejor. Deseándole lo mejor. Hasta aquí los espectáculos. Sí soy Said. ¿Y qué cree?
4: Sí eres.
3: La verdad, sí soy. ¿Qué? No nos vamos a poner a pelear aquí. Ay, por
4: qué
3: mi
4: bueno
3: edad.
4: Que seas. ¿Qué sientes de estar? Que el giro está de regreso.
3: Me da lo mismo.
4: Está bien, nos da lo mismo. Tienen razón.
6: No me digo que me suban el sueldo.
5: ¿Por?
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lleno de tickets, cometiste una infracción, manejaste alcoholizado o de plano por algo te quieren meter a la cárcel. 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

0: minuto después de la hora llegó el niño perdido y hallado en el templo, el Chino al aire.
1: Gracias, gracias. Después de una gira artística por México, saludos a toda la gente que me reconoció.
0: Hambrística. ¿Quién te reconoció, ay, Chino?
1: Nadie. Vale.
2: ¿Fuiste a ver tus tierras?
1: Nadie, no, no.
0: ¿No fuiste a ver tu guisachera, güey, ya?
3: No, es que hubiera sido porque salieron notas esta semana.
2: Alarmantes, dice.
3: Alarmantes. Sí, no, de no, que ya están investigando lavado de dinero a la DEA ya, porque hay gente que está mandando dinero de más en para invertir allá.
1: ¿Qué? ¿Cómo?
3: Sí, que ya va a poner lupa en los
0: terrenos, va a hacer que luego te la hagan que te la hagan aire.
1: No, todo está derecho.
0: Sí, todo está derecho, ¿verdad?
1: No, y aparte que tuviera yo dinero para mandar los niños.
0: Ay, aparte sí que tú dijeras, wow, ya está.
3: Pero es que además, a ella le aclararon que va a ser pantano hasta 2028. Ya después de ahí ya van a construir.
1: Próximo año.
0: ¿Próximo año qué?
1: Ya 2027 empieza ya. La magia.
0: ¿Le dice o no le dijo?
2: No, pues.
3: Le van a poner tierra al pantano para que ya quede parecido.
2: Dígale usted para que más tarde.
3: Dígale mejor usted.
1: Sí, cuando vean.
0: Mira, ahí te va. O sea, no van a hacer nada. Van a poner una entrada, así un arco nada que veriento nomás, así. Un arco en medio de la nada que va a decir Puerta del Sol o no sé cómo, güey, se llame allí. Uh-huh. Y ya con eso los van a tener en levazo otros 10 años.
1: La cabaña.
0: Ándale. Nomás si te digo, pues, Valpero.
1: Donde le vean con mis trenes, le voy a decir, güey, esa.
2: En el 2054.
0: No, yo sí voy a decir, no, si me caen, se los sí, cuchiné, préstame uno o algo así.
1: Y los compré en 220,000 pesos. Pesos. Uh-huh. Y cuando ahora te les diga, mira, valen 1,000,000, 2,000,000. Y se van a.
0: ¿Los vas a vender?
1: Ah, no sé, ahorita no me interesa venderlos. Ahí lo voy a tener como inversión.
0: Está bien, así me gusta cuando hablas así.
2: El palazuelo.
0: Sí, el palazuelo.
1: Pero ando agüitao.
0: ¿Por qué andas agüitao?
1: Fui a México y perras, lluvias, viejo. Sí. Machín, todos los días llovió.
0: Sí.
1: Todos los días. El Estado de México, Pachuca, inundados.
0: Sí.
1: Inundados, machín.
0: Es que llegaste tu hijo y es como que llegaste y el cielo lloró. Ajá. El cielo lloró, mira aquí que tomar esta. Señor, vamos con Gonzalo Sansores de la Liga Defensora. Si tiene algún caso criminal, déjame decirle que la Liga Defensora tiene una barra de abogados especialistas en casos criminales. ¿Cuáles son esos casos criminales? Vamos a que nos lo diga Gonzalo Sansores. ¿Cómo estamos, Chalo?
4: Buenos días, Don Cheto y toda la familia, y gracias por tenernos aquí otra vez. Y mira, quiero hablar de este fin de semana rápidamente. Muchas personas fueron arrestadas, agarré una lista, ¿ok? Y más de 3,500 personas fueron arrestadas. Sí. Este fin de semana, solamente este fin de semana, por favor, si usted, un familiar, fue arrestado, ahora es el tiempo para poder empezar a arreglar la situación.
0: Ok, o sea que, ¿qué, cuáles son los casos criminales de los que la Liga Defensora los puede ayudar, Gonzalo?
4: Todo caso donde un oficial te puede arrestar, te pueden investigar o dar un ticket. So, DUIs, manejando sin licencia, investigaciones de cualquier manera, y también cualquier ticket, como yendo muy rápido, no parar en el stop sign y cosas así. So, cualquier comunicación con un oficial, nosotros le podemos ayudar para que no te vayas a incriminar, y también si tienes que ir a la corte para eso, también le podemos ayudar. Y también orden de restricciones. Podemos ayudarlos con orden de restricciones, que es muy importante porque eso puede empezar tu caso criminal.
2: Ok, si quiere participar haciendo sus preguntas, los puede hacer a través de las redes sociales de @doncheto_al_aire. Si soy Saí del Chino al aire,
0: a ver,
2: Ferrari Conca, obra bullice.
0: A ver, si vato no será amigo mío, que es bien, bien cobardito, igual a que.

0: Dice, Gonzalo, no diga mi nombre, Don Cheto. Gonzalo, estaba y iba para mi casa del trabajo y un cholo me chocó en la parte de atrás y él y su amigo se salieron y empezaron a gritarme y a pegarle al carro. Yo me asusté y me fui.
1: No, tú.
0: Ahora la policía y creo que también los cholos me andan buscando. ¿Qué me puedes ayudar? En lo de los cholos, nada. En la policía, yeah, probablemente. Sí. Gonzalo, ¿qué pasó?
2: Sí, exacto. Con los cholos, tal vez, con nada podemos hacer nosotros. Tenga mucho cuidado. Pero mira, que como se fue de ahí sin hablar a la policía, eso es un delito. Y yo sé que tal vez tenía miedo porque los cholos le iban a pegar o lo que sea. Pero cuando hay un accidente y tú te vas de ahí, eso es automáticamente un delito, ¿ok? Puede ser una felonía o un delito menos, depende de los daños que causó en eso. El choque ni tenía que ser tu culpa. El momento que te fuiste de ahí, ¿ok? Y no llamas a la policía, ahí está el problema. Y la razón por la que la policía te está buscando es porque obviamente los cholíos, ellos ganaron las placas, se lo dieron a la policía.

0: Acá estaba manejando del trabajo de mi casa la semana pasada, perdí el control de mi coche y golpeé un choque que estaba estacionado.
1: Coche.
0: Estaba muy tarde, ya era tarde y no había nadie alrededor y me fui.
2: Otro que se fue, pues es lo mismo, ¿verdad, Chalo?
3: Es lo mismo, pero yo puedo entender por qué él pensó que se podía ir, porque no había nadie.
1: Chalo, pero pues si no hay cámaras, pegaste, te vas, no te van a buscar.
3: Mira, Chino, tú sabes que hoy en día hay cámaras en todos lados. Tú lo sabes.
1: Pero no le buscan, viejo. Nada, tampoco, no creo.
3: Las de las tiendas, las de las los de vecindarios, hay cámaras.
1: Pero no agarra la placa, te pelas.
3: Y también hay personas que no saben su schedule, también están llegando del trabajo, están yendo al trabajo, tal vez no podían dormir esa noche y están despiertos y lo vieron. So, cuando hay un choque y piensas que no hay, siempre hay alguien viendo. Lo que tenía que hacer esa persona es llamar a la policía.
1: Dejar una notita.
3: Si les acaba de meter un accidente para que así no le den ese ticket. Ahora está en la misma situación que los cholíos, pero en esta no había cholos, no había nadie, pero todavía se fue. So, mira, cuando hay un accidente, la palabra importante es accidente. No eran tus intenciones para meterse en ese problema, pero te fuiste. So ahora tienes que quedarte, cambiar información y si necesita alguien ayuda, dar esa ayuda. También te pueden dar un delito porque no te quedaste a ayudar a la persona que estaba involucrado en el accidente.
2: Ok, Chalo, ahí te va una. Dice Gonzalo, ¿cómo sé y cuánto se tarda saber si tengo una denuncia por presunto abuso sexual? No me dice más el amigo.
3: Ok. Pues, ok.
2: Can you find out? A ver si alguien tiene ahí algo allí en su récord.
3: Todo depende a qué nivel, porque mira, muchos casos sexuales empiezan con una investigación y la policía no te va a decir nada. Si tú llamas, hey, quiero ver si me están investigando por un acto sexual, no te van a decir, sí, aquí te tenemos, aquí mira, aquí los estamos viendo. No lo van a hacer de esa manera. No van a decir nada, ¿ok? Ahora, si ya tienen un caso que están enfrentando, pues sí, va a estar en el sistema de la corte. Pero si están investigando, no lo van a decir. So, ¿qué pasa? En ese momento, esa persona que piensa que hay algo en su contra tiene que guardar el silencio y estar calmado. Tiene que tener un respaldo de un abogado en esos momentos. ¿Por qué? Porque si en un día viene la policía, ¿ok? Y quiere hablar contigo, tienes la habilidad de decir, ¿sabes qué? Yo no hablo, habla con mi abogado. Y mira, y no van a venir la policía cuando tú estás listo para ellos. Van a venir a las 3 de la mañana, van a venir cuando estás más cansado del trabajo, o cuando estás yendo a tu lonche, o lo que sea. No van a venir cuando tú piensas que van a llegar. Van a venir en un momento donde no lo estabas pensando.
2: No lo estás esperando, tracas.
3: Ya, so, en esos momentos, si tú piensas que tienes algo en tu sistema, ¿ok? O que alguien te va a acusar de algo, no importa si es verdad o mentira, tienes que agarrar respaldo de un abogado para que así ellos hablen contigo en ese momento para que tú no te pongas en riesgo ser investigado de la policía.
2: Chalo, ahí te va última, probablemente sea la última, pero está bien buena. Dice Gonzalo, no sé si me puedas ayudar, pero si no, que no me regañes ahí, o el Chino. Ya los conocen de regañones. Compré algo en el Facebook Marketplace. Si fue robado y yo no sabía, ¿me pueden hacer algo a mí?
0: Se achinó.
2: O sea, si compró algo en Facebook Marketplace y luego resulta que es robado, ¿tú puedes ayudarlos o no tiene nada que ver esta pregunta contigo, Chalo?
3: No, sí, a ese punto que ya lo compraron, ya es un caso criminal, porque tú estás responsable por todo lo que usted compra, ¿ok?
2: Se le cayó la botella de tequila a la Giselle, que está pisteando aquí en el jale.
3: O que si alguien tiene posición de algo ilegal, ¿ok? O robado. So, si tú compras algo en el Facebook Marketplace porque pensaste que, mira este deal que me están dando, está buenísimo, lo voy a comprar. Tal vez hay algo mal con este producto. Tal vez está robado o es chapa o algo así. Y todo eso te puede afectar y te pueden arrestar. So, si tú compraste algo en el Facebook Marketplace y no checaste antes si es robado o cualquier cosa así, y la policía te encuentra, eso sí es un caso criminal. Y no importa si no sabías que estaba robado. El punto que tú tenías algo robado en tu posición es todo. La policía no va a creer, hey, tú no supiste que era robado, que está bien, déjalo aquí, dámelo y yo me lo llevo. No, te van a arrestar porque así paran a las personas que roban para vender.
1: Pero ya lo puedes poner ahí como que aquí está la prueba, mira, se la compré este vato. Pues ahí no,
3: lo
1: no
3: hay cual, pero todavía estás en posición. Mira, yo tuve un amigo que compró un carro, ¿ok?

0: y el carro era robado, pero él lo pagó al cash a una persona. Él tiene los recibos de todo, lo compró el carro robado, y mi amigo lo llevaron a la cárcel por tener un carro robado, pero él lo compró, él tenía sus recibos, él tenía la comunicación con la persona, y todavía fue arrestado. ¿Por qué? Porque tenía algo que era robado y tenía posesión de esa cosa robada. Eso sí,
1: si no importa, carro, mejor si vete en el DMV, ahí se ven,
0: sí, yeah. O compre algo que está bien y asegúrate antes que tú tomes posesión y das el dinero que no es robado y sí es legal lo que estás comprando.
2: Chalo, último por acá dice, si alguien se mete a mi casa y o está tratando de meterse a mi casa y uso mi pistola, ¿me puedo meter en problemas?
3: Sí. Hell yeah.
0: Todo depende cómo. Vamos a decir que estás en tu casa y es de 3 de la mañana y entró y está y se está acercando la persona a ti. Ok, ahora sí puedes usar tu arma porque estás en peligro. Pero vamos a decir que la misma persona ya te robó toda tu casa y ya se está corriendo de ti. Y está como a 10 metros y se está escapando y tú le echas un balazo en la espalda. Ahí es un delito, es abuso de poder. Ok, uh-huh. So, tal vez tú pienses, hey, si iba a robar todas mis cosas, pero ya no estabas en peligro. Lo que tenía que hacer la persona es llamar a la policía. Eso es importante en esas situaciones. Yo sé, no quieren que nadie te robe nada, pero si no estás en peligro y ya se está escapando y lo agarras en la espalda, ahí es donde sale el delito.
4: Va a decir, este lo agarró para la malagueña. Pero si él te quiere enchacalear, pues está enchalo, no sabe uno. Yo duermo con un machete ahí al lado.
2: ¿Cómo cree?
4: ¿Cómo no? Se mete alguien y yo.
2: ¿Pero qué le van a querer robar a usted, señor?
4: No sabes tú, ahí la gente y la cría, como que era, no sabes tú.
3: Nomás tiene los recuerdos de los 15 años de
4: todo. No sabes tú.
5: Ah, yo paso por su casa y ni ganas de brincarse a robar, ¿qué?
2: Yo me voy a traer un machete aquí porque luego el que se roba la cosa es el chino. Entonces, para que. ¡Ándele!
3: Chino. Agarramos.
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4: 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Bomba, Chalo, tienes bomba, güeyón.
0: Bomba, aquí está. Sí,
4: cálese.
0: Bomba. Si con tus amigos vas de fiesta, no regreses alocado, porque el perro duerme adentro y tú afuera castigado. ¡Bomba!
3: ¡Bravo!
4: ¿Alocado, dijo? ¿Alocado?
6: Sí, alocado.
4: Ok. No regrésalo. Si fuiste de fiesta, no regresa alocado, porque el perro fue mudarme afuera y tú adentro castigado.
3: Okay. Sí.
4: Bien, Chalo, bien. Te la voy a dar por buena.
2: No, el perro duerme adentro y tú afuera castigado.
4: Oh, bomba, bien. Chalo, ¿esa gente le escribió? ¿Vale un ChatGPT o qué, güeyes?
0: No, yo lo escribí.
4: Ah, no te creo, Chalo. Yo sí te creo, Chalo. Creo en ti, en este amor que ese güey te destruyó.
1: Eres como el güey que pegó y se huyó. Me fui porque tenía miedo, no es cierto.
4: Como que era que.
3: Sí, creemos en ti, Gonzalo. Muy bien, ya ve que va progresando.
2: Va mejor, Chalo, va mejor. Ese sí rimó.
3: Sí, se pule más cada vez.
2: Sí. I like it.
4: Ahí va una, a ver si te gusta esta. Me la voy a inventar al vuelo. Oh. El programa iba avanzando. Ya se notaba el progreso. Ya cayó caca del cielo. El chino está de regreso. ¡Bomba!
0: ¡Bomba!
4: ¡Pirata! ¡Está buena! ¡Gracias, Chalo! ¡Te quedo! ¡Te regresamos!
3: Está bien.
4: Estaba re bien el programa, ¿sí o no? No, está ya, valió madre, porque hago este güey.
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0: chale. Ay, ay, ay. Señores, andan las redes sociales, se volvieron locas porque Drake escogió novia, señores. No creo que de bien a bien, ¿verdad? Pero escogió novia.
1: Fue como un show.
0: Se llamaba 20 contra 1, entonces le presentaron 20 morras y él fue descartando algunas.
1: Como
0: y
1: un 12 corazón.
0: Como un 12 corazones.
2: Un reality show de amor.
0: Reality show de amor.
2: Sí, claro.
0: Y
2: como The Bachelor.
0: Y ganó una morra que es latina alemana, Darketa. Con colmillos, toda cara blanca, blanca así maquillada y jetas negras.
1: Como
0: y
1: la novia que tuvo el
0: y
1: chino.
0: Y pelo negro, así goticona la güey.
3: Se lo saca.
0: Pero, y entonces, pues bien por ella, da todo bien, dijo Drake que le iba a comprar. Le dijo la morra, a ver, puede hacer lo que sea por mí, dijo Drake, lo que quieras. A ver, ladra. Y el vato le hizo.
1: Sí.
0: Vamos, de volada ladró el vato.
1: Como perrillo, así luego le dijo, yo hago lo que tú quieras si me ves a los ojos. Y la morra, sí.
0: Ladra, perro. ¿Qué? La morra se la aplicó, ¿da? Y luego dijo, le compras una casa a mi jefa. Y dijo, Simón, me le compro una casa a tu mamá, hombre, ¿qué tiene? Uh-huh. Pero luego lo que causó mucha, y aquí quiero que se por favor abrochen sin los cinturones porque sí. Se va a poner feo.
3: A ver.
0: Publicó una lista de cosas que él busca en una novia.
2: Ok.
0: Y decía que estuviera chaparrita, que estuviera pechugona, que lo dejara jugar con los pechos, okay. que jugara con ella Rob, que jugara con él Rob.
1: Antes
0: que
1: de dormir.
0: Antes de no dormir, manches, que Rob, pudiera, que hiciera, bueno, que fuera buena para hacer bromas, o sea, chistes. Pero una cosa que llamó la atención es que dijo que no se agüite si le pido que use un Gisela, aquí me tienes que ayudar.
1: Un strapón.
0: Que viene siendo como un juguete sexual.
1: Sí. Pero
0: como un cinto, ¿cómo se le llama en español?
1: Un strapón.
0: A ver, ¿sabes tú? No sé cómo se le llama un cinto. Es un cinto strapón. con un tilicho, un cinto con tilichi.
2: O sea que él quiere que se lo
0: desee. No, o sea, él dice que no tenga miedo a usar el arnés, ¿o cómo se le llamará? ¿Arnés?
2: No sé cómo se llama.
0: Es un cinto con tilichi, gente, hombre, para que me entiendan.
4: Si es para que ella se lo ponga, a mi sí, compa le gusta.
0: Cinto con tilichi.
4: A de tu rancho, compa.
2: Le gusta que le trasculquen la piñata.
0: Le trasculcan la piñata a el amigo Drake. Como que era, pues... Nadie iba a pensar que a Drake le gustaran góticas y que le gustara que le trasculquen allá la
4: piñata.
0: Híjole.
4: El monedero.
1: Entonces, ¿aquí qué sería la pregunta?
0: No sé la pregunta, en realidad no tengo un tema, nomás hay cosas.
1: Gustos
0: exóticos en que tienes tú. No en el amor, vaya. En el amor slash sexual. Gustos exóticos. Por ejemplo, yo y el chino conocemos un amigo que le gusta que las muchachas se vistan de colegialas, ¿verdad, chino?
4: Ah, sí,
0: macho. Un amigo. ¿Quién es ese amigo? ¿Cómo se le llama? ¿Lo conozco? ¿Podemos decir poco su nombre? ¿Alguna pista?
4: José Ramón.
0: Un amigo se llama José Ramón que le gusta que las chicas se vistan de colegialas.
4: Machín.
0: ¿Por qué le gusta a José Ramón, según tú, chino, que le vistan? Vas a quebrar esa Mari. Habla, chino, deja.
1: Venga, señor.
4: Bueno, resulta que tengo un amigo que le fascina que las morras se vistan de colegialas, así, pero es lencería, es su gusto exótico. Ese es como que es su gusto exótico del vato y la verdad. Estoy con él, muy bien, sigue así. Y sobre todo las morras que se prestan para ese pedo.
0: A ver, pero no hay que hacer esto sexual solamente, también de amor, general, también de amor. O sea, por ejemplo, amor. Tú puedes decir, a mí me gustan chaparritas, gorditas.
4: Ok, no.
0: No. O sea, a mí no me gusta, a mí yo no estoy jugando.
1: No,
0: a mí no. O sea, sexual, amor, slash sexo.
2: Pero ¿por qué exótico? O sea, ¿que sea raro?
0: Sí, por ejemplo, no te imaginarás tú que Drake le gustaran goticonas. A lo mejor yo puedo decir, a mí me gustan bien tatuadotas. Y no te imaginarás que un viejo como... No me gustan, a ver, digo, o sea, no sé. No te imaginarás que a un viejo carcamán le gustara bien tatuadas. Okay. Ojo, repito, no me...

0: no sé. O sea, no es mi gusto exótico, pero...
1: Ah, sí, me gustan las tatuadas también.
0: Un ejemplo, ¿sí?
2: A mí me gustan niños buenos geek.
0: ¡Ah, íralo! Prietillo de rancho.
2: No sé si me gustan ahí.
0: ¿Te gustan niños petit geek?
2: Geek. Así, así como que...
0: Lentes,
2: sí. Sí, lentes, ñoñones, así me gustan.
0: ¿Sí?
2: Sí.
0: No, siente vara de bien a bien.
1: Eso Giselle, es lo que cuentan los cuartos oscuros.
0: Árabes, turcos, chaparros, altotis, que te amarren, te amarré en la cama el día del secuestro, en Tijuana, horcadas, escupí, no sé. Adelante.
1: Cuéntalo.
3: No.
1: En exclusiva.
3: No, for sure, con barba, siempre me ha gustado con barba. O sea, sí o sí. Espérame, pero es una fijación que tengo. O sea, de que me gusta que tengan barba. Y de lo otro, pues no sé, viejo.
2: ¿Arremangadones?
1: Sí.
3: Arremangadones.
0: ¿Violentones?
3: Con acento.
1: Manos.
0: Ferrari.
1: Libre.
4: A mí me gustan altos, turcos y que se vean así un poquito dirty.
0: ¿Sucios?
4: Así como.
3: ¿Como recién trabajado?
4: Sí, güey.
3: ¿Sí?
2: ¿Cómo que turcos?
0: Te juntan mucho con el Mon Miguel, güey. A mí te le gustan sudorosos.
1: ¿Eres un turco que huela feo?
3: ¿Pero a ti te gusta que se vean como que apenas salieron de trabajar?
4: Sí.
1: Puerca, le dice la amiga.
0: O sea, que huelan a hombre, a sudor, a macho. ¿Ok? Yes, mírala.
3: ¿Cómo se emociona?
0: Ya, por favor.
4: Por mi cumple. Por favor.
0: Yo no voy a decir nada, ¿verdad?
3: ¿Por qué no?
0: A ver, vámonos.
3: Compartiendo.
0: Deja pensar en algo que a mí pueda,
3: ¿gustarle?
0: Gustarle. A ver, ahí está. A mí, ay no, es que está bien fuerte esta muchacha.
4: ¿Qué?
0: La miras en la cazuela.
2: Ahí se puso.
0: La miras en la cazuela.
3: Pero estamos hablando de
1: ella dar o recibir.
0: Sí, ella de cosas, de ella recibir.
1: Ah, pues normal.
0: ¿Sí? Ustedes están muy adelantados a mi tiempo. A ella le gusta la mía en la cazuela.
1: Bien, bien, mi comadre.
3: Suena muy fuerte.
0: Dice, suena muy fuerte esa madre.
2: A mí le gusta como los que cocinan en la India, dice.
0: A ver, Don Cheto, yo soy un vato chaparrito, ustedes me conocen, me gustan las mujeres altas con pechos grandes, que esté más alta que yo y con pechos grandes. Míralo, tiene, ¿cómo se llama? Síndrome del niño. Está chiquito y le gustan pechugonas. Para acabarse.
2: A mí me gustan facilitas, como estoy casado no quiero perder el tiempo.
3: Ay, estupidísimo.
0: ¿Facilitas? ¿El chino qué fue?
2: No.
0: El chino yo lo admiro mucho, porque este no anda con cosas de. Sí. De conocernos y vemos si nosotros si hay química, es a lo que va.
1: No, mija.
0: A lo que vas.
1: Tengo que estar en 2 horas a trabajar. Sí. ¿Se arma o no?
0: Se arma o no.
1: Jalao.
0: Bien, chino.
3: No.
0: Te admiro, pero a la vez me das cringe.
1: Mira, mi compa dice, a mí me gustan más maduras que yo y que tengan el cabuz 2XL.
0: ¿Sí traes con qué responderle? Porque pues todos los vatos les gusta y al rato no llegan.
2: Dice por acá, mi fetiche son las mujeres profesionales con estudios universitarios que se visten de manera ejecutiva, casual y con tacones.
0: No, que apúntame ahí.
1: ¿Sí? ¿Tú de qué trabajas?
3: No ande copiando.
1: De jardinero.
0: No, yo sí. Bien. ¿Y tú de qué trabajas? De jardinero. ¿Y tú de qué trabajas? Soy jardinero.
1: Digo, no me interpreta a los jardineros.
0: Mi oficio es ser jardinero. Ya vive. ¿Sabes qué? Apúntame ahí también a mí, así nada.
2: ¿Así le gustan?
3: Ay,
2: ejecutivas bilingües con computación.
3: Ridiculísimo.
1: No, no me da
0: vergüenza. Porque sí, como que a él le gustan con estudios universitarios que se viste así y acá. Y yo no fui a la escuela. Ok, va. Dice Don Cheto, me gustan señoras mayores, mamás solteras de más de 38 años. Yo tengo 24.
3: ¿24?
0: Tengo 24 y quiero una mamá soltera de 40 para arriba.
2: A mí me gustan malduras, nalgonas y de piernas gruesas, porque me gusta que me ahorquen con las piernas. Dice,
0: ¡Oilo!
3: ¡Qué fuerte!
1: Don Cheto,
0: a
1: muchos les repugna, pero a mí me encanta una morra con muchas celulites. Me prende verlas todas con celulites.
3: Ay, si hay vatos que les gusta eso, ¿verdad?
0: Mira, cámara uno.
1: A ver.
0: Así.
3: ¿Ustedes de esos, viejo?
0: A mí me gusta la piel de cáscara de naranja, chiquilla. Cáscara de naranja. ¿Tienes cáscara de naranja? Amén. ¿Verdad? Amén. A ver.
1: Ah, pues las celulitas.
0: Don Cheto, a mí me gustan tecatonas, que se vean como que son bien drogadictas.
3: Ay, no,
0: ¿verdad,
3: cierto,
0: Dios? ¿Verdad,
3: wey?
0: Dios. ¿Verdad,
3: no,
0: Dios?
3: Wey.
0: Es que hagan
3: es cierto.
0: Sí, que se vean tecatonas. Oye, pero que usen.

0: A ver, déjame preguntarle al vato. A ver, no me está oyendo. Pero a ver, escríbeme, Juan. Este, que usen o nomás que se vean así flacas, así esqueléticas, así.
1: Chupadonas.
0: Chupadonas.
2: Es ingeniero el que le gusta el.
0: ¿Oh, sí? Sí, ah, entonces no valí.
1: ¿Por sí, porque
0: no, porque están como en el mismo nivel, pues ahí, ¿verdad? O sea, en el mío sí estaría raro que yo dijera, me gusta este.
2: Escucha ese prietillo de rancho.
0: A ver.
2: Dice, a mí me gustan nomás de piel clarita. Y quiero que todo lo tengan rosita. Y cuando digo todo, es todo.
0: Ay, bien, digo prieto. A ver, deja ver la foto al güeyón.
2: Ahí está, mire.
0: A ver.
2: A ver. Vigíleselo.
0: Ay, ay, ay, es un prietillo, nada que ver. Y quiere que todo tengan rosita.
1: A ver.
0: Íralo, íralo, y ya está con la novia y no la quiero enseñar porque luego no, la no cámara.
1: Es que no lo alcanzo a ver, viejo.
3: No, no se ve.
0: Es que ahí también no le tiene nada de.
3: Tiene protector de ese de no me veas.
0: Pésame. No, tienes protector de que no, chiquillo.
2: Yo no tengo.
0: A ver, ahí está. El que quiere una que esté rosita de todos lados. Ay, ay, ay, ay, ay, prietillo, de rancho. A ver, ahí te va, Don Cheto. A mí me gustan con las cejas como M de McDonald's y bien maquilladotas.
2: Chale.
0: Como los polibosis.
3: Ay, madre.
0: Chalo. Chalo.
3: A mí me gustan señoras pegándole a viejitas. Pero eso sí, tienen que estar bien algonas. Eso me prende como
0: cuesta. Señoras tirando, ya sé, ya sazonó.
1: ¿Pero el vato está joven?
3: ¿O yo cómo? Creo que sí, ¿no?
0: Dice, ay, está acá, loco la raza.
2: A mí me gustan con los dientes chuecos.
0: Ay, oh, ¿es hombre o mujer?
2: Hombre.
1: Hombre.
0: ¿Le gustan con los dientes chuecos?
2: Sí, sí, pirañonas así. Pirañonas.
0: Esa sí, sí sabe de qué se trata el tema.
1: Está exótica, sí.
0: A ver, ahí te ves exótica. Chaparras y planas de frente y de atrás, Rogelio.
1: También es hasta. Bueno, no es exótica, pero.
0: Planas de frente y de atrás. Ay, o sea, no, planas, planas,
3: ver,
0: planas, planas.
3: Tiene que haber.
1: No, pero.
0: What?
3: Dice, no digas mi nombre, pero a mí me gustan las que no tienen papá, porque son muy fáciles de manipular.
0: ¡Oh! Ay, no.
3: Güey, loco, está mal.
0: Sí, güey. Que tengan Dari.
2: Dice,
0: a ver, repite esas que está yendo.
2: Ay, no.
1: That's so weird.
0: Que no tengan papá porque son fáciles de manipular. Chale.
3: ¿Sabe qué? Voy a compartir con este vato lo mismo. A mí me gustan con lentes y, bueno, y frenos.
0: Ajá.
3: A mí sí me gusta una morra con lentes. Frenos no sé tanto. Bueno, no hay bronca, pero.
2: Dice, a mí me gustan maduras. Yo tengo 40 y mi mujer es colombiana y tiene 63.
1: Ay, no, pero 40 maduras ya no cuenta.
0: A ver, dime otra vez.
2: ¿63?
1: No, ya. Los 40 ya eres un vato maduro, ¿no?
2: Sí, pues, pero madura se refiere
1: ya más. Ya más grande que el de la
0: tercera. ¿Cuánto tiene?
2: 40 y él ella 63.
0: Hoy le gustan ya ñoras.
2: Le gustan ñoras.
3: Israel no manches.
0: Le dicen el mataviejitas al amigo.
3: El Israel me dice, chino, ¿te gustan las colegialas?
0: Y a Don Cheto y a Said ahí, de colegialos ahí. Dice.
3: Arrasa, cadena.
1: Ahí está.
0: ¿Me podrá explicar de dónde viene el término tecate, tecata? Pues yo creo que porque se inyectan y traen las tecatas aquí de sangre.
1: ¿Te quieres enojar, Said?
2: Sí.
1: Dice, a mí dígame pretillo de rancho, pero a mí me gustan las de piel clara o güeritas, que lleguen a güeritas. El chiste es mejorar la raza, no empeorar. Ahí te va. Mi
0: el prietazo, mira nomás, prietazo de mi vidaza. Mira nomás, el vato es como yo, color cartón de cervezas, color jarrito de tamarindo y quieren güeritas. A ver, yo de aquí para adelante está prohibido leer que quieren güeritas.
1: ¿Por qué?
0: Porque eso no es exótico.
2: No.
0: Eso nomás es ser prieto.
3: No, ahí están los que le gustan, Don Cheto. Dice, no digas mi nombre, pero a mí me gustan con palanca al piso, para agarrarme macizo.
0: Palanca al piso, el amigo.
1: ¿Dijo el vato?
0: Pregúntale si no quiere también como Drake, que si él estaría dispuesto a un arnés. Dile, nomás él va a saber qué onda.
3: Yendo? A ver.
0: Oh, ahí está bien.
3: No manches.
1: ¿Neta? A ver, déjame verlo.
3: Oye, te digo.
1: A ver.
3: Es que estaba leyendo otro. A ver. Este compa.
1: No manches, los que parecen que no rompen un plato son los más.
0: A ver, dice Don Cheto, me gustan que tengan el pelo negro y que tengan el vientre bien llenito. O sea, que tengan así el vientre.
3: Sí.
0: El Monty de Venus, así.
3: Ofi.
0: Hinchao.
1: La panzanocha.
0: La calle.
2: ¡Ay! ¡Cállate!
0: Sí, pues sí, eso que tengan el Monty de Venus.
1: La fupa.
0: Pues que tengan su bolsita de canguro allí.
1: Perdón.
0: This is weird. Pero está bien, pues cada quien sus gustos, ¿verdad? Don Cheto, que no pesen más de 90 libras. Yo peso 250, soy hombre y quiero una morra entre 80 y 90 libras.
3: Ay, no vas a. No.
1: ¿80, 90 libras?
0: Sí, flaquitita de madre.
3: No, hombre, de madre.
1: Es como weight de niña.
0: ¿Sí?
1: ¿O si quién morra 80, 90 libras? That's too much, ¿no?
4: Yeah.

0: Que yo, a mí me gustan que sean bien serias y bien persinadas por en el, porque en el Weary Me Night son bien tágaras las huellas. O sea que las persinaditas son las que, ay, no, no, no tú.
1: Hay mucho vato que dicen de las maduras.
0: ¿Las maduras?
1: Sí.
0: Oye, yo quiero ir más morras y menos vatos, ¿eh? Porque
2: sí, los vatos son medio
0: curicones. Sí.
2: Sí, dice, esto... a mí me gusta una mujer que me mande.
0: Ay, no.
2: Dice, yo hago caso, pero me gusta una mujer que sea remangada y que ella dirija.
0: Uh-huh. Ay, ¿que no me manden?
2: Sí.
0: This fool, are you sure? Pues te presento a Carmela, a ver si la aguantas, güey, o que esta quisiera traer un control, así la brinca, salta, sí, agarra el hongo, la estrella.
2: A mí me gustan tamalonas, me gustan gorditas y con mallas.
0: Gorditas y con mallas, sí.
2: No. Tamalonas.
0: Cuatro nalguitas, dos chiquitas y las grandes.
2: Sí.
0: Ok, cuatro nalgas, dos grandes y dos chiquitas acá abajo.
3: Ya se están acá. A mí me gustan señoras con brazos de luchador.
0: No, man. Dice esta morra, dice la morra. Dígale al vato de la panzanoche que aquí hay con queso. Que me mande mensaje. Dice esa morra. Que me mande mensaje. Aquí hay con queso las tortillas. Está bien eso, bien morra. Me cae bien.
3: Ahorita regresamos, señor. Tenemos que regresar, ¿sí?, con horóscopos.
0: Ok, va, pues regresamos.
1: Pues ahí estuvieron los gustos exóticos.
0: Sí, no, ya te va a dar para otro.
1: Ah, claro, otra una parchu.
0: Simón, regresamos.
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0: familia, ¿cómo andamos, chavalada? 48 después de la hora, ¿qué nos depara según la semana? Está con nosotros el maestro Fernando de Caminos de la Vida. 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
0: ¿Cómo estamos, maestro Fernando? Good morning, happy Monday.
2: Buenos días, don Cheto, buenos días, amigos míos. Una vez más feliz y contento de estar aquí con ustedes.
0: Ah, también nosotros, ya regresó el chino, digo, a nadie le importa, pero no, para que sepa, pues, que ya está aquí el chino, maestro Fernando.
3: Me extrañaba, maestro, mire, aquí siempre usted, aquí lo traigo colgando y presente.
1: Sí, pero no te extrañaba, ¿eh? Una cosa es una cosa y otra cosa es otra cosa.
3: ¿Por qué? A lo mejor sí.
4: ¿Por qué te tiene que extrañar el maestro,
3: chino? Porque no es lo mismo de compas. No. Me dio un champú para el pelo. No somos compas, ¿sí o no?
0: Y no te jaló, pero bueno. Pero vamos a los horóscopos, empecemos.
4: Con el signo de Aries, maestro.
2: Bueno, esta semana en particular para todos los signos es bastante prometedora. Se viene un gran eclipse de sol en la semana. Aparte va a haber también en la semana lluvia de meteoros de las Perseidas. Va a haber una alineación de 6 planetas. O sea, va a estar interesante esta semana energéticamente. Se va a alinear Júpiter, Mercurio, Marte, Urano, Saturno y Neptuno, y esos son eventos para que coincidan en un mismo día o en una misma semana, pasan muchas décadas, ¿no? Entonces, es un buen momento para cargar también nuestra energía. Entonces, vámonos con Aries. Semana para actuar, para enfocarte, para arrancar a

0: aquel proyecto o si ya lo arrancaste para resolverlo completamente y ir sembrando lo que quieres recoger para el resto de año. Esta semana, con toda la energía que está rondando para Aries, si realmente se enfoca realmente en lo que está deseando, se le va a lograr.
1: Ok, entonces buena semana para Aries, para retomar eso que había dejado allí, que para luego es buen momento.
2: Tauro.
0: Bueno, se mueven temas con el dinerito, amigos de Tauro. Va a haber más estabilidad, vas a estar empezando a recoger precisamente lo que has venido sembrando durante todo el año, pues no te emociones demasiado, ¿no? Porque ya ve que muchas veces el dinero pica, ¿no? Entonces, trata de tener orden con el dinero y haz de que todo fluya emocionalmente para que no haya ningún estancamiento.
1: Ok, o sea que todo emocionalmente y que fluya, y también hay para que así no haya un estancamiento, inclusive también económico.
2: Géminis.
0: Bueno, Géminis, amigos de Géminis, esta semana cuiden un poquito lo que hablan. Acuérdense que hay que dirigir la palabra con directamente con verdad y con honor. Entonces, esa es la única recomendación. Cuiden bien las palabras que van a utilizar para el trabajo, con la familia, consigo mismos, porque muchas veces uno con la misma palabra, si sea en la mente, uno mismo se autodaña. Entonces, tienen que cuidar las palabras que traen en su mente como en su boca. Y eso va a hacer que de alguna manera no haya ningún bloqueo, ni mucho menos crear una mala amistad, o más bien un enemigo.
1: Ok, a eso lo va a ayudar a que no haya enemigos, entonces.
2: Al signo de Géminis, vámonos con los amigos de Cáncer.
0: Bueno, tienen que cuidar esta semana el corazón. El corazón, vámonos a hablar más bien del sentimiento. Si hay algún rencor, si hay alguna situación que tengan que aclarar sentimentalmente, es una muy buena semana para que de alguna manera las cuestiones del corazón, las cuestiones donde hay rencor o resentimiento, no estén obstaculizando de alguna forma lo que realmente quieren y desean en la vida. Entonces, están en el corazón y muchas de las cosas van a fluir, y más, es que la verdad esta semana para todos los signos es muy buena por todos los eventos cósmicos que hay.
1: Ok, entonces sanar el corazón para los amigos de
2: Cáncer. Les toca ahora los de Leo.
0: Bueno, Leo es un Leo, precisamente para los Leo, esta es una semana de abundancia, esta es una semana muy próspera, esta es una semana en donde muchas situaciones tenían estancadas, se pueden abrir, o hágale una ofrenda al universo, hágale una ofrenda a Dios, esto, traten de hacer un poco de meditación para que realmente su energía se recupere y se cargue completamente, y créame que esta semana va a ser bastante espectacular para los Leo.
1: Ok, para los Leo va a ser importante esta semana, Ferrari.
2: Ponte pilas.
1: Ponte Ferrari. Pilas.
2: Virgo.
0: Virgo, bueno, Virgo es un signo bastante organizado, hay veces hasta exagera con el orden. Entonces, precisamente ese orden que practican en su vida, ya que el universo esta semana se está ordenando, por ejemplo, en este caso les va a ayudar muchísimo la alineación planetaria. Entonces, sería bueno que prendieran una vela de color dorada o amarilla, si tienen un altar de preferencia, y la van a intencionar pidiendo que así que ese orden que está en su vida, que así mismo ese orden cósmico les ayude a organizar el resto de metas y proyectos que tienen para este año. Hay que ponerle un poquito más de luz, en pocas palabras, a los amigos de Virgo para que se enfoquen realmente en lo que quieren y en lo que desean.
1: Ok, Virgo, para enfocarse, luz.
3: Libra.
1: Están las velas.
0: Libra, bueno, va a haber mucho equilibrio esta semana, va a haber mucha situación positiva, pero también esto, Libra es un signo muy espléndido, entonces no hay que decir no de vez en cuando, porque si a todo es sí, de alguna manera se están echando compromisos que van a desviar sobre todo lo que quieren para sí mismos. Entonces recuerden que primero debe existir el yo, y cuando uno está bien, cuando ese yo está lleno, pues las cosas van a funcionar mejor.
1: Okay. Ok, entonces Libra, pues como su ciclo lo dice, balance, y no balance nomás puro sí, vida. Puro sí, puro sí, o puro no, puro no, puro no. Balance ese, güeyón.
2: Escorpión.
0: Bueno, Escorpión. Para los escorpiones.

0: Particularmente esta semana, si hay algún rencor, algún resentimiento, si hay algo que los o algo, alguien, más bien alguien que los haya lastimado, pues es momento de dejar salir todo esto, porque esto de alguna manera frustra, detiene, hace de que su alma se contamine, y de alguna manera eso también hace de que no puedan en ocasiones actuar libremente, porque siempre andan como con esa prevención, ¿no? Andan como burro en bajada. Entonces, amigos de Escorpio, de alguna manera esa intuición que tienen, utilícenla precisamente para sanar aquello que deban de sanar. Y esta semana, híjole, vaya que esta semana, sobre todo estas alineaciones planetarias ayudan bastante. Y sobre todo que uno de los planetas regentes de Escorpio, que es Marte, pues de alguna manera le va a ayudar con esta energía que se necesita.
1: No, y luego estés bien creído todo eso, maestro Fernando. Estés ahí, todo cree de las estrellas y que los planetas, todo esto y todo crees, ¿tí?
2: Yo sí,
1: ¿verdad? Vamos con Sagitario.
0: Sagitario, se abren muchos caminos esta semana, hay que aprovecharlos, pero de alguna manera no se nos vayan a aborazar, ¿no? De alguna manera, sobre todo los caminos que se van a abrir esta semana, enfóquenlos realmente en lo que sienten que ya ha ido avanzando. O sea, denle prioridad a lo que yo iba avanzando, no distraigan su mente en otras cosas, porque a la hora de la hora, pues si quieren picar aquí, acá y acá y acá, a la hora de la hora se les va a ir el año y no van a cerrar ciclos. Entonces, enfóquense en lo que realmente están en estos momentos en abundancia.
1: Ok, enfóquese en lo que tiene en abundancia y ahí trabaje con eso, no con lo que le falta.
3: Exacto, no salga de ahí. Vamos con el signo de Capricornio.
0: Bueno, Capricornio, que para esta semana es bueno empezar a delegar responsabilidades, no cargar todo encima. Si hay que delegarle a la pareja, a los hijos, o inclusive en su trabajo, ¿no? Si hay algo que pueda de alguna manera aligerar sus cargas, esto va a hacer que de alguna manera pues se sientan un poco más livianos, y sobre todo que las puertas que se han abierto, estimado amigo, sean más ligeras para llegar a metas, proyectos, propósitos, y sobre todo solucionar problemas personales o sentimentales. Así que suelten y deleguen.
3: Let it go.
1: Okay. Let it go.
3: Acuario.
0: Bueno, esta semana la energía, sobre todo para los Acuario y los Piscis, les va a ayudar muchísimo el eclipse de sol. Entonces, ese eclipse de sol, lástima que no vaya nosotros por esta zona del planeta no lo vayamos a ver, pero es muy bueno para hacer conexión consigo mismo y para que algunas de las metas, más bien de lo que traen en su mente, se materialice y se visualice un poco más, ¿no? Entonces, de alguna manera, les recomiendo que prendan incienso, particularmente les puedo recomendar el Palo Santo en su casa o en su negocio. Esto va a ayudar a limpiar un poco malas vibras o malas energías, y de alguna forma de por sí que eso va a relajar. Si se relajan un poco más, las cosas van a fluir mejor.
1: Ok, entonces relajarse está bueno ese, porque si te relajas es cuando las cosas fluyen más chido.
3: Y el Palo Santo.
1: El Palo Santo, no confundir con santo es otra cosa.
3: Okay. Okay. Y finalizamos con el signo de Piscis, maestro.
0: Bueno, Piscis, va a haber mucha intuición, protejan mucho su energía, no absorban problemas ajenos, nunca me cansaré de decirles, enfóquese en su yo, y precisamente esta semana, como decía hace un momento con el eclipse de sol, es que este eclipse es muy particular, porque hay luna nueva. Entonces, hay luna nueva, se presenta el eclipse, está en la lluvia de meteoritos. Entonces, para signos como Acuario y Piscis, si realmente utilizan esta fuerza que nos está dando el cosmos, pueden de alguna forma esa vibración absorberla y de alguna forma nutrirse para que aquellos problemas, aquellos estancamientos, de alguna manera se salgan, se quiten, o sea, echarlos como para un lado. Entonces, qué agradable para un Piscis en este momento, si se siente así un poquito estancado, con más problemas que un libro de matemáticas, pues de alguna manera No hay nada mejor que la luz. Consigas en un cirio pascual y si tienen un altar, préndanlo en un altar, pidiéndole a Dios y al universo que de alguna manera todo, que esa llama ilumine, a que su destino ilumine.

0: termine su camino y que de alguna forma todo empiece a fluir para lo que remata de no solamente esta semana, sino de año.
1: Ok, está bonito, es un Ciro Pascual. Maestro Fernando, muchas gracias por estar con nosotros. 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
0: Gracias,
2: maestro
0: Fernando. Muchas gracias. Y una última recomendación, si tienen amuletos, talismanes, pulseras, piedras, colóquenlas de aquí al miércoles a la intemperie en un recipiente con agua, que con todo lo que va a pasar cósmicamente de aquí al miércoles se van a recargar. Ahora sí me despido, amigos. Hola. Míos, sean libres, sean felices, abran su mente, busquen opciones, no se me rindan. Paz, amor y buen genio, mis peregrinos del alma.
1: Un abrazo, maestro Fernando. Regresamos con más aquí al programa.
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0: Bueno, señores, ¿qué es que traigo, Vale?
1: ¿Una recocomia o algo?
0: No, como que traigo aquí algo atorado en el gaznate aquí.
1: Se llama reflux.
0: Sí, traigo reflux, es que tragué harto.
2: Rumiento.
0: No, es que tragué harto. ¿Qué comió? Harto chorizo a lo baboso, a lo baboso.
3: Se comió el suyo y el de Giselle.
1: Sí.
0: A lo puro perro tragué.
1: ¿Qué le pasa?
3: Pues, siéntese pues y relájese.
1: Por no compartir, se empachó.
2: O sea, le dieron chorizo y no lo compartió.
1: No.
0: Si quieres te doy, chico. Ahí me sobró un pedacillo.
1: Ah, ¿sí?
0: Pero not enough for you. But it's enough for this guy. Because it's never enough.
2: ¿Por qué le gusta más?
0: Como quiera que sea.
1: ¿Qué les pasa?
0: Nunca es suficiente para ti. Familia, buenos días. Una hora más de programa. Estamos en vivo 100% live.
2: ¿Qué es algo que nunca se harta de comer?
0: ¿Qué es algo que nunca me harto de comer? Yo creo que longaniza. Chorizo, pues, longaniza. No lo mismo, pero vamos a llamarlo lo mismo.
3: ¿Tú crees que no?
0: No, yo creo que, de hecho, hice mis dos comidas favoritas.
3: ¿Cuáles son?
0: Y ando, por eso ando bien malo del reflujo.
3: ¿Cuáles son sus dos comidas?
0: Mira, una es cecina en salsa de tomatillo. Chulada.
3: ¿Hizo la que le mandó aquel?
0: Chulada. O sea, carne seca en una salsa de tomatillo con ajo y tomatillo, asado, y pues cebolla, y así le dejas ahí hervir en la carne seca, pues para que se ablande un poco. Chulada.
1: Mire, ya se le está haciendo el agua a la boca.
0: Y la otra es una que mi jefa hace, que son como medallones de chorizo o longaniza. Entonces ya después
2: le gusta trozo grande, por eso.
0: Que sea medallón, o sea, el medallón tiene que estar con mi dedo gordo mínimo de grueso. Que sea el medallón. ¿Saben qué? No voy a decir nada, Vale.
1: Es que se pone cada vez
0: el medallón. Okay. Cuando ya esté ya cocinado los medallones de chorizo.
2: ¿Le gusta el chorizo pero el medallón o cómo?
0: ¿Ah? No, es que es una receta familiar.
3: A ver, échemelo pues.
0: Que ya hace los medallones. Después le va a echar ya los huevos. Cuando ya esté ya. ¿Van a ir o no van a ir?
2: Pues,
0: cuando ya están los medallones, le vas a echar el huevo. Los que tú quieras, 5, 10 o 15, dependiendo cuánta raza vive en tu casa.
3: Ok.
0: Para esto,

0: todo el tiempo.
1: Sí. Ahí tragas unos chilaquiles que parecen más que de borracho.
0: Ámolo. Amo los chilaquiles. Yo soy chilaquilero.
1: ¿Chilaquil crujiente o aguado?
0: No, crujiente.
1: Ay, aguado, compa.
0: No, aguado. Ay, no, no.
2: El chilaquil aguado no está chido, viejo.
1: Mira, es que te voy a decir por qué no está chido el chilaquil aguado. Yo voy a defender a los chilaquiles aguados con mi vida. Porque el chilaquil aguado que ustedes hacen es porque como los bañan en unos puros totopos.
2: No.
1: Espérate.
0: Ok.
1: Como nomás los bañan en totopos. Sí, se nace muy enagüetado. Y el chilaquil aguao que yo conozco es: tú haces las tiritas en tu casa, luego ya le echas un huevo a la tortilla frita, le echas un huevo, hasta que el huevo se cocine y ya le echas una salsa. Entonces no queda soggy, nomás queda con una textura muy bien, muy masticable. Pero ustedes, como ustedes se afiguran que nomás es, como aquí los chilaquiles americanos es totopos y bañados en salsa.
0: Pues sí.
1: Pues no, es que así no es un chilaquile.
0: Porque mamá hacía, ya que tenías la salsa, echaba los totopos y los tapabas y se hacían aguados, pero no me gusta tanto.
1: Está bien, pues, es que pues que, ¿cómo venden los chilaquiles en Ciudad de México adentro de la torta de chilaquiles?
3: Aguados.
1: Aguados.
3: Aguado, dijo el perro.
1: ¿Se ven feos? No. No, se ven chidos. A ver, ¿tú qué no te cansarías de comerse ahí?
3: ¿Frijoles?
1: ¿Frijoles?
3: Sí.
1: ¡Sábado, Distrito Federal! ¡Sábado, Distrito Federal! ¡Ay, ya, ya!
3: Es lo único que no me
2: harta. ¿Andan?
3: Porque todo lo demás me harta. Yo me harto rapidísimo de cualquier cosa.
2: Pero menos de los frijoles.
1: Ya me iba a alburear yo solo. Es que quería alburearlo, pero iba a decir una que me iba a alburear yo solo. A ver, ¿qué es lo que nunca te cansas?
3: Frijoles.
1: Revuélvimelo de repetir. Pero me iba a alburear yo solo, había fregarse. Revuélvimelo de repetir.
3: No,
1: entonces
3: revuelvo.
1: Sí, recapacité. No. Tú, Gisela.
2: Ay, pero.
1: A ver, ¿qué no te cansas?
2: De milanesa de pollo. Me gusta mucho la milanesa de pollo.
1: Tú no eres una niña normal.
2: Why? What the heck?
1: No, tú, algo así, algo que piqui, milanesa de pollo. ¿Te gusta la milanesa argentina?
2: What is that one? I don't think I've tried it.
1: No, o sea, milanesa argentina, que está grandota, sí, una milanesa. Hace muy rica milanesa los argentinos.
2: Ah, no, estoy segura que a lo mejor sí está rica, pero así de grandota no me gusta, me gusta un tamaño.
1: No. De lo que acaban de prender la red, estamos hablando de milanesas.
2: Me gusta un tamaño así como por aquí, así, sí.
1: Ok, está bien. Ferrari, ¿qué nunca te cansas de tragar?
0: Chorizo en medallón también.
4: Atún.
1: ¿Atún?
4: Sí.
1: ¿Cómo lo haces? Yo también, fíjate, chócalas. Yo que me
4: interesa. Yes.
1: Yo puedo tragar atún every day.
4: Yes.
0: Atún, pero de
1: a como
0: atún
1: yo
0: sale.
1: Lo hago. A como yo sí. Lo hago.
2: Ay, pero usted le mete, ¿sabe cuánta fregadera?
1: Para que no sepa atún.
4: Atún. No, we do it with onions, cilantro.
1: Sí, Mexican
4: style. Sí, Mexican
1: style. Cilantro ahí.
4: Sí.
1: Sí. Para verde y para que.
4: El jugo del jalapeño. Un poquito ahí.
1: Jalapeño.
2: Ya es como salsa de.
1: No, está bien. Bueno, ok, vamos a ver qué dice la raza. Porque el chino ya hizo de esto un tema.
0: Rod Pérez, yo no me canso de tragar zacahuil. Y una caguamita bien helada.
1: ¿Qué es un zacahuil?
0: Ya le dije, ¿qué es eso, mijo? Es un tamal gigante que se hace en la Huasteca. Deja, busco.
1: ¿La Huasteca potosina?
0: Zacahuil.
1: Zacahuil. Sí, soy así como que me están albureando, ¿verdad?
2: Machín.
0: Sí, yo también.
2: ¿No te estarán albureando?
0: No, zacahuil.
4: Sí.
1: Zacahuil.
2: Sí, te está.
0: Oh, no, sí es un tamalote.
4: Tamalote.
0: No sé.
4: De eso.
1: Tamalote, pues.
0: Tamalote, como el que le
1: Chick-fil-A, el número 7, Don Cheto, con papas large.
4: No, tú.
1: ¿Cuál es el 7 y el
2: de
1: Chick-fil-A? ¿Qué van a vender? ¿Qué, güey?
2: No me lo sé de memoria el menú, afortunadamente.
1: Ah, yo también un poco in and out,
4: Ay, miren, no.
0: A veces sí traguen en out siempre.
1: Más. ¿A ti no te gusta? Te vamos a correr de California.
2: A mí sí me gusta, pero no tampoco sí, para hacer comida cada rato.
0: O sea, sí puedo echarme una, pero así como que
1: carro. No, yo sí puedo echarme una de harina.
3: Dice, yo no me canso de comer en frijoladas. Dice Santiago.
1: Sacudo para no barrer.
3: Sacuaco de todo. El plato de mi madre, dice.
2: Sábado, domingo, lunes,
1: sábado,
2: martes.
1: Sábado. Sabadazo. Bueno,
3: ceviche y mariscos, ese por acá.
1: Ceviche y mariscos, ok. Sí. ¿Pescado? ¿De pescado o qué?
3: Sí, de pescado.
1: ¿O de camarón?
3: No, de pescado.
1: Está bien, ceviche y mariscos. Así vas a
2: hacer. A mí me gusta más el ceviche de camarón. El de pescado casi no soy muy fan del.
1: Ah, saludos a Luis González que mandó chorizo desde Utah. Sí, está bien, perro, hijo. Nomás que está más artesanal el tuyo. Tienes un chorizo muy artesanal. Era como que era. Caldo de res. Ay, jodela.
2: Ay, fíjese que a mí me gusta mucho el caldo de res que hacen.
1: ¿Sí?
2: Ay, me.
1: ¿Cuándo hacen país? Invítenme.
2: Sí. O la carne en su jugo que se avienta, la neta. Yo sí puedo. Si es recalentado, puedo comerlo.

0: tres días así seguidos.
1: ¿Es? ¿Por qué no dijiste eso? Carne en su jugo, caldo de res, con un calorón, así sin camisa. Sí. Ir a sin camisa, con la caldo pita. De res, que sí, que estés con el moco suelto y sudi, sudi. Es una chulada, ay, compa, sí. Lo que está un sueñazo después.
0: Ey. Un coyotito después cállate, de aventarte todo.
2: No me canso de comer barbacoa de borrego con un rico consomé. Es mi comida favorita y puedo comer todos los días con tortillas hechas a mano, dice Toño.
3: Ah, no, pues no quieres nada.
1: Bueno. Dice, taquito de cualquier carne con salsa de molcajete, su limón, su nopalito, que okay, está bien.
3: Otro caldito de res.
0: Ah, es que el
2: caldito. Yo no me canso de comer mole, pero nosotros lo hacemos con pollo desmenuzado.
1: Ok, al menos ahí.
0: Sí, a mí me gusta también desmenuzado.
1: Ya que venga ahí el pollo allí. I don't mind.
0: A mí no me gusta con la pieza de pollo así, con de tenerle que quitar el.
1: A mí no me disgusta en cualquier presentación. Con su sopa de arroz, su pollo allí. I like it.
0: ¿Cómo le gusta el arroz con su mole? ¿Rojo o sopa, blanco?
3: No me diga arroz, ya.
1: Sopa de arroz.
3: Sopa, me imagino.
0: ¿Cómo le gusta su arroz? Caldoso. Rojo o blanco con
1: arroz. Rojo, con chícharos, sí. Y zanahoria.
2: Zanahoria.
1: Chícharos y zanahoria.
2: Yo no me canso de comer tortas ahogadas. Ahogadas en puro chile, dice Julio.
1: Ah, está loco, este. ¿Sí? Bueno, no está loco, Val, perdóname, tú sabrás.
0: ¿Qué le ha de dar, no?
1: ¿Tortas ahogadas? ¿Pero del chile que pica o del nomás de la
0: salsa? No, sí, pan, güey. Con mucho chile.
1: A mí me gustan las tortas ahogadas, pero I don't think that usted quiere everyday.
0: Yo tampoco.
3: Yo lo que puedo tragar todos los días son tacos al pastor. Dice, lo odio porque al otro día tengo una soltadera de estómago, pero eso puedo tragar toda la vida.
0: Asco, güey.
3: Tacos al pastor. Está buena esa cosa.
2: Yo no me canso de comer la Whopper con queso sin cebolla.
1: Ah,
2: pero con aros de cebolla. La de Burger King puedo comer todos los días seguidos.
1: Fíjate que a mí también me gusta mucho la Whopper. Nomás que en vez el pan me siento que le hace falta una calentadita al güey. Porque en vez se me desborona, se me desbarata muy fue el pan del Burger King. Pero a mí me gusta mucho el Burger King. Lo oiga, tengo ahí al pie.
0: ¿Sabe cuáles aros de cebolla están ricos que acabo de probar la otra vez? Los de Habe.
1: ¿Los del Javi? Están buenos
0: los güeyes, diría Don Chesús.
2: Sí, está bueno.
0: Sí.
3: Yo porque soy pobre y no tengo dinero, pero no me cansaré de comer alitas Wings en Buffalo Wild Wings con modelo Wild. Y alitas Chipotle Barbecue.
2: Pero las alitas de Buffalo Wild Wings es puro perro...
1: Aceite.
2: No, es de masa. O sea, no tiene ni pollo.
3: ¿Cómo?
1: ¿Cómo no? Pues las agarras bonín.
2: Pero las que tienen ahí, o sea, tienen mucha harina.
1: Las boneless. Pero agarra las bone-in.
0: Sí, yeah, bone-in.
1: Yo el otro día me eché 10.
0: Tras.
1: 10 alitas yo solo.
3: ¿Y las alitas?
0: Las alitas
1: 10 alitas me eché yo solito.
2: Dice Jorge, lo que podría comer diario es carne en su jugo, pero la carne en su jugo michoacana, no la que los tapatíos piensan que es de ellos.
1: A ver. Yo soy de Michoacán, vale, y creo que no va a estar de acuerdo contigo. Sí, a ver, ¿cómo es la carne de su jugo michoacana?
0: Sí,
1: la
0: por neta. Favor.
1: Porque también en la casa hacemos, pero es la receta.
0: Se la piratearon, siéntese, señor.
3: Explica cómo es la michoacana, porque yo ni la conozco.
0: ¿O se la piratearon?
1: No será nomás.
0: ¿La carne de su jugo es de Jalisco?
1: Sí, get your straight. Hasta yo que soy de Michoacán voy a defender eso.
0: Es como que yo digo, a mí me gustan las corundas jaliscienses.
1: No, come on.
3: Yo no me canso de tragar sardina con pico de gallo.
0: Ay, qué asco.
2: Eso sí está medio...
1: ¿Pueden dejar a la gente y ser? Es albañil, déjenlo, él es albañil.
3: Y un ponche de coca. Le puse, ¿qué es esa madre? Un huevo crudo batido en...
1: ¡No, esa es una vasca! ¡Sardina! ¿Con una coca con huevo? No me vale, te has de aventar por tu culpa, se está madreando el ozono.
0: El aliento que debe tener mi compita.
1: Unos pedotes se ha de aventar, pero peligrosísimo, mi compa. ¡Sardina!
0: La sardina,
1: o sea, a mí me gusta la sardina, no me disgusta para nada la sardina. Se me hace un poco enfadosa de comer,
2: pero
1: por las espinitas. Pero una sardina, sí. Es muy de albañil esa comida, ¿eh? Está en el atún.
2: Y es muy asquerosa.
1: No es asquerosa, nomás porque a ti no te cuachalanga.
2: O sea, es muy apestosa, perdón. Es muy apestosa.
1: Apestosa sí es.
2: Dice, yo no me cansaría de comer carne de puerco frita en salsa roja con chile guajillo. Dice Antonio.
1: Yo tampoco. Con frijoles fritos sí. Al lado.
3: O sea, a mí que me gusta también. Ahorita que dije.
1: ¿Qué te gusta también?
3: Un sándwich de queso de puerco. Amo el queso de puerco, está bien perro. Sí, más
0: todo
3: que el jamón.
0: Todo lo que sea puerco te gusta.
3: Vamos uno a puerco totota.
1: Sándwich de queso se me antojó.
3: Queso de puerco está re
1: bueno. Comer pupusas, me como 6 de un centón.
0: Ay, las pupusas están bien buenas.
1: Sí. Son muy ricas las pupusas, ¿eh?
3: No entiendo tu combinación, mi morra, pero.
1: A ver.
3: Yo no me canso de comer mangos y nopales.
1: ¿Mangos y nopales? Mangos y nopales.
3: Y combinación también.
1: Ay, nunca brillarás en sociedad. Mangos y nopales, está bien. Los nopales a mí también me gustan. De chico no me

0: gustaban, fíjate.
1: Sí, pero para todos los días. O sea, que no se
0: cae. Una ensalada de nopales siempre es bien. Muy fresca, aparte.
1: O sea, sí está chida. A mí también me gusta mucho el nopal.
0: A mí no me gustaban de niño porque me ponían a pelarlos, me ponían a ir por ellos al cerro, me podían a pelarlos y luego que me los hacían tragar a huevo.
2: Qué asco.
0: Ahorita ya sí. ¿Qué asco qué? ¿Qué asco qué? Cuida tus palabras, por favor. Tu color de piel no está para decir qué asco los nopales.
2: Es que los nopales me dan asco, señor.
0: Ubícate. ¿Cómo te van a dar asco? Pues no vas a decir que la baba te da asco porque te doy un revesazo ahorita.
2: La baba no, pero el nopal sí.
0: ¿Por qué?
2: Porque no me gusta su
0: cara. No tienes cara para decir eso, ¿eh?
3: Tu cara no se
0: más. Face just like.
2: I don't care.
0: Okay,
2: I don't mind.
0: Te pinto de verde y te pongo unas puntitas aquí como la Chilindrina y cuyo nopalazo, güey.
2: No.
0: Parece penca de nopal.
2: I don't like.
0: Parece una penca de nopal vieja de esas cenizas. Así.
2: A mí me gustan los nopales plantados en mi casa, qué bonitos se ven, pero comérmelos.
0: Ay, ay, ay. Uy, ay, ay. Perdón si te ofendí,
1: güey. Pero es que para a mí sí se me hacen chidos, pero no para todos los días, güey. Así de que dijeras, güey, vas a comer nopales todos los perros. No, dude. I don't know.
0: ¿Cómo no?
1: Están chidos, pero no.
3: Yo puedo comer diario pollo, pero tiene que ser pierna y muslo en salsa verde con ejotes y calabacitas.
0: Ok, está bien. Entonces es receta casera. A mí no me gusta yo prefiero la pechuga. Más hogona, pero me gusta más la pechuga.
1: Sí.
0: Dice, Chick-fil-A ya lo leí. Otro que salió con Chick-fil-A. Yo voy a decir Kane Now.
2: Dice, yo puedo comer diario pollo.
1: Sí, el pollo, yo la mayoría de...
0: ¿En qué presentación?
2: Rostizado, yo también podría comer pollo rostizado todos los días.
0: ¿Sí?
2: Sí.
1: Yo también como tipo pollo loco.
2: Sí.
0: El de la Costco está buenero. ¿No, no les gusta?
1: Yo no lo he probado.
0: El rostizado de la Costco está bueno.
1: No lo he probado.
0: Está bueno, aparte es
2: lo
0: como...
2: Lo que pasa es que leí y vi cosas de que tiene mucho...
0: Hormonas
2: así, ¿no?
0: Cada vez estás peor tú, hijo. Come back to the people. No, come back to the people. Don't forget where you coming from.
2: I know.
0: Come back to the people. Yo y
3: año de humildad, humilde.
0: Ay, que las hormonas. Pues, ¿qué quieres, pollos de rancho? ¿Qué, güey?
2: Sí.
0: No, yo sé, ahorita los pollotes están grandotis. Tan buenos, pero...
2: A mí me gustan los pollos esos casi que ellos firmaron solos para que los mataran así de...
0: Ay, que soy feliz. Sí, fui feliz y ahora quiero alimentarte.
2: Claro, y ahora quiero comer, quiero que me comas.
3: Quiero que sepas de mí.
0: Soy feliz y quiero alimentarte.
2: Sí, me puedo desvivir de lo feliz que fui.
0: Sí. Más, quiero que ahora que viví una vida plena, quiero morir para alimentar a un humano.
2: Exacto.
0: Ay, ahí eso no pasa nada, hijo.
2: Así quiero.
0: No, los pollos te los agarran y los dan un volteón de
3: pero si ves una cosa, ¿sabes qué? Fui a la Costco y vi la pechuga es que venden orgánico y el regular, si tienen diferente color.
0: Sí,
2: fíjate el color, el tamaño. El orgánico está así, bien chiquitito, y el que no es orgánico parece pechuga de.
0: Ahí está, pero.
2: Pues, dinosaurio.
0: ¿Qué tiene? Pues son
3: pollos. ¿Alcanza más?
0: Es que los inyectan para que termine mamadolores. Son unos pollones así, era mamadolores, así. No, ¿nunca has visto los pollos cuando entran en unas pollerías de México que está el pollo así?
1: Sí, es cierto.
0: Está el pollo con el brazo así, bien fuertote, y los pollos.
3: Sí.
0: Está bien chido, ¿sí, esa madre?
2: Puro clembuterol.
0: Así, ¡oh! Puro clembuterol.
1: ¿Cuál pollo es el que sí tiene un logo?
0: Ya, sí, no sé, sí. El pollo Pepi no, el pollo Pepi tiene un...
1: Copecillo.
0: Está en copetilla y el pollo Pepi.
2: No, el pecho.
0: Oye, ¿tú te pareces al pollo Pepi con ese copeti, güey? Para el pollo Pepi.
1: No, hay uno que sí es cierto que está así.
0: Pero hay un pollote que está así, así. Oh, pura mona. Y que no digan que es natural, porque ahí se ve y que está bien fuerte el pollo,
2: ¿verdad?
0: Se nota
2: la chapuza.
0: Se nota la chapuza, así como que te están diciendo. Aquí estamos hormoneados, compa.
1: Sobreviso no hay
0: engaño. Sobreviso no hay engaño. ¡Oh!
2: Yo prefiero pollo loco y aparecen.
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1: Acción, señores, buenos días, familia. Tengo saluditos porque... ¿Qué te iba a decir, mi hermano?
2: Ah, sí, vinieron desde...
1: Que vinieron desde Napa, desde por allá.
2: La Rosa, ¿no dijo? ¿O sí, por allá?
3: Que da masajes, que dijo cuando quieran.
2: A nuestra paisana.
1: A nuestra paisana también. Uh-huh. De Jalisco. Uh-huh. Saludos para mi copa Mundo Tequila que me regaló 46 cartas estoicas.
2: ¿De qué trata ese libro?
1: Pues es de estoicismo, de Séneca, ¿no? Yo creo.
2: Léale atrás, a ver.
1: Dice: pues Séneca hace 2000 años escribió para consolar a las personas que habían sido golpeadas por la pérdida, el miedo y la incertidumbre. Pues son cartas estoicas, pues, de cómo.
3: Apaciguarte.
1: Sí, apaciguarte. Cómo vivir una vida estoica, o sea, inmovible, pues, que no. Que
2: tranquila.
1: Tranquilidad. Ok, va. Está muy bonito. Gracias, camarada. Hoy también quiero mandar un saludo. Igual ya me está oyendo mi compa, porque desde hace rato me lo pidieron. Que va a Chihuahua, de Chihuahua, Kansas, César y su esposa Maribel, que vienen de Chihuahua, bien llenos de queso.
4: Que nos traigan
1: toda la cosa. Ahí tengo yo queso de Chihuahua, que me dio mi amigo Hecha. Uy, está bien. Y luego me dio uno que es asadero, pero viene en telitas, ya partido en telitas. O sea,
4: nos traigo uno.
1: Lo pones tú así, le pones la tortilla encima.
4: Ay, sí quiero.
1: Compa. No, pero tú no puedes tragar leche.
4: ¿Por qué no?
1: ¿O sí puedes?
4: Sí, ya.
1: ¿No te hace daño?
4: Sí me hace daño, pero me dijo el doctor que justamente porque me estaba inyectando los péptidos que no tenía suficiente proteína, que tenía que regresar a comer lácteos.
1: Ey.
4: Entonces desde el año pasado regresé a comer lácteos.
2: O te tomas una pastillita para los lácteos.
4: Sí,
2: para
4: sí.
2: Hay una.
4: Pero porque los lácteos son una fuerte proteína muy grande.
1: Sí. Hombre, estaría bien, pues unas por otras, hijo. Uh-huh. Salud para mi querida Citlali Monroy, dice Aniceto, invítame unas hamburguesas. Ay, te invita tú, eres la de la feria.
2: Dígale también a su compa Chucho, el de los aguacates.
1: Que también gracias a mi compa Chucho que nos trajo mis aguacatitos ahí. Hoy me voy a hacer mi guacamole. Guau, estaría re bien, ¿verdad?
2: No, están bien perros esos aguacates.
1: Chula, tú, Chino, ¿a quién tienes mensaje? ¿Alguien que te dijo que no viniste o algo?
2: ¿Alguien te reclamó, Chino, porque los abandonaste?
3: Sí, todo el mundo, que gracias, que bueno, soy de regreso, que los ratings estaban cayendo.
2: Que ya estaban
4: gracias. No, de hecho, estaban muy bien los ratings, de hecho, me acaban de llegar y fabuloso.
3: Saludos a mi compa G. Rivas, ya le mandé dinero que le debía de unos perfumes.
1: Oh, de unos perfumes, saludos a mi compa G. Rivas.
3: Ya se los mandé, para que no diga que no.
1: Mira, guacha, esta reflexión estoica. Guacha lo que dice. Los estoicos sabían que no podemos llevarnos nada, ni el dinero, ni los logros, ni las cosas que alguna vez creímos tan importantes. Al final, lo único que queda de nosotros es la forma en que tratamos a los demás. Las palabras que sostuvieron a alguien cuando estaba a punto de hundirse y el amor que no nos guardamos. No puedes llevarte nada cuando te vayas, pero sí puedes decidir qué parte de ti seguirá viviendo en los demás. Por eso hay que ser buenas personas.

0: Qué bonito, sí.
1: Sí, ¿verdad?
0: Sí, sí, sí.
1: Es lo que está, está bueno este.
2: ¿Sí va a leer el libro, viejo?
1: Sí. Sí, lo voy a ir a chuyar, lo acabo. Ya me lo acabo.
2: ¿En cuánto se avienta ese libro?
1: No, pues 10 centavos en el baño o unas 3 idas.
2: ¿Se lo puede aventar en un 10?
1: Sí, sí. Si me pongo, sí. Es facilito, son poquitas páginas, que 200, pero de letra grande.
3: Oh, nada.
1: Sí. No, las 3 idas al baño con la.
2: Ay, don Chico.
1: Ah, pues, hija.
3: Oh, saludos a Bella, que fue su cumpleaños, Bella.
1: A ver, vamos a alegar una cosa aquí, señores. Venga, tenemos que alegar. Chino, ¿te robaste una lonchera esa ahí?
0: No. Aleguemos.
1: Aleguemos. ¿Por qué Bella dijo que tú ya le dijiste, ahí estaba una lonchera, era de Said, me la traje?
3: Ah, no, porque le llevé unas inyecciones y ahí estaba una, ahí dejaba una. Era tuya, ¿no? Creo.
1: Sí.
3: Deduje que era tuya porque tiene ahí arcoíris.
1: Pues no creo que sea. Deduje que era tuya.
0: Es mía.
1: ¿Pero fue robada o tú se la
0: fue robada?
1: No fue robada. ¿Fue emprestada o por qué es la
3: tuya? No, ni robada, ni. Ahí estaba, la agarré y al rato la traigo.
1: Ah, ok.
3: Ahí estaba botada.
1: O sea, a ver. ¿Ves ahí? No se la robó. La agarró y al rato la trae.
3: Ah.
1: Eso fue robada.
2: Que no dueño y lo.
3: No, o sea, yo la agarré para llevar unas inyecciones para que fueran frías, es todo. Ahora se la. Yo no quiero, un chulo me voy a ver con una de esas ahí de colores.
2: ¿Por qué
3: traía un chulo? No, pues porque le di inyecciones a la Bella.
2: Mira.
3: Bajan de peso, pues me la llevé. Aquí la vi y dije, ah, presta.
2: ¿Y cuándo la piensa regresar, bien, pues?
1: ¿Eh? Mañana se la traigo.
3: Creo que le traigo en el carro. No, ahí la
1: ahorita
3: traigo.
1: Se la trae, se la avientas en la cara, toma.
3: Toma, pero... sí, pues. Mira. ¿Para qué la quiero? Ahí un chulo me voy a ver. Primera, yo ni cago loncheras.
1: Dice, Saí, David Zárate, ¿cuándo vuelve el segmento Las Tonteorías?
2: Ah, deberían pues de
1: mañana hacemos con teorías, viejo.
0: Teorías que pensamos que
1: existen. O sea, una teoría que tú tienes, que tú nomás tú piensas, pues, ¿verdad? Tonteorías.
2: Aquí hay un reclamo. Venga. O quieren saber razón sobre esto. Dice, a todos les he mandado el mismo mensaje, pero a ver cuál me da una buena razón. Explíquenme, ¿ya no van a subir a sus bonitos programas a quitarla la fregada?
1: Quítalo. No, sí lo vamos a subir, pero ahorita lo que pasa es que ya no trabajo con Sosa que lo subía.
3: A ti te voy a regañar porque supuestamente si eres radioescucha fiel deberías saber porque siempre lo decimos.
0: A ver, les cuento, el Spotify ya regresó la semana pasada, Paquito de Martín nos está ayudando a editar el Spotify.
1: Paquito, gracias Paquito. Solo digo por ti, pues.
0: Sí. Paquito de Martín nos está ayudando a editar el Spotify de todos los días. Lo que se sube a las aplicaciones y el YouTube audio lo tiene que hacer el equipo digital. El equipo digital también dejó ir a la mitad de su equipo. Entonces, no saben todavía cuándo se van a acomodar.
3: No hay quien va a hacer eso.
0: No hay quien va a hacer. Entonces, cuando se acomoden, les diremos. Por lo pronto, no.
3: Y aprovechen porque luego cuando corran a Paquito otra vez, pues ya no va a haber quien lo suba a Spotify.
0: Exactamente.
3: La verdad.
0: Zoom, coming soon.
2: Ay, no.
1: Bueno, dice Don Cheto, mándeme la bendición. Soy Cecilia. Mañana me operan de la rodilla. Ay, una cruz del cielo baja y en tu cuerpo se destiende de todo mal peligro. La Santa Cruz te defiende y con el manto de Mariana y presan herida.
3: Ay, pero eso qué, rodilla.
1: La sangre de Cristo te va. Te cuide por buen camino y que te sane de tu rodillita pronto.
2: Ey, lo de la rodilla es delicada.
3: No es de vida o muerte.
2: No, pero sí es
3: de vida muerte. No es de vida o muerte.
1: No,
3: hombre.
1: Pero no vas a andar güenero ya caminando. No,
3: pues bastón y se acabó.
1: Tú todo. Mira, todo lo miras, todo lo mira con una facilidad.
3: Ay, espántate si me va la vida.
1: Mira, yo te extraño, yo te admiro, pero a la vez no. Porque yo quisiera tener esa simplicidad. De ya.
3: Ay, Diosito, écheme la bendición.
1: Pero no es así.
3: Si fuera una operación a corazón abierto, oye, sí. Pero...
1: La rodilla, tú, ¿cómo andarías cojeando?
3: Ah, sí, con todos modos.
1: No, cojeando de una pata, o sea, así como una pata lango.
3: Pues ni modo.
1: No, ¿cuál por ni modo? No sería chido para ti.
3: Ah, no sería chido, pero
1: está, pues. Entonces te parecía que dijera ya, no está llorando por su pata, ya, cambie. Desde de Santos que todo se puede parar, ¿no?
3: Exacto. Mire, mejor así póngase serio, porque me mandó mi amigo Leo de última hora lo que está pasando en Colombia.
1: Colombia. Que, a ver, vamos.
3: Más de 70 muertos por el terremoto.
1: Oh, oye, vi unas imágenes.
0: Y mire, vale. Desaparecidos.
1: Vi unas imágenes y qué feo.
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1: Qué bonitos ahí. Bueno, ya para despedir nomás, la última noticia que tenemos son 70 muertos por el sismo en Colombia. Esto está diciendo el Reforma, ¿ok? Uh-huh. De última hora, 70 muertos, dicen. Ya ronda los 70 muertos. Esto es, como lo digo, del Reforma, que es el diario pues de mayor circulación en México. El Reforma es el más respetadillo, ¿no?
2: Okay.
1: El Reforma. Entonces habla de 25 estructuras destruidas, algunas de ellas con personas que todavía están bajo los escombros, así dijeron en algunos lugares. Todavía no está contabilizando víctimas en Cali, donde también se sintió y hay daños importantes. 25 estructuras colapsadas al menos, y vamos a la mayor afectación se encuentra en Pereira, donde se habla de 18 fallecidos, nada más en Pereira, pero ya sumando todo, se habla de probablemente 70. Entonces mañana lo mantendremos informado.
3: Estaba viendo que el sismo el terremoto de Venezuela es muy similar al de Colombia, pero pues obviamente con diferentes daños, ¿no? Me supongo por las estructuras y todo eso, pero.
0: Pero yo tengo entendido que Colombia y Venezuela no eran sísmicos, no eran unas situaciones, o sea, no, la verdad no es que no son comunes los terremotos de esa magnitud.
2: ¿O será que viene el Big One y nos va a tocar para acá?
3: ¿7.4?
0: 7.4 es fuertísimo.
1: No viste las imágenes. No, la gente de estar parada.
2: La bronca es que duró 3 minutos. O sea, duró un chorro. Dicen que duró un buen.
1: ¿Sí?
2: Ese fue lo que la bronca.
1: Válgame los dos sin nombres. Los queremos mucho, familia. Hasta mañana. Fuerza Colombia.
0: Fuerza Colombia. Y hay que mandar apoyo y cosas para Colombia. Informarse para ver cómo podemos ayudar a la gente de Colombia.
1: Dale, pues hasta mañana. Los quiero mucho.
3: Los queremos.
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1: Mientras me pongo cremita, señor, ya estamos al aire. Ya me estoy quedando ronco.
2: Ojalá. No estoy hablando con alguien, no, ojalá que sí se te haga. Señores, buenos días, familia, buenos días, estamos en vivo. El equipo completo, no hay cosa que me haga más feliz que cuando estamos todos completos. Y le doy la bienvenida, extrañado por todo el mundo, el Chino al aire.
1: Gracias, gracias, ya llegué. Y estoy vivo.
2: Está vivo, sí está vivo, señores, está vivo el Chino, señor, ya regresó. ¿Sabes quién preguntó mucho por ti? Y mándale un saludo.
1: ¿Quién?
2: ¡Nadie! Absolutamente nadie, perras. Dice el Bravo, buenos días, hija.
3: Buenos días, señor. No, sí preguntaban por ti, Chino, la verdad, sí. Sí preguntaban por ti, pero pues así que digas que hizo mucha falta la negatividad y la perversión.
2: Para nada, dijo la chica fresa.
1: No, pero el patrón no pudo llenar esta silla.
2: Cállate, Chino, vale.
1: ¿Lo qué?
2: Tarde tantito más en llegar. ¿Cómo estás ahí, García Solís?
4: Muy buenos días a toda la gente.
2: Quiero saludarte, ¿vale? Platícanos quién está en los controles esta mañana.
4: La chica Ferrari, la más guapa del cuadrante, además celebrando su semana cumpleañera con unos aretes nuevos de mi tía Tencha.
2: Mira la que cuellote tiene ya con esas 40 libras que ha rebajado.
4: Mi comadre la quijadona, la cuellona.
3: Nuevo también.
2: Ya nomás, ir a traer anillos. Ocupa un guampiro que le chupe el pescuezo, güey.
3: Please.
2: Un guampiro que le dé un chiquetazo del pescuezo allí como que era. Yo siempre quiero que me hagan un jiquis. Oh. Pero no le entra.
1: No se anima.
2: No le entra, o sea, me hace y no se nota nada, vale. No se nota allí como que era. No se nota, se nota más ahí, moradón ahí.
4: Ay, déjeme darle los regalos. Gracias a toda la gente que fue a verme a Nisa Robles este fin de semana. La verdad es que estuvimos ahí llenos. Juan Hernández, un montón de gente que nos fue a ver. Pero la Challenger le trajo, su mamá le mandó esa olla de Princess House, porque su mamá es de Princess House.
1: No. ¿Sí?
4: Entonces, la mamá de la Challenger le mandó esa Princess House. Le mandó, ¿dónde está tu botella que te mandó? Le mandó una botella a la bebé.
3: Acá está, thank you, Challenger. Ya me la dieron.
4: Y las Princess están caras, ¿eh?
2: ¿Están caras?
4: Sí. ¿Sí?
2: A ver, espera, tira, Chino.
4: Aguas.
2: Ay, perra. Perdón, estoy hablando por el Chino. Mira, mi. Y tú ya me vi haciendo mis frijolitos de loya, Kira, poquitos, porque son
3: de princes.
4: Y ahí está la tapadera que
2: están
4: tiró.
2: Están macizas estas.
4: Ay, sí, están buenísimas.
2: Tú, qué bonito.
1: Vato que se emociona por una olla.
2: Sí. ¿Con qué le entrenaré? A ver, ¿con qué le entrenaré?
4: ¿Chiles y limones que les mandó la Challenger?
3: Ah, sí, es cierto. Thank you, Challenger.
4: Toma, chiles y limones que les mandó la Challenger.
1: A mí también otra.
3: La Challenger que no mandó, creo que lechuga, ¿no?
4: Esa es para la Ferrari.
2: Sí. Qué bonita, estoy muy feliz con mi olla. ¿Cómo se llama tu jefa? Mira. Dar una pumorro.
3: Gracias. El grandote bebé.
4: Está buenísimo, ¿eh? Yo ayer cociné con eso, está buenísimo.
3: Te va a mover la cámara.
2: ¿Cuál es el chile más joven?
4: ¿Cuál?
2: Este chile. Este chile más joven.
3: ¿El morrón?
2: Sí.
1: Porque está morro.
2: Este chile más joven, porque es morrón. ¿No?
4: Está bien bueno. Y limones también ahí.
3: Limones.
2: Bueno, gracias a la mamá de la Challenger que me mandó mi olla.

0: Oye,
1: ahí está la tapa, ¿eh?
2: Sí. Usted se me cayó.
3: Nomás le quiero decir que somos cuatro. Somos cuatro y dos cocinamos.
1: Deja ver si es de la verdadera.
2: Ay, dos cocinamos.
1: Oye, sí, oye, la Princess House está buena, ¿verdad?
2: Sí.
3: ¿Está
2: sí.
3: ¿Es cara?
1: ¿Era
4: viejo?
1: Sí, nunca tengo a Princess House.
4: Mire.
1: No, no, este es un gran regalo. Gran, lo mejor que me ha dado la challenge. Después de las fotos.
3: Dolores de cabeza.
2: ¿Qué? ¿Cuáles son fotos?
1: Unas que me tomó allá bien bonitas.
4: Ah.
1: ¿De qué están hablando ustedes?
4: Ah. No, pues es que dijo que unas
1: fotos. Sí, unas fotos que me tomó y que me dijo, mire lo que le tomé mientras usted no se daba cuenta y.

0: Estados Unidos y en México, en La Bestia, señores, en La Bestia de Lima, Guanajuato, y donde quiera que estemos llegando, un abrazo grande. Así que, pues su amigo Don Cheto ya llegó todo el equipo, ya llegó Saí, ya llegó el Chino, ya llegó la Giselle Bravo.
1: Presente, señor.
0: Y en los controles, la chica Ferrari que fue a atascarse de enchiladas y tragar cerveza, lo pudo loco. Empecemos con Notiche, señores. ¡Oye, Notiche! ¡Sismo en Colombia, parcero! ¡Parce, 7.4! Tenemos los detalles sobre el temblor ahí en Colombia también.
1: Ahí se estrenará cámaras corporales, pero va a decidir qué videos van a publicar. Les tengo todos los detalles también.
0: Anda bien malo de la próstata, el cáncer de próstata de Joe Biden. Próstata.
2: Próstata.
0: ¿Yo qué dije?
2: Próstata.
0: ¿Yo dije próstata?
2: Sí.
0: El cáncer de próstata de Joe Biden se extiende.
2: Sí, se extiende.
0: Ahorita les platico, anda malón, con Cari y Joe también.
1: El fenómeno El Niño apunta a romper récords y enfrentará uno de los inviernos más húmedos que hemos tenido. Les tengo toda la información también. Pero espérese, agárrese nomás, agárrese su sombrero.
0: Una respuesta, ¿eh?
3: Oiga, ¿usted le compra a sus hijos los famosos squishies?
0: No.
3: Los dumplings están de moda. Tenga cuidado, porque le tengo los detalles.
2: Regresó la noticia nada que verienta esta mañana.
0: Explícame un poco porque quiero entenderte.
3: Está de moda los dumplings, que son como los...
0: Como unas cositas que le aprietas así.
3: Ajá.
1: No, pero no nomás son dumplings, son...
3: Hay mantequillas y hay un chorro de cosas.
0: Ok.
3: Pero son dañinos y también te pueden quemar. ¿Por qué? Le tengo los detalles.
1: Son animalitos.
0: ¿Tú no le checas las noticias a este vato que
3: está de moda los...
2: ¿Que no lo conoce?
0: Sí, pues ahí, pero tú eres el productor. Tienes que checar las noticias a este vato. Si este lo dejas, va a decir que un perrito está arriba de un árbol. Mira, dos en el campo de gol de Donald Trump chocaron dos helicópteros.
2: Sí, helicópteros.
0: Nuevo asesor en la Casa Blanca. Evacúan en incendios en Estados Unidos y Canadá.
2: Sí.
0: El plan de acción de seguridad en el estrecho de Hormuz. A ver qué más te puedo yo decir.
1: ¿Te puedo añadir una cosa?
0: Ah.
1: Y tuvo el descaro de mandar su nota a las 12 de la tarde el día de ayer cuando tenía 4 horas más para encontrar una más perra. Él a las 12.
2: Lo que pasa es que él le gusta tener noticias nada que verientas. Él le encanta llamar la atención con notas que nadie pela y que nadie le interesan.
0: La decisión es del
3: test. Usted decía nada que veriento lo de la lechuga. Y al rato ustedes la estaban diciendo.
1: Sí.
2: No.
3: Y de que empezaron con la que venían.
2: Lo que dijimos es que le dijiste 2 semanas tarde, no.
3: Los niños está de moda. Fui a México y todo el mundo en México trae los aquí perros también. Dumplings. Y aquí también.
0: Bueno, pues está bien, te la voy a pasar, pues está bien.
2: Pero sí está nada que verienta.
0: Vamos a empezar con las noticias, señores. Así no está nada que verienta. Un fuerte terremoto sacó Colombia. El día de hoy, lunes, se sintió con fuerza en grandes ciudades como Bogotá y Cali, con un saldo todavía no precisado de heridos y edificios afectados al oeste del país. Según autoridades reportaron, algunos edificios se cayeron, tuvo 7.4 según el Servicio Geológico Colombiano y de Estados Unidos, tuvo una profundidad de 100 kilómetros con el epicentro cerca de San José del Palmar, y no hay alerta de tsunami, pero como que era, ya empezaron de hecho ahí tenemos imágenes, los que nos están viendo, de algunos edificios caídos en Colombia. Los gobernadores de Chocó, así se llama el lugar, Chocó, sí, Chocó y se redumbó. Que hay heridos y daños graves en algunas edificaciones. El alcalde de Cali también informó sobre afectaciones graves que están siendo monitoreadas con drones. Entonces sí hubo edificios caídos, tú. Ahora por este 7.4 que azotó Colombia hace algunas horas, reportando para Notiche desde Cali, Colombia. Para Notiche, el propio Don Cheto. Regresamos.
1: Bueno, seguimos con la siguiente noticia, Don Cheto, que desafortunado lo de Colombia. Mientras tanto, el servicio de...
2: Yo no
1: di
2: mi teaser,
0: ni deportes, ni nada.
2: No, me saltaron.
0: Chale, me
1: se me están interrumpiendo, ¿eh?
0: Me fue el rollo, ¿eh?
1: Me están interrumpiendo.
3: No importa, lo importante.
0: Bueno, vamos.
1: El servicio de migración de ICE comenzará a equipar a sus agentes con cámaras corporales a finales de septiembre, una medida que busca aumentar la supervisión durante los operativos migratorios, aunque la propia política de la agencia mantiene dudas sobre la transparencia de estas grabaciones. De acuerdo, el ICE tendrá la facultad de decidir cuándo van a ser públicos los videos, imagínense, obtenidos durante encuentros de alto impacto, incluidos aquellos relacionados con uso de fuerza, lesiones graves o muertes provocadas por agentes. ¿Cuál es la frase de eso, Don Cheto? ¿Qué?
0: ¿Qué azul y los
1: Exactamente.
0: Tiene?
1: Exactamente.
0: No, pues como dijo Kiko, así que

0: existí.
1: Pues sí.
2: Pues sí, traen cámaras corporales, pero nomás pasarlas para su beneficio.
1: Exactamente, es lo que la gente está pues enojada por esta situación, porque la política interna está estableciendo que estas grabaciones podrán difundirse cuando la agencia determine que lo pueden hacer y a sus mejores intereses. Entonces, ¿cuál es el punto de traer cámaras?
2: Sí, qué chiste, güey, vale.
1: Pues sí.
2: Bueno, vamos a la otra noticia, vale. Este, el cáncer de próstata de Joe Biden se extendió, así dijo su hijo. El cáncer de próstata que tiene el expresidente de Estados Unidos, Joe Biden, se ha extendido a otras partes de su cuerpo, causando mucho dolor, aun cuando sigue pronunciándose sobre asuntos públicos. Así dijo su hijo Hunter. Hunter Biden lució emotivo durante una entrevista de la BBC que se transmitió el día viernes y habló del estado de su padre. ¿Qué es si Hunter Biden el que andaba de sí, malozón?
3: Sí, sí, sí.
2: Malozón, malozón el amigo, ya se metía hasta
3: sí.
2: Sí, de toda. Tocho, bueno, como que era, estaba ahí agüitadón y dijo que sí, que el cáncer de su jefe se ha extendido, ha hecho metástasis en sus huesos y más allá. Es muy doloroso y en muchos sentidos es muy debilitante. 83 años tiene el expresidente, Joe Biden, que es el hombre de mayor edad en ejercer como presidente de Estados Unidos, y pues debemos recordar que ya tenía cáncer el amigazo, por eso se le iban las cabras bien gacho, y ahora dijo su hijo que el cáncer ya se le extendió por más partes del barrio. Ay, qué feo eso, ya me protege mi señora. Yo no sé si me adelante.
4: Que no digo nada.
2: Adelante, no, que me agüitas a mí, es hijali.
4: Pero si ni lo conoce.
2: No, pero pues ya pienso en mí, ¿ves? Como que digo que no va a dar a mí nada.
4: Ya vivió,
2: de mala.
4: Ya vivió, pues ya viejo, vivió, ya. Vale,
1: además, así que diga que aporta mucho. Así de que... ¿qué hace, señor? Va a llegar a la casa a cocinar.
4: Ayer se durmió a las 5 de la tarde.
1: Ajá.
2: Vamos a dormir a las 6.
1: A echarse a las 5 de la tarde, señor, en lugar de que vaya a hacer ejercicio, a caminar.
2: Sí,
1: a
2: tiene razón.
1: A perrir la yambalaya.
2: Así como, estoy como que, ¿quién sabe qué? Como que ando así, como que, I don't know.
4: Tiernito.
2: No, no ando toda madre, pero como que.
1: Dios,
2: es que yo digo que es por el calor, ¿vale?
1: Bueno, sí, es que el calor se atonta uno.
2: Y luego a los gordos nos pega más fuerte. Bueno,
3: ¿por qué?
2: Pues porque no puntazo de sodio uno y sale uno y no va a ser la de malas que le dé un golpe uno de calor. Si ya ves, el día que fuimos a la promoción en Santana,
1: sí,
2: el otro día, el lunes, ¿cómo andaba yo, vale? Boqueando, parecía carpa fuera del agua. Boqueando yo, ya no te pesos trotis. ¿A quién sigue?
1: Yo, señor.
2: Ándale, pues.
1: Les cuento que California podría enfrentar uno de los inviernos más lluviosos desde que existen registros y se confirma esta evolución del fenómeno El Niño, de acuerdo con las proyecciones del Centro Europeo de Previsiones Meteorológicas a medio plazo, consideradas entre las más confiables del mundo. Según de lo que se ha investigado, California pues explicó que los modelos más recientes están mostrando un escenario genuinamente extraordinario a extremo, con una probabilidad de entre 70% y 100% de que estas lluvias durante el invierno superen el promedio histórico, señor, así que agárrense. Según de lo que se reveló, también existe entre 70 y 100% de probabilidad de que este periodo comprendido entre diciembre y febrero se ubique dentro del 20% de los inviernos más lluviosos registrados en California, señor.
2: Oh, wow, mira, pues un abrazo, para un saludo muy especial para la gente ya que está en los controles, que estamos hablando de tormentas y ponen la playa bien a toda mar y bien a
1: soledad. Porque ahorita andamos así, viejo, pero.
2: Saludos ahí a todos, como que era.
3: Es que ahorita estamos en calor, pero dicen que va a venir uno de los peores inviernos.
1: O sea que va a llover mucho más de lo que
2: es que estamos en la canícula, vale, en la canícula.
4: ¿Cuál es la canícula?
2: La canícula es como que es que no quiero yo irme así como un mamilas, pues, pero vale, va. Orión, okay. Tenía dos perros, Orión.
3: Ok.
2: ¿Era? Entonces,
1: ¿quién era Orión?
2: Orión, pues, el Orión, Orión, de la mitología.
4: La mitología griega.
2: Entonces, Orión tenía dos perros, y entonces Orión.
1: Yo también.
4: Vicente tiene.
2: Piensa que
4: perros.
2: Le mandó un escorpión para que se tramaran de bien a bien, ¿eh? Se tramaran de bien a bien con Orión y el escorpión, y entonces ya cuando pelearon, la diosa, ¿quién sabe qué diosa fue? Los puso en el cielo, a Escorpión, la constelación de Escorpión y la constelación de Orión.
3: Sí.
2: Tan lejos para que no se sigan peleando. Entonces, Orión tenía dos perros.
1: Zeus.
2: A Zeus, bueno, quién sabe. Orión tenía dos perros y entonces le pusieron en el cielo a sus dos perros, ¿verdad? A sus dos perros. No me acuerdo cómo se llamaban. Pero el chiste es de que cuando había una cosa muy curiosa, que cuando hacía mucho calor era cuando se miraba una de las constelaciones de los perros, de los canes.
1: Sirius.
2: Sirius era uno de sus perros, Sirius, ¿verdad? Entonces la gente les llamaba los días de los canes, la canícula.
4: Oh, car mayor y car menor.
2: Canícula. Por eso, entonces la canícula es del día de los perros, que cuando es visible esa de acá de abajo, uno piensa que es estrella, pues es estrella, el canis mayor creo que es cuando más hace calor. Entonces por eso son las ideas de la canícula, los días.

0: Del perro.
1: Ah, del perro calorón.
0: De por eso el perro calorón.
1: Ah, ok.
0: Bueno, adelante.
2: Señores, vamos a hablar de cosas importantes.
0: Vamos a hablar
2: de cosas. De los juguetitos antiestrés. Usted le compra a sus niños que sus dumplings, que las mantequillas. Si los ha visto, está de moda.
0: Sí, sí, pues, tú sigue, que te valga madre lo que yo opine, tú dale.
2: Oh, bueno, pues, los famosos squishies han provocado una alerta por riesgo de quemaduras aquí en Estados Unidos y muchos en México. Y es que se hizo trending que a alguien se le ocurrió, mételos al microondas, se van a calentar y se hacen más suavecitos. Y ahí van los mendigos chamacos a agarrar los squishies y a meterlos al microondas, que para que se hagan más suavecitos.
3: ¿Qué se le ocurre ponerlos en el microondas?
2: Pues es que se puso de moda, alguien dijo, los hacen más suavecitos. El problema es que muchos de estos juguetes contienen gel, bolitas de glitter y otras sustancias que al calentarse pueden expandirse y provocar que el juguete se rompa, y al momento de apretarlo por dentro todavía está caliente, aunque por fuera no lo sientan los niños, y está causando quemaduras de hasta tercer grado en la piel de los niños al contacto con estos squishies después de haberlos metido al microondas. Así que por favor, no agarren este trending, no se metan con esos juguetes, no los pongan en el microondas, y sobre todo también que ya salieron los piratas, viejo. Ahí
0: es. A lo mejor está más pirón, queman más.
2: Y el problema es de que dicen que muchas de las sustancias no están controladas y pueden ser cancerígenas. Entonces, si a tu hijo le compraste uno y si se rompe, deséchalo.
0: Porque luego se queman.
2: No, aparte que puede causar cáncer, el químico que tiene adentro. Supuestamente los piratas, los que no están regulados.
3: Los centros comerciales ahí en los tiendas.
2: Exacto. Entonces, si a tu hijo se le rompe el squishy, es mejor que lo tire y compre el otro nuevo. Y no los vayan a meter al microondas.
3: Esos famosos niros, mira cómo, qué difícil es encontrarlos.
0: ¿Qué son esos? Pues vale.
3: Son unos cubos, así que se hicieron súper virales. Y los niros, no manches, fue un furor y como $20 y tantos. Pero los morrillos, no los encontrabas en ningún lado, los niros.
0: ¿Y para qué sirven?
1: Para el estrés. Mi cuñada se me regaló uno, un niro.
3: Hand straining, como.
2: Nomás jalada que.
0: Se queman esa madre.
3: Sensory, como para ayudarle a develop sensory.
0: Disfus. Agarren una pitaya, güey, apriétenla, me sientan ahí. Como quiera, se queman. Me recordó un poema de Javier Villaurrutia que dice, y mi voz que madura, y mi voz que madura, y mi voz que madura, y mi voz que madura. Gran poema de Javier Villaurrutia, ¿verdad?
2: Oh, yeah.
0: ¿Qué te ritis?
3: ¿Por qué le dio el avionazo ahí?
0: Todos me dieron el avionazo. Este programa no puede ser más cultural, pero puede ser más cultural, pero ustedes me detienen.
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0: Keto.
1: Señor, estamos al aire. ¿Qué pasa en el mundo de los espectáculos? Ahí, García Solís, estás en vivo, John.
2: Señor, primero quiero comentar que varios artistas colombianos ya están movilizando desde esta mañana. J Balvin fue el primero en postear y dijo que va a ver cómo pueden ayudar para empezar ya la movilización para la gente que fue afectada por el terremoto en Colombia, porque al parecer sí hubo mucha gente afectada. Todavía no se habla de víctimas, pero sí de muchos daños. Entonces vamos a ver en qué para, porque fue un terremoto muy fuerte el que ocurrió esta madrugada. Allá en Colombia. Entonces, ya gente como J Balvin ya está levantando la voz para poder apoyar a su pueblo. Oiga, quiero comentar que el que festejó su cumpleaños número 58 este fin de semana fue Pepe Aguilar. Uno de sus familiares y amigos.
1: ¿Dónde estarían?
2: En la Ciudad de México. ¿Sí? Y además estaban pues pasándolas de agasajo con Pepe Aguilar. Ahí están las imágenes que se hicieron primero virales. La cuestión es que se le ve a la familia, se le ve a Nelisa, a su hija Nelisa, a Ángela y a Leonardo cantándole las mañanitas hacia ahí su papá en un restaurante muy perrón en Ciudad de México. Y la cuestión es que en estos videos primeros no se veía Nodal.
1: Ellos no lo veía.
2: Lo que hizo que muchos influencers e incluso medios de comunicación
3: empezaran
2: a decir que Nodal no fue, y que además Nodal estaba peleado con la familia y que ya había un distanciamiento entre Nodal y la familia de Pepe.
4: Y Nodal el que estaba grabando.
2: Pues Nodal sí estaba ahí, señores. Nodal cantó inclusive Adiós Amor a dueto con el propio Pepe Aguilar.
3: Traca.
2: Y además, después estuvo ahí cantando. De hecho, ahí está la imagen en exclusiva que me mandaron. Ahí está con el Cacalo, Nodal cantando, mira.

0: está, eso hacen cuando se los están borrando.
1: ¿Sí?
0: Entonces se los está borrando y hace primero como una marca, como si fuera
1: como para hacer
0: como Sharo, y ya después sí está en un proceso de borrar.
2: Pues está borrado, por eso dura mucho en salir.
0: Oigan, pero ya ya vieron que ahí estuvo y además se veía contentísimo. Yo no sé por qué la gente le encanta meter hilo para sacar hebra. Él se lleva muy bien con la familia de Ángela, y además Pepe lo quiere mucho, él quiere mucho a Pepe, y ahí estaba festejando su cumpleaños. La gente nada más anda inventando cosas que no sabe.
3: ¿Cuánto te pagaron los Aguilar?
0: No, no me pagaron.
2: Todo,
0: yo solamente digo la verdad.
3: Patrocinado por los Aguilar.
0: Yo solamente digo la verdad, Chino, no como tú, que nada más hablas de tres bocas.
2: Sí, se miraba ahí dos, tres racías y era.
0: Sí, sí, la verdad, y además estaba gente, o sea, estaba gente muy acercada a los Aguilar. Me da mucho gusto. Oiga, por otro lado, para que le siga ardiendo al Chino, quiero comentar que Paulina Rubio ganó la batalla legal contra su expareja Nicolás Vallejo Nájera, y es que después de que Marlene Fernández, la jueza, favoreció a la cantante en la batalla legal luego de 4 meses de pugna, donde estaban decidiendo dónde vivía el resto de su juventud, el niño que tiene 15 años, Andrea Nicolás, y la jueza decidió que el niño se queda en Miami y se queda con Paulina, y que Colate tendrá que ver al niño cada que pueda venir, porque como él no vive aquí, cada que tú puedas venir,
2: aquí va a estar el morrillo
0: para que tú veas al niño, pero por lo pronto el niño se queda con su mamá. Marlene Fernández dijo que no solamente se dejen llevar por lo que litigaron los medios de comunicación, que ella hizo una investigación para realmente acceder a esta situación, y que Sandra Hoyos, la abogada de Paulina, presentó mucho más pruebas suficientes que los abogados contrarios, que lo único que querían era afectar a Paulina con sus pruebas, cuando Paulina solamente estaba mostrando situaciones de cómo el niño tenía una vida normal en Miami.
1: Claro.
0: Entonces, pues bueno, afortunadamente Marlene Fernández votó a favor de Paulina, y Paulina se queda con su chamaco, y se acabó la situación legal para Paulina en estos momentos.
2: Está bien, igual ya con el paso del tiempo pueden decir, ay, no me lo prestes para Navidad o algo así, pero.
1: Viejo, pero es que también, o sea, qué vato nada que veriento va a decir, ah, sí, dámelo, y aparte quería su mochada de dinero, o sea, come on.
0: Colate subió una post en las redes sociales diciendo, recuerdo los momentos que pasamos juntos este verano, el amor nunca se vence, el amor siempre va a estar ahí, te quiero mucho.
1: Siempre va a ser su papá, o sea, come on, hay que ser maduros.
0: Pues bueno, pero el niño se va a quedar por lo pronto el próximo ciclo escolar, y por lo pronto a vivir con su mamá.
1: ¿El niño?
0: 15 años.
2: Ya está grandecito, ah, él.
0: Sí, 15 años.
2: Le rento yo aquí en la casa, le puedo rentar allí como que era 1500, le rento un cuarto, Juan, que vive ahí con nosotros.
1: ¿Por?
2: Al muchacho.
0: 1500.
2: Está bien caro ahorita todos ahí.
0: Pero 1500.
3: Me acuerdo de mí.
2: Traen feria.
3: Yo pongo el hotel.
2: Traen feria ellos, como que era. Ahí se lo cuidamos. Y ya incluida la comisaria, pero nomás que no coma mucho, porque si no, sí le vamos a tener que cobrar.
0: O sea, la comisaria.
1: Pero está en la mera edad de la comisaria.
2: Seda.
1: Y 15 años.
2: A lo mejor. No, 1500 así se arma. Bueno, ¿y qué más ahí?
0: Oiga, Karol G disfrutó del concierto de los Backstreet Boys este fin de semana. Fue a verlos ahí a Las Vegas y estuvo muy contentita. Estaba en loquerón la Karol G. Ahí la vemos en uno de los palcos principales, donde al parecer tienes muy buena vista, donde van la mayoría de los artistas, y ahí estaba Karol G con sus amigos cercanos disfrutando del concierto de los Backstreet Boys, que por cierto están a punto de cerrar su residencia en Las Vegas, en la Sphere, con puro lleno total. La verdad es que gran concierto.
1: ¿Cuánto
0: de...
1: habrán hecho por ese?
0: No sé, pero dicen que es uno de los mejores conciertos en ese
2: lugar, que en ese lugar está.
3: Sí. A la abuela ya van 2 veces que va. Dos.
2: Sí. Ah, mira, se me hace calero, ¿sabes? Pero bueno.
3: O sea, sé.
2: Qué casualidad que va a Las Vegas sin ti.
0: Pues él va sin ella a las vacaciones.
2: Bueno, entonces está bien. No, qué dinámica tan rara tiene.
1: Los matrimonios del 2000.
2: Matrimonio moderno.
3: A ustedes que no pueden.
2: Ni a ella ni a ti les. I don't know, dude.
1: I don't know.
3: No, tan mal ustedes.
1: I don't know, Rick.
3: No, disfrutas más.
2: No, qué bueno que
3: sea. Que pase Las Vegas y quede en Las Vegas,
2: chicos. Sí, que es. Así me gusta, Chinel. Que seas open mind.
1: ¿Has aplicado la del primo tú, sí?
0: No, yo no.
1: ¿La del primo? Es que voy con mis primos.
2: Voy con mis primos. Es más vieja que el Ambri. Bueno, ¿y qué más?
0: Oiga, Britney Spears reveló que se sintió un fracaso como madre tras saber que uno de sus hijos no cree en Dios y habló de su espiritualidad. Britney Spears, la verdad, dijo que ella, tanto de Sean Preston de 20 años como de Jaden James de 19, ella realmente no ha sido una mamá presente y se declaró literalmente como un fracaso como madre. Pero también aprovechó en uno de los videos que hizo recientemente para hablar del Botox que le pusieron, donde tampoco igual que Galilea, como lo platicamos la semana pasada.

0: pasada. Ay, sentía que la boca se le iba para un lado y el ojo para otro. Escuche qué dijo Britney Spears referente. Mira, ahí está. Se le caía el ojo. Porque si no se le cae, mira, y que esta parte de la cara pues no la tiene igual que la otra, y que se quiso poner botox y que de repente la cara se le desfiguró, y que hay que tener cuidado con sus cuerpos.
1: Cuidar esa muchacha, tú,
2: Chino, ¿sabes, Chino?
0: ¿Por qué siempre anda como en bikini? Es mi pregunta.
2: Siempre anda en bikini, no, siempre anda en bikini, sí. Pues no viste cuando estaba montando caballo que nos pusieron las imágenes, sí, que estaba detrás.
0: Sí, no, pero ella se quitó, ella
2: sí,
0: se quitó.
2: Sí, ella sola como que.
0: Ella sola dijo, ay, Lady Godiva Chazam.
1: Está bien, no, si está. Imagínate al Chino, no le aguantaría una semana este al Chino.
2: No
1: le aguantas una semana, va, está loca.
3: Pudimos ser felices, baby, pero no te pusiste las pilas.
1: Eso, así, no te pusiste las pilas.
3: Megan Fox. No me voy por ti.
1: Voy por ti. Pura loquita te gusta, ¿eh?
0: Quiero comentarle que ayer supuestamente iba a ser el segundo expulsado de la Casa de los Famosos, y la expulsada, como todas las encuestas lo decían, fue Jimena Herrera. Después de que estaba también nominada junto a Massad, junto a Memo Schutz y junto a Ernesto La Guardia, quien la gente decidió que saliera fue Jimena Herrera. Les platico, la cuestión es que ayer pasó una situación, y lo revelaron en la Casa de los Famosos, de que no se iba completamente. Pasó a una zona que se llama El Exilio. Y el exilio es como una choza a un lado de la Casa de los Famosos, donde parece un foro así como de la vecindad del Chavo o de María de todos los Ángeles, donde se ve una casita muy humilde, una choza muy humilde, donde ahí van a vivir en el exilio hasta que la gente vote quién regresa, porque va a regresar una de las dos primeras expulsadas, o Mariano Ochoa o Jimena Herrera. Una de las dos vuelve a la casa, y cuando vuelva, el que va a salir es el infiltrado, que es Fede, porque Fede realmente está ahí solamente para cumplir lo que la gente quiera, y él es el que menea un poco las aguas, pero como ya están sospechando que es el infiltrado, pues Fede se va a salir y va a volver a entrar una de las dos primeras expulsadas, según vote la gente, o Jimena Herrera.
1: Me perdí yo.
0: O Mariano Ochoa.
1: Ya están inventando, ya le están inventando muchas jaladas, que salga, sálgame. Que salga, y que el infiltrado, y que saque
0: el exilio.
3: Va a terminar aburriendo.
1: Como dijera, le hacen mucho a la jalada.
0: ¿Cómo?
1: Le hacen mucho a la jalada.
0: Le hacen mucho a la jalada.
1: Quiero decir que la otra palabra.
2: Sí, la neta.
0: Oiga, le quiero platicar que el bloguero Pérez Hilton informó a su familia que permanece hospitalizado en Florida y a la espera de una cirugía por la gravedad de sus lesiones. En un comunicado, sus familiares señalaron que Hilton sufrió una importante pérdida de sangre, por lo que su tratamiento y recuperación serán prolongados. Sus tres hijos se encuentran a salvo y bajo el
1: cuidado
0: de familiares y tres, y según informaron, la familia también pidió a los
1: niños respetar su.
0: Sí. ¿Pero eso qué tiene que ver?
1: No, nomás digo, pues vale. Pues, no.
0: Hay mucha gente de la comunidad que tiene hijos. La familia también pidió.
1: ¿Compraron o qué?
0: No. Entonces, pues, no necesariamente.
2: ¿Compraron?
1: Perdón, pues vale, nomás estoy puesto, no te pregunto porque no, soy ignorante.
0: Bueno, Ricky Martin tiene cinco hijos y todos son de él.
1: ¿Comprado?
0: No, no los compró, son de él.
3: Pues no, sí los compró.
0: No, claro que no.
1: ¿Pero él plantó la semilla?
0: Claro.
1: ¿De bien a bien o?
0: Ay, señor, no.
1: No, bueno, pues está bien.
3: No la pues miraste.
0: La familia también pidió a los medios respetar su privacidad, especialmente evitar seguir fotografiando tanto a los menores como estar a las afueras del hospital, nada más viendo a ver qué sacan. El tiktokero se autolesionó.
1: Él se ha dedicado a eso toda la vida, ahora que aguante.
0: Se autolesionó con un cuchillo en vivo en TikTok, y bueno, pues ahora están esperando que ver qué pasa, pero dicen que va a tener una cirugía en las próximas horas por todas las lesiones que se ocasionó.
1: Pues qué se hizo, Vale, ¿tú viste el video?
2: Yo no lo vi.
0: Yo vi que se autolesionó en los brazos, pero no.
1: Pero así, ay, Irene, ay, así loco.
2: Lo que dicen es que estaban todo ensangrentado, y eso, o sea, esa era la cosa que, pero con sus hijos en casa, viejo, entonces sí estuvo como medio fuerte la situación.
1: Uno como que era Pérez, pero las criaturas, hijo.
2: Tiene tres, imagínese, de 13, 11 y 7 años, tan chiquitos. Imagínese lo traumatizante de vivir eso, si es estar cañón. Pues ojalá que se recupere pronto.
0: Ojalá que se recupere. Deseándole lo mejor. Deseándole lo mejor. Hasta aquí los espectros. Sí soy Said. ¿Y qué cree?
1: Sí, Eri.
0: La verdad, sí soy.

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2: Giselona, ya lo vamos, hija.
1: Ya, señora, anduvo muy momiado el día de hoy.
2: Sí, la de Guanajuato, ¿da?
1: Sí.
3: Sí, me gustan sus momias.
1: Hoy no hizo OOTD al aire en tele, lo hubiera hecho, hubiera presumido su jersey.
2: Sí, ¿verdad?
1: Sí, está muy perrita. Se le ve muy bien el color rojo, fíjese.
2: Fíjate que va con mi chapetis.
1: Sí.
2: Va con mi chapetis, bueno. coloraditos.
1: Chapete no le veo, viejo.
2: No, bueno, ya nos vamos, ándale, gracias, ahí.
3: Se está echando la piel. 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
2: Está chido. Muchas gracias. Y para nuestro amigo Jorge Barrera por este premio sasazo.
3: El ganador tiene que estar presente el día del evento.
2: Es.
3: Para que ahí se lo lleve. Ok.
2: Sí.
3: Oigan, antes de despedirnos, dos cosas. La primera, ¿qué se está echando que lo veo más güero? ¿O no?
2: ¿Qué me estoy echando más? No salgo al sol, ¿vale? Estoy haciendo el perro día.
1: No, es que siento que sí se le.
3: Sí, lo veo más blanquito.
2: Qué blanquito, guasta.
1: Se le ve menos perro.
2: ¿Verdad, Dios? No me estoy echando. No me estoy echando nada, ¿vale?
1: Es que, ¿sabe qué, viejo? ¿Se acuerda que tenía un poquito de manchitas? No,
3: como
1: neta.
3: Paño.
1: Como pañito en su cara. No tiene.
2: Gracias.
1: Se lo está viendo mucho. Bien su.
2: Los que hay, no, gracias.
3: Pues es pa' bien.
1: Algo se está echando, una baba de algo.
2: Vale, no salgo.
1: Una baba de algo se está poniendo.
3: Estaba bien madreado y anda bien.
1: ¿Se pone baba de baboso como yo?
2: Baba de baboso, cállate. No.
1: Neo, it's good.
2: Bien, los quiero mucho, familia. Hasta mañana. No estoy bien, me.
3: Oigan, y otra pregunta, serio, pon serios. ¿Sí me extrañaron?
2: No, nadie te extrañó, nadie te extrañó, ni en tu casa te extrañaron. ¿Mm? Y ellos sabían bien dónde andabas y les valió mal en todos modos. Yep. Bye.
0: Muchas gracias por escucharnos. Si no les gusta, díganos. Y al cabo, en este programa, nada más se hace lo que diga el viejillo bofón. Hasta mañana. 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

0: ¡Eso! Vámonos recio, más y mejor música, aquí en la que manda 100.3 La Ley. Y ahí llegan nuestros amigos de siempre, acompañándoles hasta las 2 de la tarde. Somos
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0: Para los bien macizos, en este lunesito, empezando la semana con el pie derecho, ahorita en breve regresamos con los horóscopos, con José Isaías. No me le cambie, vamos con esto de los Angels de Charlie. The first stupid, el primer tonto.
2: Hola. Anyways, muy buenos días para todos. A seguir disfrutando más de una música sin comerciales aquí en La Ley. ¡Súbale! ¡Oh, my goodness!

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0: vámonos rápidamente con el papacito de José Isaías, que por acá lo tenemos en la línea telefónica. José, ¿cómo estás, papacito? Te escuchamos.
1: Hola, muy buenos días, feliz lunes. Les habla su amigo José Isaías, esoterista. Y bueno, quiero saludarlos a todas esas personas que sintonizan el mejor programa, Los Holgazanes. Y bueno, saludos a San

0: Pox, saludos a todas esas personas que nos están sintonizando en diferentes partes del estado y de la Unión Americana. Y bueno, ¿qué les parece si comenzamos estos horóscopos? Y pon mucha atención, porque ¿qué crees? Vamos a ver cómo te va a afectar o te va a beneficiar lo que viene siendo este eclipse que vamos a tener, este eclipse solar, el día 12 de agosto. Así es que pon mucha atención y comenzamos.
1: Eso, así que vámonos rápidamente con los primeros 6 horóscopos, mi querido José, te escuchamos.
0: Antes de comenzar estos horóscopos, me gustaría dar una breve información de este acontecimiento, de este evento, del eclipse solar que se llevará a cabo este 12 de agosto. Y este eclipse solar no busca alimentar el ego, sino depurarlo, quitarlo. Será una oportunidad para dejar atrás máscaras, personajes que no somos, buscar reconocimientos y también para mostrarnos quiénes somos realmente. Así es que vamos a ver con estos horóscopos cómo a cada signo es qué va a limpiar, qué bloqueos va a limpiar para cada signo. Y bueno, con esta breve información comenzamos con el signo de Aries. Para ti, Aries, este eclipse abrirá un nuevo ciclo para limpiar bloqueos al expresar tu creatividad, disfrutar más de la vida y conectar con aquello que enciende tu corazón, la pasión y el amor. La invitación es dejar atrás la necesidad de buscar aprobación de los demás. Así es que, Aries, no busques la aprobación de los demás. Mejor enfócate en limpiar esos bloqueos para expresar tu creatividad. Ahora es turno de mis amigos de Tauro. Este eclipse abrirá un nuevo ciclo para limpiar bloqueos relacionados con tu hogar, con tu familia, con tus raíces y todo lo que tiene que ver con tu mundo emocional. También puede traer nuevos comienzos como cambios de trabajo, de casa, de una forma distinta de construir el lugar donde te sentirás a gusto y seguro y también feliz. Así es que momento de transformación, mi querido Tauro. Ahora es turno de mis amigos de Géminis. Para todos mis geminianos, este eclipse abre un nuevo ciclo para limpiar bloqueos en tu comunicación, la forma en que te expresas, la forma en que expresas tus ideas y también la manera en que te relacionas con tu entorno cercano. También puede traer nuevos comienzos relacionados con estudios, con proyectos, con contratos, redes sociales o también con viajes cortos, Géminis. Pon mucha atención. Ahora es turno de mis amigos de Cáncer. Para ti, Cáncer, este eclipse abrirá un nuevo ciclo para limpiar bloqueos relacionados con tu autovaloración, tus talentos, tus recursos y la manera en la que generas estabilidad a tu vida. También puede traer nuevos comienzos económicos o una mayor confianza para desarrollar nuevas habilidades que te permitan reconocer todo lo que tienes para ofrecerle al mundo y para crecer y llegar a tus metas, Cáncer. Ahora es turno de mis amigos de Leo. Para ti, Leo, este eclipse está invitándote a limpiar bloqueos relacionados con tu confianza y la forma en la que expresas ante el mundo, la forma que te expresas ante el mundo. Y también es un buen momento para renacer, este renacimiento personal que te impulsa a dejar atrás máscaras, versiones de ti que ya no te representan. La invitación es a ser tú, no el que tratas de ser y no eres. Ojo, muchas de las veces tratas de satisfacer a otros y eso no está bien. Hay que ser original y hay que ser la persona que realmente eres, amigo de Leo. Ahora es turno de mis amigos de Virgo. Virgo, escucha bien, este eclipse abre un nuevo ciclo en tu vida para limpiar bloqueos en tu mundo interior, tu conexión con la divinidad, todo lo espiritual. Es una oportunidad para fortalecer tu conexión con la intuición y prepararte para un nuevo comienzo personal. La invitación es hacer espacio dentro de ti para recibir una nueva etapa y recuerda, tiene que ver mucho con la intuición y la espiritualidad.
1: Eso, mi querido José Isaías. Vámonos, un corte musical y regresamos con los últimos 6 horóscopos. No me le cambie, está escuchando La Que Manda 100.3 La Ley con nuestro amigo José Isaías, esoterista. ¿Qué la ley? ¡Suele!

0: Eso, Yuridia, que es la que manda 100.3 la ley. Vámonos con la segunda parte de los horóscopos. Escuchamos, José.
1: Es turno de mis amigos de Libra. Para ti, Libra, este eclipse limpiará bloqueos relacionados con tus amistades, comunidades, proyectos colectivos y metas a futuro. También puede traer nuevos comienzos al conectar con personas que compartan tu visión o abrirte a nuevas oportunidades que impulsen los sueños. O más en particular, tus sueños. La invitación es rodearte con personas que inspiren tu crecimiento y te permitan crecer y expresar tu autenticidad. Así es que, Librano, muy atento. Personas que te inspiren, que te ayuden, que te permitan crecer y expresar esa autenticidad. Ahora es turno de mis amigos de Escorpión. Este eclipse limpiará bloqueos relacionados con, ¿qué crees?, tu profesión, lado laboral. También traerá nuevos comienzos laborales, cambio de rumbo o la oportunidad de asumir un mayor liderazgo, una nueva posición. La invitación es dejar atrás la necesidad de cumplir en todas mis redes sociales como José Isaías, esoterista.
2: Si se te pasó tu signo, no te preocupes. Ve a mi canal de YouTube, a
1: este eclipse, mi querido Escorpio. Ahora continuamos con Sagitario. Este eclipse abrirá y va a limpiar bloqueos relacionados con tus sistemas de creencias, en tus estudios, viajes o procesos legales. También traerá nuevos comienzos que expandan tus horizontes y te impulsen a seguir aprendiendo, enseñando o explorando nuevos caminos. La invitación es atreverte a mirar la vida desde una perspectiva diferente y confiar en todo lo que aún está por descubrirse, Sagitario. Interesante, esta energía de este eclipse te va a traer muchas cosas buenas y favorables. Ahora es turno de mis amigos de Capricornio. Este eclipse limpiará bloqueos relacionados con compromisos o deudas, transformación de apegos, cómo vives la intimidad y si aún tienes miedos muy profundos. Ahí es donde va a limpiar todos esos bloqueos. También puede traer nuevos comienzos vinculados con inversiones, herencias, créditos o acuerdos económicos. La invitación es soltar acuerdos que ya cumplieron su propósito para dar espacio a una nueva versión de ti. ¿Y qué crees, Capricornio? Más libre. Ahora es turno de mis amigos de Acuario. Acuario, pon atención, este eclipse va a limpiar bloqueos en las dinámicas de pareja. Todo lo relacionado con tu pareja, las

0: sociedades y los vínculos más importantes de tu vida. La invitación es construir relaciones donde puedas mostrarte con autenticidad, dejando atrás dinámicas basadas en miedos e inseguridades o malos hábitos o costumbres. Así es que ten mucho en cuenta estos consejos, mi querido amigo de Acuario. Y para cerrar estas recomendaciones astrológicas, las vamos a cerrar con ¿quién crees? Piscis. Este eclipse solar limpiará bloqueos relacionados con tu trabajo, tus ámbitos y tu bienestar y la forma en que organizas tu día a día. O sea que va directo a quitar esos bloqueos en la organización, que es lo más importante. También puede traer nuevos comienzos en tus responsabilidades laborales, cambios en la rutina o en la oportunidad de incorporar hábitos que fortalezcan tu salud física, mental y emocional, Piscis.
1: Perfecto.

0: física, mental y emocional, Piscis.
1: Perfecto, gracias José Isaías, ahí están sus horóscopos para el día de hoy. Y bueno, para que la gente te siga en tus redes sociales, ¿cómo te encontramos?
0: Quiero invitarlos a que me sigan en todas mis redes sociales como José Isaías Esoterista. Si se te pasó tu signo, no te preocupes. Ve a mi canal de YouTube, a José Isaías Esoterista, suscríbete gratuitamente y ahí ya van a estar los horóscopos para que estés muy atento qué te depara con esa energía que vamos a tener en este eclipse solar del 12 de agosto. 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Cuídense mucho, que Dios me los bendiga y si Dios no lo permite, nos escuchamos la próxima semana.
1: Eso, gracias José Isaías, y usted también, gracias por continuar con nosotros. 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

gozando con más y música sin comerciales. La hierba se movía y se movía y se movía. ¡Ay, qué rico! Y para seguir moviendo el bote y también el bigote, vámonos con algo que por acá nos pidieron. Porque la vida es un carnaval. Temperatura actual, 73 ricos grados. Tome mucha agua, hidrátese y tápese bien, ¿eh? Porque el sol está rico y delicioso el día de hoy. Aunque estamos bien achipilados, bien mimados, porque en otras partes está super hot. Aquí estamos con un clima perfecto. ¡Ay! Oh, y la música perfecta la escucha aquí en La Ley.

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0: Ángeles Azules. Sin ti no sé vivir.
1: Ay, aquí a la que manda 100.3 la ley. Saludos a toda la gente que está en sintonía. A las mujeres hermosas, chulas, preciosas que están trabajando desde su casita, las ingenieras domésticas, las de daycare, los hombres también que, bueno, ya se hicieron a la idea de ser mandilones, pero está bien. Dejen que sus mujeres trabajen, ¿ok? Ustedes descansen, ya les tocaba. Anyways, saludos a los que trabajan de tractoristas, a los que trabajan de cargadores, a las poncheadoras, a los piscadores, a los que trabajan en los diferentes coolers también. Gracias por estar en sintonía. Y un saludo muy especial para los de Uber, los que andan trabajando como el Goldo, que anda por ahí manejando, que pues es un niño, ¿verdad? El Goldo.
0: El compa Maximino 8, ahí a nuestros amigos los mixtecos. Y bueno, qué noche la del sábado. Estuvimos celebrando 29 años allá en el Festival del Mariachi en Santa Bárbara. Ahorita en breve le platicamos más detallitos. Vamos a pagar biles y regresamos, ya que sus amigos de la Clínica Médica de Santa María están regalándole a los cumpleaños su regalo por celebrar un año más de vida. ¿Cómo le puede hacer? 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

Eso sí, vamos a seguir la que manda 100.3 la ley. Bueno, antes de continuar con música, solo cabe mencionar pues el suceso que está pasando en Sudamérica, en Colombia, para ser exacto, en algunas ciudades ahí de Colombia, donde un terremoto de 7.4 deja por lo menos 111 muertos. El presidente ya declaró emergencia nacional. Ese terremoto con el epicentro en el noroeste de Colombia dejó a varios muertos, bastantes heridos también, personas atrapadas en edificios que colapsaron, por lo que el gobierno se dispone a declarar una emergencia nacional. Ese es un mensaje televisado al presidente Abelardo de la Espriella. Anunció la declaratoria para las próximas horas, lo que permitiría trasladar recursos con mayor agilidad a estas zonas afectadas. Subimos algunos de los videos, incluso afuera, cómo es que algunos edificios se derrumbaron, una iglesia estaba colapsando también, y pues obviamente la gente, sean turistas o locales de Colombia, pues lo sintieron bastante fuerte, 7.4 más o menos, y tú pues nuevamente el epicentro allí en San José del Palmar, un municipio ubicado en el departamento de Chocó, de acuerdo con el Servicio Geológico de Estados Unidos. Oraciones para nuestra gente colombiana, y pues bueno, ojalá ya muy pronto te vean nuestros hermanos mexicanos que ayudan a víctimas de terremotos, a víctimas que pues han sido enterradas debajo de edificios, puedan acudir rápido a ayudar ahí a nuestra gente de Colombia. Vamos con más música, algo de Ramón Ayala del otro lado del portón, aquí a la que manda 100.3 la ley.

0: Eso, Pancho Barraza, aquí en la que manda 100.3 Relay. Por acá también está conectado mi compadre, el Agustín Barragán. Querido gurú, ¿cómo andas, gurú?
1: Perfectamente bien, mi tejano, contento de estar aquí contigo y con todo el auditorio que siempre, la verdad, nos escucha, ¿verdad? Siento bonito, siento hermoso, amigo, que toda la gente por ahí nos acompañe día con día, carnal.
0: Honestamente, y bueno, ahorita en breve vamos a traerle todos los detalles deportistas, todos los detalles deportivos, sobre todo lo que pasó este fin de semana, fútbol, béisbol, México campeón, de todo un poco, mi gurú.

0: Efectivamente, mi tejano, con todo, todo surtidito, como así como las botanas surtidas, canal.
1: Eso. Vámonos, recio. Bueno, pues vamos con eso de Banda Los Recoditos. Y ahorita en breve regresamos con su informe deportivo. ¿Quién es la que manda, gurú?
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2: Vámonos entrando en una hora más de música de calidad. Vamos a complacerle en la esta que es la hora de los tequilazos con sus complacencias. Y bueno, esta rolita escrita por mi compadre Jos Favela. Jos Favela, que tuvimos el gusto de saludarlo el día sábado allá en Santa Bárbara en el Festival del Mariachi. Una persona humilde y con mucho talento.

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2: ¡Let's do it! Sigue registrándose y vámonos a la línea telefónica a ver qué andan por acá y si quiere echar un tequilazo. En la 1:13, La Ley, buenas tardes.
3: Buenas tardes.
4: Hola, hola, ¿quién habla?
3: Soy Patti.
4: ¿Qué pasó, mija? ¿Para qué somos buenos esta tardecita?
3: Quiero mandar un saludo para mi esposo Mauricio.
5: Órale, ¿cuál es la ocasión? ¿Alguna cosa especial o qué onda, mi Patti?
3: Sí, está cumpliendo años.
5: ¡Mantele largos el homie! ¿Cómo se llama tu vato?
3: Mauricio Hernández.
5: ¿Dónde dejó a Chuy?
3: Allá está en México, es su hermano.

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Ahorita en un ratito llegamos con su informe deportivo. Y recuerde que ahorita también regresa mi compadre, el patrón. Buenas tardes con el patrón, brindándole el mejor cotorreo, deportes, música, de todo un poco. Vamos con eso que nos pidieron por acá, Carlos y José, Flor de Capomo. Quiero una canción, pídale con gusto y le complacemos. Aquí la que manda, 100.3 La Ley.

0: Tequilazos, pide su rola y con gusto le complacemos. 805-349-9715. Una con 34 minutitos. Vamos a ver qué dan por acá en la línea telefónica. Si quiere echar un tequilazo, dale, bueno.
1: ¿Qué onda, Tejano?
2: ¿Qué hola? ¿Quién habla?
1: Mi nombre es como me puso mi papá.
2: Déjame ver, ¿cómo te pondré tu papá? ¿El error?
1: No.
2: ¿Qué hora? ¿Quién habla?
1: Un amigo, ¿cómo andas, Tejano?
2: Al 100, compadre, ¿qué le puedo ayudar?
1: Aquí nomás, unos saluditos para toda la raza ahí en Santa María.
2: ¿Seguro, seguro? ¿Para quién y para quién?
1: Nomás para mí y la chona.
2: Para mí, mi papá, mi mamá y la chona. ¡Échale, mi chona! ¡Ya llegó su bailador!
1: A web.com.
2: Ya está, compadre, ¿y alguna canción?
1: Tragos de amargo licor.
2: Ándale, pues, compadre, ahí le va su rola y ahí vamos a servirle también su trago de amargo licor. ¿Sirve el chulo? Doble, para que le raspe bonito, para allá, para abajo, para centro y para adentrito. ¡Salud, carnal!
3: ¡Salud!
1: Échale.
2: Ya está, carnal. ¿Y aquí en Santa María cuál es la que manda?
1: La ley.

0: sí, eso. Selena, que es la que manda 100.3 a ley. Y va a haber un concierto, se me hace que llega al Chumash Casino, de una cantante que, interpreta a Selena de la mejor manera. Ahí luego le damos todos los detalles, pero por mientras vamos a la línea telefónica, 1:40 minutitos, a ver quién está por acá y si quiere echar un tequilazo. ¡La ley, bro!
1: ¡La ley!
2: ¡La ley, la ley, la ley, la ley! ¿Qué onda, carnal? ¿Quién habla?
1: Lo veo para el Salina, el mayordomo.
2: Eso, para salir de parte, ¿quién? What's your
1: name?
2: ¡Ey! ¡Ey!
1: Saludos por la cuadrilla. José de Santa María Jarves, de Coliflor. ¿Te parece de Salina?
2: Seguro que sí. A ver, ¿qué no la quiere?
1: Pasito perrón. Para que me la baile yo con mi tío Guerra.
2: Ahorita se lo ponemos en caliente y se siente, ya le va su tequilazo. Pa' arriba, pa' abajo, pa' centro y pa' adentro. Despacito, despacito, ¡salud!
1: ¡Salud!
2: Eso, ¿y cuál es la que manda?
1: 100.3 de ley.
3: Vamos a bailar algo que está.

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0: La autoridad deportiva, que es la que manda 100.3, la ley, nuevamente con nosotros, mi compadre, el gurú de los deportes. ¿Cómo anda, mi gurú?
1: Perfectamente bien, Tejano, contento de estar contigo y con toda la bandita, aquí en el show de los holgazanes, canal.
0: Eso es todo.
1: Yo soy holgazane, yo sí me levanto de temprano a darle, que es mole de olla, hijo.
0: Oye, desde tempranito andas ahí consiguiendo toda la información deportiva, y por eso te apreciamos, mi querido gurú, porque estás absorbiendo todo lo que pasa en el mundo del deporte, y pues hubo mucho.
1: Sí, y compartiéndole en todas mis redes sociales, ya saben, si quieren seguirme en TikTok, Facebook, Instagram, por ahí estamos, canal, bien al 100.
0: ¿Cómo te encontramos, gurú? ¿Cómo te encontramos?
1: Búsquenme como Ranchero Futbolero MX, hijo, Ranchero Futbolero MX, Facebook, Instagram, YouTube, y todas las redes sociales, canal. Perfecto. Ranchero Futbolero MX.
0: Bueno, pues vámonos rápidamente, mi querido gurú, con los resultados de la Leagues Cup, que pues hubo mucha competencia y por ahí nos están dejando algunos de los equipos mexicanos fuera, compadre, con unos golazos.
1: Sí, qué triste, mi Tejano, que la verdad que varios equipos de la Liga Mexicana, y no es por tirar a las chivas, que no han dado el do de pecho para sobresalir en esta Leagues Cup, hermano, ya están eliminados, fíjate.
0: ¿A poco?
1: Más dos partidos y Chivas ya no tiene posibilidad de seguir avanzando en la Leagues Cup. Ya lo eliminaron, le dijeron bye bye, hasta la vista, baby. ¿Cómo ves?
0: Ni modo, uno grande del fútbol mexicano va para afuera, lo vence este fin de semana el equipo de Texas, pero cabe mencionar, felicidades al América, que venció 3-1 a San Diego el jueves pasado.
1: Sí.
0: Por su parte, Portland venció 5-2 a Puebla, Charlotte 2-0 a Atlas, Pachuca quedó eliminado por Columbus 2-1, el viernes también Pumas perdió ante Cincinnati 2-0. Tigres avanza, se me hace que fue en penaltis, ¿no?
1: Sí, Tigres avanza a penaltis. Uh-huh. También, hijo, acuérdate que el América jugó el día de ayer.
0: Claro.
1: Y dio su dos de pecho también, ¿eh?
0: Ahorita vamos a irnos a ese partido donde mi compadre Mane Camacho estaba narrando, pero antes de
1: oye,
0: eso.
1: Oye, estaba narrando, ¿qué estaba haciendo ahí? Lo miré, me sospechosone.
0: Ahí andaba.
1: Ahí agarras de la mano ahí de
0: los Karim.
1: Ahí. Y no son celos, no son celos.
0: Ay, caramba. Oye, pues fíjate que felicidades al equipo de Juárez, que pudo vencer 3-1 a Vancouver Whitecaps. Por su parte, León también haciendo las suyas, venciendo al Orlando City 2-1, gurú.
1: Sí, realmente, como te digo, es un torneo bastante competido. Pero eso sí, como que los equipos mexicanos están dejando mucho, mucho que desear, Ay, papá.
0: Honestamente, bueno, ahí tuvimos el sábado varios partidos donde también Monterrey, ahorita anda nuestra querida Flor Roras bien contenta, fue a ver ese partido allá contra Miami. Oye, y pues lamentablemente, algo que también la gente quizás no sepa, gurú, pero fallece el papá de Lionel Messi.
1: Sí, qué triste que se murió el papá de Lionel Messi a unos días que se acabó el Mundial, fíjate, qué triste, qué lamentable que el papá de Leo esté muerto, y pues y ya sabes que también, pues hay que darles, como dice dicho, pues el respeto que se merece, porque claro. Yo viste que mucha gente que sí le estaban tirando en redes sociales, y no se vale que la gente haga eso en redes sociales.
0: Va a haber gente que mete mucho lo personal a y lo hace mucho personal esto, y no debería ser así. Una cosa es que no le vayas a Messi, otra cosa es que le deseas algún mal, pero es su papá, en paz descanse, el papá de Leo Messi, y bueno, se veía joven, gurú, o sea, es sorprendente, no sabemos si estaba enfermo o si algo pasó, pero lo que sí sabemos es que anda triste Lionel Messi, hay algunas imágenes de él en el funeral, y bueno, pues que en paz descanse, y pues nuestro más sentido pésame para la familia de Lionel Messi.
1: Sí, efectivamente, y pues para él todo nuestro... Con eso nos supera a mí. Uh-huh. Y pues que la vida sigue, la vida sigue y hay que echarle ganas, hijo.
0: Correcto. Muy bien, entonces Monterrey vence 2-1 a Inter de Miami. Ya lo dijo mi compadre el gurú. Dallas venciendo 1-0 al Guadalajara este sábado también. ¿Qué pasa con las Chivas, gurú? ¿Cómo las viste? ¿Qué le faltó?
1: Ay, hermano, pues le falta contundencia, porque sí creo que las Chivas están jugando bien, pero les falta meterla. Y lo triste, lo lamentable, que este joven, la hormiga, que... Yo puse todas mis expectativas de que iba a ser un buen torneo. Ay, papá, iba a ser buen torneo, pero no. Realmente me dejó como el chinito más milando, Ya se van muchos partidos sin meter gol, y qué triste que no vaya haciendo nada.
0: Esto es el Leagues Cup, todavía quedan varias jornadas de la Liga Mexicana, pero bueno, aquí es donde te deberían de demostrarse más fuertes. Y pues la verdad, oye, están compitiendo contra muchos equipos del MLS, y aquí se va a definir quiénes son mejor, México o Estados Unidos. Ajá.
1: Pero pues bueno, a ver de qué cuero salen más correas, canal. Yo ojalá que por bien de la Liga Mexicana,

0: haga su parte, su parte.
1: Claro. Así es, y bueno, pues es difícil, ya que también Salt Lake venció al Atlante 4-0 este sabadito, mientras que Toluca también pierde 1-0 ante el AFC. Así que felicidades ahí a estos equipos del MLS. Y ahora sí, Seattle Sounders venciendo 3-0 al Querétaro, Filadelfia ganándole 3-1 al Necaxa. Por lo menos el Cruz Azul se defendió venciendo 2-1 al New York City. Y pues, ¿qué pasó con los Santos Laguna, que perdieron 3-1 ante Chicago? La verdad que no se vale. El día de ayer, Nashville, oye, 4-1 a San Luis. Gurú, ¿qué está pasando? Tantos goles. Austin venciendo a Puebla 3-0.
0: Sí, como que no lo están tomando en serio, mi tejano, como que los equipos mexicanos no están tomando en serio este torneo. Y pues qué triste, porque hay que recordar a la gente que este torneo da dos pasajes directos a la CONCACAF, Liga de Campeones. Y al acuerdo del que gane la CONCACAF va al Mundial de Clubes. Pero pues qué triste, mi Texan, que los equipos mexicanos no están tomando en serio las cosas. Y pues ya veremos a ver qué pasa. Es un saldo bastante negativo para los equipos mexicanos, y a ver cómo le va en los partidos siguientes. El América pues ya está dentro de la siguiente ronda. Esperemos a ver qué pasa con los demás.
1: Ahí vimos a mi compadre el Gurú bien contento con su camisa amarilla, y pues la verdad es bueno no apoyar a su equipo más cuando ganan, pero también hay que ser realistas. Las Chivas nomás no pudo, Tijuana no pudo. Híjole, Puebla no pudo, pero bueno, todavía hay oportunidad para algunos equipos. Ya lo dijo mi compadre el Gurú, América venciendo 3-1 a Portland. Ahí estuvo narrando el Z-Boy, mi compadre Mane Camacho, allá por el área de Oregon. San Diego venciendo a Club Tijuana. Oye, Gurú, hablando de San Diego, rápidamente cambiando un poco de tema, el Chucky llega de San Diego a Los Ángeles, hermano.
0: Pues se dice que llega a Los Ángeles. Y pues hay que ver, porque el Chucky tiene inactivo, tiene varios meses, ¿no? Que no juega, y pues hay que ver si el niño diabólico mexicano vaya a tener por ahí oportunidad en este equipo angelino, hermano.
1: Ya por lo menos no tuvo que pagar mucho para viajar, unas 3-4 horas nomás, y ahora ya anda acá.
0: No, y ahí se va a agarrar el Antrax y Doleto llega, hijo.
1: En caliente. Muy bien. Gurú, pues hoy esos fueron los resultados de la Lisca, pero mañana va a haber más partidos.
0: Sí, mañana va a haber más partidos, pero si quieres mañana los damos para que la gente, claro, no se los olvide, porque ya nos han dicho que lo confundimos, que dicen que si decimos que hoy, mucha gente piensa que es el mismo día, mejor hay que esperar mañana para que la gente se conecte y esté atento aquí al segmento deportivo, y así les damos la información.
1: Me parece bien. Oye, Gurú, pues vamos rápidamente con el sub-20, que son los que andan dejando la muestra de que sí se puede. Los jovenazos vencen a Estados Unidos, Gurú.
0: Efectivamente, Tejano, como dice el dicho, mira, ahora sí, 2-0, como dicen ellos los americanos, pero ahora sí fue al revés, hermano. México se consagra campeón de la sub-20, pero de la CONCACAF, ¿no? Hay que emocionarse, es nomás aquí de la CONCACAF, ya tiene su boleto para el Mundial, y también para los Juegos Olímpicos, Tejano, para tener aquí, para ir a vernos aquí, Tejano, vamos a estar aquí nosotros, mira, vamos a ir.
1: Aquí a la vuelta de la esquina, aquí en Los Ángeles, hermano.
0: Ahí en Los Ángeles, me imagino que va a ser en el SoFi Stadium, ahí los partidos de local como de México, me imagino, ¿eh? Ojalá no lo vayan a querer mandar allá al ¿cómo se llama? Al Rose Bowl.
1: Al Rose Bowl, ojalá. Así que ya sabe, familia, la selección mexicana sub-20 se consagra campeona del campeonato sub-20 de lo que es la CONCACAF 2026. Vence 2-0 Estados Unidos este pasado 9 de agosto, que fue el día de ayer domingo. Cristóbal Alfaro marcó los dos goles del triunfo, asegurando el título regional. Y pues ya lo dijo el Gurú, el boleto al Mundial Sub-20 de 2027 y el pase a los Juegos Olímpicos del 2028.
0: Dos pájaros de un tiro,
1: canal.
0: Dos pájaros de un tiro. Y fíjate, Tejano, qué bonito que el abuelo Camberos esté jugando bastante bien. ¿Sí sabes quién es el abuelo Camberos,
1: ¿Quién es el güero Camberos?
0: No, el abuelo. El abuelo. Es el jugador de Chivas que ya tiene entradas. Tiene más entradas que yo creo que el Freeway 5. Pero un buen jugador, Nada claro más que sí. Fíjate, qué triste que en Chivas no está haciendo lo propio, Yo veo que como que le falta mucho, que cuando juega con Chivas, por ahí no se comporte de igual manera.
1: Claro, bueno, pues ojalá y esto le ayude a mejorar su juego, y pues traiga mejor juego para las Chivas, que bien que lo necesitamos. Gurú, ¿algo más en cuanto al fútbol?
0: No, pues te gano contento con toda la información que dimos el día de hoy para toda la bonita gente de la Costa Central. De verdad les agradezco a toda la gente de Lompoc, Santa María, Builton, Los Olivos, pueblos que voy pasando Arroyo Grande. Realmente me da mucho gusto. Estuve por ahí el jueves pasado ahí en la Costa Central, hermano, y me dio mucho gusto que varios me saludaran ahí. ¿Qué onda, Gurú? ¿Cómo estás?

0: Y pues acá andamos, ahí anduvimos ahí en el pier. Ah, ahí en el muelle de Santa. De ahí de San Luis Obispo, hijo.
1: Eso es todo, Bruno, ¿no? Pues qué bueno. Ahí a saluditos a toda la gente. Ahí un saludo a la Kitsia, que por acá anda también vendiendo buguitos, buguitos.
0: Oh, sí, pues hay que visitar a nuestra amiga Kitsia, ahí a.
1: Alompo.
0: A ver si nos da unos, Alompo. A ver si vamos a comprarle burritos, porque ya les desmonetizaron el Facebook.
1: Eso es todo, ¿no? Pues felicidades a nuestra amiga Kitsia, que siempre nos escucha también. Y antes de irnos, mi querido grupo, pues rápidamente vamos a ir con algunos de los resultados del béisbol.
0: Vamos a dormir, vamos a mimir.
1: Rápidamente, los Atléticos vencen 4-3 a los Medias Rojas el día de ayer. Por su parte, los Yankees pierde 2-1 ante los Bravos de Atlanta. Por su parte, en cuanto a los equipos californianos, los Gigantes pierde 3-1 ante los Tigres de Detroit. Los Dodgers pierde 2-4 ante los Diamondbacks. ¿Qué está pasando con mis Dodgers? Y los Padres venciendo 7-2 a los Astros de Houston. Hoy, Red Sox contra Blue Jays, Mets contra Bravos, Orioles contra Mellizos, Phillies contra Cardenales, Rangers contra Los Ángeles de Anaheim, Cerveceros contra los Padres, Atléticos contra Rays, Rockies contra Diamondbacks, Dodgers contra Royals y Astros contra los Gigantes. Ya mañana estaremos todos los resultados. Gurú, para que la gente te siga en las redes sociales nuevamente, ¿cómo te encontramos?
0: Pues ya saben, síganme como Gurú del Deporte Oficial. O ya saben, en todas mis redes sociales, YouTube, Facebook, Instagram, Ranchero Futbolero MX, sí. Ranchero Futbolero MX Canal.
1: Perfecto. Esa fue la autoridad deportiva que es la que manda.
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2: Señoras y señores, es lunes, principio de semana laboral. ¡Ay! Arrancamos el show número 2 de la radio. 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
3: Con toda la energía y con todo el power, feliz lunes. Buenas tardes con el patrón, compañera, ¿cómo está? ¿Cómo la pasó el fin de semana? Ya la vi yo que andaba festejando las fiestas de Oaxaca, todo lo que da.
4: A todo lo que da, patrón, hoy una chulada. Saludos para toda la banda de Oaxaca y en especial para la banda de aquí de la ciudad de Los Ángeles, que ayer se la rifaron,
3: ¿eh? Andaban en desfiles y todo el rollo, ¿no? Por todos lados.
4: Sí, hay calenda, aquí le dicen convite, pero bueno, terminé bien cansada de tanto que anduve bailando como marmota.
3: Y de andarse comiendo de ahí su nieve ¿de qué? De leche. Leche quemada,
4: de leche
3: con
4: quemada con tuna.
3: Y que no sé qué.
5: ¿Qué rico?
3: Y eso, y.
4: Sí. Sí. Híjole, es que como
3: ¿qué?
4: Te explico. Eso fue ayer.
3: ¿Onta?
4: La nieve se derrite, patrón. La nieve se
3: explícale
4: derrite.
3: A la gente que no sepa esa nieve que estás comiendo ayer. Jálate, viejona.
4: Pues es una nieve natural, pues es que es un poco, no sabría cómo explicar la textura de la nieve a diferencia del ice cream, porque la nieve es como más base de agua, creo, pero pues.
3: Raspadita, ¿no? Como más raspadillo.
4: Como tipo raspadito.
3: Bueno.
4: Pero el de tuna y el de leche quemada, oh,
6: ay,
4: por Dios,
6: no,
4: qué delicioso.
6: Es eso.
3: Pero bueno, plebada, yo fui.

0: me la pasé, ¿cómo le puedo decir?
1: Yo no
0: en modo inconveniente.
1: Bastante inconveniente, diría yo.
0: Me fui a jalar con los inquietos del norte el fin de semana y con los farmers. Ahí sabrá usted cómo andaba. No, hombre, cállese los ojos. Pero si quiere ver, váyase a mis redes sociales, arroba el patrón al aire.
1: Arroba Steph.castellanos. Ay, ay, ay, otra vez.
0: Ay, ay, ay, ay.
1: O sea, yo sí quiero otra vez.
0: Ya fin de semana, saludos para toda la gente que anda jalando. ¡Qué perro, calorón!
2: Ay, está bueno el tiempo.

0: manches, güey. Gente,
1: tú.
0: Un gential de gente macizo por todos lados. Maldita pobreza, dije yo, ¿cómo no puedo ir? Pero bueno, así arrancamos, chavalos. Plebada, esto es Buenas Tardes con el Patrón. Más adelante. Oye, México campeón, del sur, bueno, categoría inferior. Ya están clasificados al Mundial, a los Juegos Olímpicos.
1: Ok.
0: Abucharon al presidente de la Federación Mexicana de Fútbol y gritaban ¡ascenso!
2: ¿Qué?
0: Todo eso más adelante con Max y sus bolas. Aquí en Buenas Tardes con el Patrón. Don Chino nos trae el día de hoy, ¿por qué decimos perrito faldero?
1: Ok.
0: ¿No, no has escuchado que dice? No, es que sí, eres un perrito faldero.
1: Perro faldero.
0: Pero no sabes.
1: El otro día alguien dijo eso de ti.
0: ¿Que yo era un perro faldero? Sí. ¡Ah, caray!
3: Ay, no, ¿qué es eso?
1: Y yo no entendí por qué. Dije, ¿será algo malo o por qué le están diciendo así?
0: Pues Don Chilo ahora se lo va a decir, plebada.
2: ¿A poco?
0: ¿Por qué decimos que es un perro faldero? Además, por supuesto, la festejancia del día de hoy.
1: ¿Qué se festeja el día de hoy?
0: Pues más adelante lo vamos a ver. Vamos a contarle de un vato que era el doble de Vinicius Junior. O sea, el vato cobraba y todo el rollo porque era el doble de Vinicius Junior, el delantero este brasileño.
1: Ok.
0: Pero ya ves que el vato se hizo unos arreglos estéticos.
1: ¡No!
0: ¡Se quedó sin jale el vato! Gracias a la gente que nos escucha también en el podcast, que nos pueden encontrar ustedes que nos están sintonizando a través de esta estación de radio. El podcast, ¿dónde lo podemos encontrar, compañera?
1: En Buenas Tardes con el Patrón, en Spotify, YouTube, Amazon Music, Deezer, entre otras muchas plataformas más. Repito, insisto, Buenas Tardes con el Patrón.
0: ¡Arrancamos este lunes!

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0: prestado dinero? Esta información te va a gustar. El día de hoy en el Top 10, en Buenas Tardes con el Patrón, hablamos de las cosas que pasan cuando prestas dinero.
1: ¡Ay! ¿Qué es lo peor? ¿Prestar dinero o prestar el crédito?
2: Definitivamente el crédito.
1: Sí, ¿va?
3: Sí. ¿Qué?
1: Eso es mortal.
2: Bueno, pero ¿me prestas $5, patrón?
1: $5 como quiera.
4: Ay, no, ¿qué es eso?
2: $5,000.
1: Mejor te los regalo porque ya sé que no me los vas a pagar.
2: El rico humillando al pobre.
1: No, hombre, tuviera yo, si tuviera los, ¿qué? ¿Cuántos viste? ¿5,000?
2: Sí.
1: Si los tuviera yo ahorita, ¿tú crees que yo hubiera venido a trabajar? Pues claro que no. No tuviera, tío, ya. Me hubiera presentado hasta la otra semana, quién sabe. Pero bueno. Cosas que pasan cuando prestas dinero. Mucha gente se va a identificar, mucha gente va a decir, oye, sí es cierto, a mí me pasa eso, a mí me pasa esto otro. Pero todos de alguna u otra forma, alguna vez hemos prestado dinero, no importa la cantidad.
2: Sí.
1: ¿Ok?
2: Sí.
1: Ahí le va. Siempre te dicen el que te pide prestado. Te lo regreso el viernes. El viernes te lo regreso. Pero pues es que el problema es que no especifica de qué año. Ese es el único problema. Pero siempre todos, te lo regreso la semana que entra. Te lo regreso el viernes. Siempre ponen una fecha ellos mismos. Y nunca pasa. Es muy raro cuando alguien te regresa el dinero o antes o a la fecha que ellos ponen.
2: Oye, yo creo que se agradecería más si te dijeran, oye, te lo regreso en 6 meses, ¿no?
1: Pues sí, correcto.
2: Ya no estás pensando este viernes si te van a regresar tu dinero, ya sabes que te dijeron 6 meses.
1: Número 9. El día que les prestas, te mandan mensajes hasta con emojis. O sea, el día que te piden prestado.
2: Ah, no, claro.
1: Bien simpáticos y todo. Con emojis y se como que se esmeran a escribirte el mensaje. Ya después desaparecen como señal de celular de carretera. Oiga, no les mandan mensaje para cobrarles. Y ni quién se acuerde de ti cuando ocupas el dinero.
2: ¿Cuál emoji? Nada.
1: Es que no tenía señal, por eso no te contestaba.
2: No, dicen que ya te habían bloqueado, ¿no?
1: Y sí, oiga. Número 8 en el Top 10 el día de hoy de cosas que pasan cuando pides, mejor dicho, cuando prestas dinero. Tú empiezas a sentirte mal por cobrarle. El que prestó el dinero eres tú y pareces que tú eres el malo. ¿A poco no se siente uno? Yo ahorita sí me siento mal y les digo, ¿cómo le cobraré? Ay, ¿cómo le digo para que no se vaya a enojar? No manches, no. Hay gente que tiene un poder muy especial en su vida, que son buenos para cobrar. Yo soy malísimo para cobrar, como ya.
2: Híjole, ¿cómo le harías ahorita si tuvieras que cobrarle a alguien?
1: No, de hecho, tú hay gente que me debe. Yo tengo gente que me debe.
2: Salúdalos.
1: Y que no, tampoco no me gustaría quemarlos, ¿verdad? Pero no hay ni cómo cobrarles. Ahorita tengo un problema con alguien, cometí la grandiosa idea de prestarle mi crédito.
2: Oh, ¿de verdad?
1: Y no ha pagado. Y traigo un pequeño estrés, pico de estrés, por ese asunto.
2: Creo que está más feo prestar el crédito que prestar dinero.
1: Sí.
2: Porque
1: es cierto eso.
2: El dinero, como sea, si no te lo paga, pues tristemente termina la relación. Pues tú ya sabes que ya no vas a recuperar tu dinero, ¿verdad? Y okay, puedes seguir trabajando y como quieras. No, eso no significa que no deban pagar. Pero cuando prestas el crédito, eso se va a tu historial, patrón. Y luego para que se borre.
1: No, es un problemón. ¡Oh! Te voy a hacer una pregunta.
2: Ay, tengo miedo.
1: Tú le prestaste,
2: supongamos
1: que yo le presté el crédito a alguien.
2: Ok.
1: Ok, y fue un carro.
2: Qué interesante.
1: Préstame el crédito que yo te voy a pagar, que no te voy a quedar mal, bla, bla, ay, bla, no. Bla, bla.
2: Ay, no.
1: Ok. Ajá. Y al último dije, pues, ingesu, yo de buena gente. No era yo, perdón, era otra persona, no era yo. Suponiendo que era yo.
2: Sí.
1: Pues ahora esta persona no ha pagado, ya tiene un año que no paga.
2: ¿Qué?
1: ¿Un año?
2: No.
1: ¿Qué harías tú?
2: Híjole.
1: Ahorita me contesta, regresa.
2: Híjole.
1: Aquí en Buenas Tardes con el Patrón. Fíjese bien lo que me va a contestar, compañero. Eso estoy suponiendo. ¿Ok?
2: Ay, no.
1: Pero quiero que me contestes al sí. Ahorita regresamos. Buenas tardes con el Patrón, el show número 2 de la radio.

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1: Ya estamos de regreso, estás escuchando el show número 2 de la radio, el más güey para prestar el crédito del patrón.
2: Ok, la canción, síganme, güey. Entonces, para los que van encendiendo la radio, en el segmento anterior estamos hablando de las cosas que pasan cuando tú prestas algo. Y hablamos del dinero, pero también prestar el crédito en este país está bien complicado. Compañera, jálese la greña. Yo le dije que yo presté el crédito. Esta persona no me ha contestado.
3: Supongamos.
2: Perdón, es suposición, ¿ok?
3: Supongamos.
2: Okay, ok. Ahora, pues esta persona ya tiene un año que no paga. ¿Lo que sacó?
3: ¿Un año?
2: Son como $35,000 que sacó, algo de $35,000, un carro. ¿Ok?
3: Ok, conozco a alguien con una situación peor.
2: Ok.
3: Ok.
2: Sí, la tu amiga fueron 120,000. Ahora, ¿qué haría? ¿Qué consejo me da, compañera?
3: Híjole, pregunta, ¿esta persona tiene trabajo?
2: Sí.
3: ¿Esta persona sigue contestando los mensajes?
2: Sí, me contestó que supuestamente
3: supongamos, ¿no? Que te contesta los mensajes.
2: Ey, perdón, es suposición, perdón. Ok, ¿y luego?
3: Ok, si no me contesta y si tiene chamba, no veo

0: una excusa para que no esté pagando el dinero.
1: Ya puso muchas excusas de que supuestamente no le llegaban los cobros. Que no puede llegar.
0: Supuestamente, ¿a nombre de quién está ese carro?
1: Pues a mí, güey.
0: Ah.
1: Entonces, ¿qué harías tú?
0: Ah, yo sí soy mala persona, tú.
1: No que seas mala persona. ¿Qué harías, din la verdad?
0: La neta, yo iría al banco en donde está ese préstamo y decir, ¿saben qué? La situación está así, asasa. ¿Ustedes qué me recomiendan hacer? Y dependiendo de lo que el banco recomiende, lo haría. Pero yo te contaba fuera del aire que tengo una amiga, uh-huh, a la que le pasó ese caso. Ella fue, explicó la situación al banco. Hey. El banco le dijo, ok, entendemos tu caso, porque no eres la única, pero tendrías que reportar el carro como robado para, okay, que nosotros podamos regresarlo y de ahí ver el dinero que vale y ese dinero ponerlo a la deuda que hay y nada más quedaría lo poco, o sea, es lo que pueden hacer por ti, pero pues tendrías que levantar un reporte de robo.
1: Entonces, ¿qué opinará la gente? Mándenos un whatsappazo.
0: 818-854-4050. La neta, yo sí lo haría. ¿Por qué? Porque ya le diste a la persona la confianza. Uh-huh. Y te está traicionando al no hacer el pago, ¿no? Ponle tú que yo entiendo que de repente pueden suceder cosas como emergencias, como que te quedes sin trabajo, pero le explicas a la persona o tienes el valor de decirle, oye, ¿sabes qué? Estoy pasando por un mal momento económico, no puedo hacer este pago, mejor lo regresamos, ¿cómo le hacemos? O aguántame tantito, voy a deber ciertos meses, pero te prometo que en cuanto pueda, puedo pagarlo, ¿no? Si no tuvieron la amabilidad de hacer eso contigo, entonces, ¿tú por qué vas a tener? Ay, es que sí, ¿por qué vas a tener la amabilidad de
1: portarme bien,
0: de portarte bien, sí, y sí, asumir, sí, toda la deuda que no es tuya? Y aparte, ¿eh? O sea, ay.
1: Ya me pegó una arrastrada aquí la compañera. ¡Qué bárbaro!
0: ¡No!
1: Es que no soy el único que le puede pasar eso.
0: Es que
1: ¿eh?
0: No eres el único.
1: Hay mucha gente que le ha pasado.
0: Y suena mala onda, ¿no? Pero pues mala onda ellos primero. Porque les hiciste un favor y te están mal pagando. O sea, yo entiendo que puede haber malas rachas, sí, pero también ten el valor de decírselo a la persona y no meterla en problemas, ¿sabes? Porque después, el día que tú quieras sacar algo para ti,
1: no, pues valiste, me van a mandar.
0: Ya valiste.
1: Me van a mandar por un tubo macizo, pero ay, bueno.
0: Ya me enojé.
1: Ya, la neta, es que sí está bien gacho, porque ahí manden sus whatsappazos, ¿a qué número?
0: 818-854-4057.
1: Mándanos sus mensajes ahí a todo lo que da, porque yo sé que a mucha gente le ha pasado con pequeñas cosas, con grandes cosas. A mí me está pasando con una cuenta de más de $30,000, pero es una feria, ¿no? Pero ahora hay gente que, como tu amiga, más de $100,000, ¿no?
0: Ahí sí se mancharon.
1: Ahí sí se mancharon, la neta.
0: El sujeto pidió un carro de esos, mira, chulísimos.
1: De alta gama.
0: No, hombre,
1: compa, no preste el crédito. Bueno, fíjate, hasta el tiempo se nos acabó de tanta regañada que me diste. Pero bueno, mañana regresamos con más y vamos a leer también sus whatsappazos y sus notas de voz. Ahí, si usted le ha pasado algo, pues ahí se reporta con nosotros y hasta platicamos con usted de este asunto. Ya regresamos. Esto es Buenas Tardes con el Patrón. Mañana va a quedar cañaña para más. Para estas cosas que pasan cuando prestas dinero o prestas el crédito.
0: Ok.
1: Va a dar mucho de qué hablar. Ya regresamos. Esto es Buenas Tardes con el Patrón. El show más prestamista de la radio.
2: ¡Eres un imbécil! ¿Para qué prestas el crédito?
1: No, pues no. De buena gente, don Bosenov.

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0: extravagancia del día hoy en este 10 de agosto.
1: Oye, qué calorón ha hecho estos días, la neta. Y no se ve por dónde.
2: Ahí está, estamos en el tiempo de calor.
1: Sí, Gilbertona, ya sé, pero es la mental canícula, ¿no? ¿Qué le llaman?
3: ¿Qué?
1: ¿Nunca has escuchado hablar de la canícula?
3: No.
1: Le voy a tener que decir a Don Chilo, que nos hable un día de la canícula. ¿Mm? Estaría bien, ¿no? No, mañana que nos hable de eso también, porque hoy creo que nos va a hablar de qué, del perro faldero.
3: Del perro faldero.
1: Sí, del perro faldero. Pero bueno, plebada,
3: La canícula. ¿Qué es la canícula? He escuchado eso en una frase, recuérdame.
1: No sé, pero vamos a investigar qué es la canícula. Creo que ese. A ver si no me equivoco, si no, no lo recuerdo.
3: Pero ¿hay alguna frase con esa palabra?
1: No.
3: Porque siento que sí.
1: Esa es la canica. No, la canícula es otra cosa. Es cuando supuestamente, ahí te va, cuando supuestamente en la Tierra es el día más caluroso, los días más calurosos, cuando la Tierra se acerca más al Sol y la... No, o sea, hay un rollo ahí que después vamos a investigar, ¿qué?
3: Algo por el estilo. Ok.
1: Pero por dentro de mi ignorancia no voy a que la vaya a cajetear.
3: Mejor no.
1: Vamos a Días Nacionales, el día de hoy, Día Nacional de las personas que hacen blog, de los blogueros. Fíjate, ya tienen hasta día los blogueros. Para que sepan, día del blogging. ¿Tienes un bloguero favorito? ¿Un bloguero que te guste?
3: Un bloguero favorito, me gusta ver mucho, híjole, a blogueros. Juanes Vélez, un colombiano, me gusta.
1: ¿Qué hace
3: mucho
1: el vato? ¿Qué?
2: ¿Qué?
3: Pues cuenta, es literal, blogs sobre su chamba, sobre el trabajo, a los lugares que va, cosas así. Antes hacía mucho contenido sobre Corea, por eso es que lo empecé a seguir, pero después se volvió a mudar a Colombia y pues sigue haciendo contenido allá y que me parece muy bien. Blogs, de repente ya ni tan morros, ¿verdad? Los escabeches también me gusta de repente verlos.
1: ¿Los qué?
3: Los escabeches.
1: ¿Qué hacen esos güeyes o qué?
3: También hacen blogs de repente. De repente tienen muchos videos en YouTube. Pero no solamente hacen blogs, sino hacen como concursos y cosas así, pero sí.
1: Mi bloguera favorita, yo pienso que siempre fue la Gilbertona, la neta.
2: ¿Cómo ya? Si está el aguacatonto.
1: Esa es mi bloguera.
3: ¿Cómo de que no?
1: Esa bloguera. Pa' que sepan nomás, pa' que sepan. Oye, ¿qué más tengo que te decir? ¿Qué te voy a decir?
3: ¿Qué te voy a decir?
1: Día Mundial de León. Poderoso rey seré.
4: Sin oposición.
1: Pues yo nunca he visto a ningún rey león que no tenga mechón. Día Nacional de la Pereza.
3: Con razón, sí.
1: Maldita, gente, a todos los que les gusta estar flojeando como yo al final. Qué gusto.
3: Sí.
1: Ay, ay, ay. Día Nacional también de los s'mores. Fíjate que yo nunca había probado esas más.
3: ¿De los qué?
1: S'mores. ¿Cómo le dicen aquí? S-M-O-R-S.
3: Ah, los Mooris.
1: Esa, Mike, ves mi perro inglés, bueno, para nada que tengo yo.
3: Un smoothie.
1: Sí, pues es la galleta. Es una galleta con chocolate y luego con bombón.
3: Ah, no, entonces me estoy confundiendo. A ver, ¿cómo dices que se escribe?
1: Es S.
3: Ajá.
1: M-O-R-E-S.
3: R-E-S.
1: Es la galleta, pues, donde pones la galleta, pones un malvavisco o un bombón así derretido y le pones chocolate.
3: A los
1: s'mores,
3: ok.
1: Ay, ay, directito a la mendiga diabetes, oiga. Bien perrón.
3: Sácate por ahí.
1: Día de apreciación a los rascacielos o a los edificios grandes, altos, grandotototototes.
3: Yo me pregunto, y siempre me preguntaba de chiquita, ¿será que si rascan el cielo?
1: No sea payaso, es porque están bien grandes, pues.
3: Yo te estoy diciendo que de chiquita siempre me preguntaba
1: no,
3: eso.
1: No, los rascacielos, pues la ciudad de los rascacielos.
5: ¿Por qué le llaman rascacielos?
1: Porque andan rascándole el cielo. Bueno, pues Nueva York, la ciudad de los rascacielos. Creo que en todo Estados Unidos, ¿no? Siempre hay ciudades con edificios muy grandes, rascacielos grandes.
3: Sí.
1: Pero bueno, la festejancia el día de hoy, 10 de agosto.
3: 10 de agosto.
1: Oh. Ya regresamos. Buenas tardes con el patrón, el show número 2 de la radio. No le cambie, plebada, porque si le cambia, le pica
3: el animal.
1: Feliz arranque de semana para todos ustedes.
3: Ay, qué pereza.
1: Día de la pereza, va. El lunes debo estar activado. ¡Feliz lunes!

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0: escuchando el show número 2 de la radio. Buenas tardes con el patrón.
1: Algo por el estilo.
2: Ay, pobrecito.
3: Pobrecito, le dijeron ahorita. Bueno, primero que nada, salud para la gente que nos está sintonizando ahorita en este momento. Buenas tardes con el patrón,
1: compañero. Algo por el estilo.
3: Usted vio la foto de Vinicius Junior, el delantero brasileiro. Del Brasil, un gimeo a toda la gente del Brasil, que juega con el Real Madrid. Ya ve que se hizo una operación, se hizo ahí un arreglo. Y se ve bien diferente la cara, ¿no? Se ve bien, bien diferente a como estaba. No, está más feo que un carro por abajo, oiga. Y el vato se alineó, hizo ahí unas cosas en la cara. ¿Cómo lo ve usted? ¿Se ve más guapo o no?
1: A ver.
3: Ahí está la foto. A ver. Mírelo bien. Ahí está Vinicius Junior, se hace un arreglo y la neta, pues sí, la cara se le ve diferente, compañera. O usted que lo ve con ojo de deseo o con ojo de desprecio.
1: No, pues cambios hay, ¿no? Así que digas que, uy, que se convirtió
3: no,
1: en...
3: No, sí se ve diferente, compañera.
1: Sigue siendo el mismo.
3: No, pues de la cara. Mira, ahí le mandé otra foto.
1: A ver.
3: Del Vinicius. Bueno, la cosa es que al vato le sacaron un montón de memes, le empezaron a sacar un montón de información, pero había un vato en Colombia, plebada. Ese vato en Colombia era como el ¿cómo se llama? Pues la copia, pues, de Vinicius, el colombiano. Y se quedó sin jale el vato, porque pues ahora que el Vinicius hizo la operación de cara.
4: ¿Qué?
3: Pues resulta que ahora pues no se parecen ni más. Hay de dos.
1: Okay,
3: o que el vato se haga el mismo arreglo que el Vinicius, o que el vato pues se dedique a imitar a otra gente, porque ya no se parece.
1: Ay, ay, ay. No, pues, ¿qué les digo?
3: Que se opere también el vato, ¿no?
1: Pues sí, pero eso ya estaría demasiado. ¿No crees?
3: Sí, es que hay muchos.
1: Ok, yo entiendo la coincidencia de que te parezcas naturalmente, ¿no? Es como decir,
3: es el doble.
1: Que el patrón se parece a Julián Álvarez cuando no trae ni barba ni bigote.
3: Y la neta, sí. Mucha gente sí me dice.
1: Pero
3: cuando...
1: imagínate que Julián se hiciera un arreglito. ¿Tú te harías un arreglito?
3: No,
1: nada más
3: qué perra, no, qué perra, no.
4: ¿Qué?
3: No, yo no.
1: Estaría súper raro, ¿no crees?
3: Pero hay gente que sí se fanatiza mucho con sus dobles. Hay gente que se parece a un artista y se fanatiza mucho. No. O sea, ya muchas veces eso como que pierden su esencia, ¿no?
1: Exactamente, es ya no tener tu esencia, es no tener tu autoestima, es querer ser alguien más realmente. Y se me hace súper raro que también te quisieras hacer arreglos y es que tu artista al que te pareces, pues se hizo algo.
3: Pues vamos, bueno, pues el vato se quedó sin chama porque pues ya no se parece. Y ahí también hay una que le dicen la Chaquimbeca.
1: La Chaquibeca.
3: Esa.
1: Sí.
3: Yo le digo la Chivandeca. Chivandeca. Pero Chivandeca es otra cosa, ¿va?
1: ¿Qué es eso?
3: Es una comida.
1: Ah, ok.
3: Y también la morra bien, así como que bien clavada con ese asunto. O sea, porque se parece supuestamente a la Shakira. Y ya no se quiere más que la Shakira y a la mujer. Pero bueno.
1: Ay, no.
3: Esa
1: no,
3: es
1: no.
3: Otra historia.
1: Ay, pues mira, qué mal plan que se haya quedado su chamba sin chamba. Tal vez sea hora de buscar otro tipo de chamba, tal vez, no de ser doble.
3: Ya pones a trabajar como se debe.
1: Y pues bueno, pero pues si realmente este sujeto está fanatizado, obviamente se va a ir a hacer los arreglos.
3: Pues yo, la verdad, yo me parezco mucho a las gorditas San Juan o chicharrones San Juan. El logotipo del marrano ese que está ahí. Pero bueno. Es otra historia, pleba. Pues el vato se quedó sin jale ya.
4: Ya nos exhibiste.
3: Ya regresamos. Buenas tardes con el patrón. Le recordamos. Síganme en mis redes sociales. Arroba el patrón al aire.
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4: ¿Qué dice?
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1: Y estamos de regreso, señores y señores, con ustedes el cuerpo de gancho guamuchilero, el fan número uno de nuestro podcast. Él es Ulises Mondragón, el indomable, que ahora sí lo encontró el desgraciado.
2: ¿Qué?
1: Feliz
2: lunes, señor Mondragón. ¿Cómo estamos, viejón demandado?
3: Oiga, pues mire, el don Bosenov tiene toda la razón. Antes yo escuchaba, porque los domingos, como no escucho ciertos programas que hay en la cadena, entonces me tocaba escuchar el podcast de Erano y la Chocolata. Pero como está tan repetidísimo, oiga, que ya me sé lo que van a decir. Entonces dije, pues voy a buscar a otros mensos a ver quién. Y me encontré el de usted, fíjese. Y no está tan aburrido, está chido.
2: Está menos peor. Bueno, pero.
3: Está menos peor. Sí, está bueno. Así es que

0: Si usted no lo ha escuchado, asistente, por favor, diga dónde lo puede escuchar.
1: En Spotify, en YouTube, en Amazon Music, en Apple Podcast, en donde usted quiera lo puede encontrar.
2: Oiga,
1: oigan,
2: espérame tantito.
1: Antes, ¿dónde lo escuchaste tú, señor Mondragón?
0: Yo le dije a Alexa que lo pusiera y hasta eso que la Alexa sí lo encontró.
1: Ah, muy bien.
0: Fue fácil.
2: Cuando el señor Mondragón trabajaba en Wisconsin, él se iba solo a los remotos, montaba su todo lo que tenía que poner ahí. Tenía que paliar afuera de la radio, quitar toda la nieve para poder salir. Aparte, él se operaba, vendía, él cobraba, era el locutor y hasta el productor. Y ahora tiene asistente. ¡Cálleselo! ¡Señor Mondragón, hombre! ¡Te saludo! Trabajaba en Wisconsin, allá en Milwaukee, que ya nos escuchan también.
0: Me la mató en la mano porque eso yo se lo dije a usted antes de que trabaja al aire. Pero bueno, un saludo especial, claro que sí, para toda la raza allá en Wisconsin. Oiga, la verdad es que mucha gente muy buena onda, otros muy culeyes, pero no importa, aquí estamos.
2: Así es la vida, así es la vida.
0: Así es la vida, así es la vida, oiga.
1: ¡Ay, no!
2: Ese fue un sas culebra del Mondragón.
0: ¿Cómo es? Ángel. Oiga, pero bueno, vamos a iniciar, ya tendremos tiempo para hablar mucho más de todo esto, con la información lamentable que sucedió hoy en Colombia.
2: Sí, qué mala onda.
0: Un terremoto, oiga, si usted no lo sabe, me imagino que ya sabe, de magnitud 7.4. Bueno, pues con epicentro a 5 kilómetros de San José del Palmar, oiga, allá en el departamento colombiano de Chocó. Y una de las que vivió el temblor fue nuestra querida Laura Flores.
2: Ah, oh, sí, le tocó a Laura Flores.
0: Le tocó, estaba en el aeropuerto con su hija, oiga, y escuche, fui a grabarla y escuche cómo reaccionó. Entonces, Laurita.
2: A ver, Laurita, ojos bonitos. A ver, ¿qué dice Laurita?
3: Encuentro en el aeropuerto de Bogotá con mi hija y acaba de temblar duro.
2: Duro, macizo.
3: Mucho tiempo, yo creo que casi un minuto, por ahí, de 6.4. Y en Bogotá casi nunca tiembla, estoy en el aeropuerto, no pasó nada, pero sí se movió todo y feo. Se sintió feo. Pero espero que todo el mundo esté bien. El epicentro no fue en Bogotá, fue cerca de acá. Y lo que me sorprende es que aquí pues no hay protocolo. La gente no está acostumbrada a los temblores. Entonces, espero que todo el mundo esté bien acá en Colombia.
2: Es que ese es el asunto. Ese es el asunto que muchos hablan, que la neta, que no están acostumbrados a los temblores. Ciudad de México, ciudades sísmicas, pues estás hasta cierto punto malamente acostumbrado y sabes los protocolos, pero en partes de ahí pues no sabían ni qué hacer. Ese es el problema.
0: Y lamentablemente vamos a hablar de que en los Estados Unidos, oiga, aquí en Estados Unidos yo nunca en todos los años que tengo viviendo aquí y en diferentes estados, nunca me ha tocado ver un simulacro.
2: Es cierto, yo tampoco.
0: Jamás, nunca.
2: Fíjate, voy a decir algo fuerte. Hay simulacros para balaceras y todo ese rollo. Han hecho simulacros para temblores. No he escuchado yo tampoco. Tiene toda la razón, señor. Bueno, la verdad.
0: Realmente no hay ningún simulacro para nada que tenga que ver con desastres naturales, oiga.
2: Correcto, y eso está mal, porque pues imagínate, son así, imagínense. Sí saben que ¿cómo se llama? La falla de San Andrés, y todo el día el otro tuvimos un programa donde pueden encontrarlo en el podcast, donde hablamos por dónde pasa la falla. Y eso está latente. O sea, no por espantarlos.
0: Sí,
2: allá, allá en Colombia, en Venezuela y todo ese rollo, pues los agarró como desprevenidos. Pero ánimo, Venezuela, yo he visto que Colombia y Venezuela, yo he visto que varios artistas colombianos ya se han puesto las pilas y están trabajando. Y pues vamos, en próximas horas se van a dar a conocer pues más de lo que ha sucedido con esta catástrofe, señor Mondragón.
0: Claro que sí, oiga, hablando de la falla, nosotros tenemos una falla aquí en el programa. Stephanie, a ti te han tocado temblores también. ¿Tú qué harías en caso de un temblor, Stephanie?
1: No, está bien difícil. Yo creo que seguir los protocolos, ¿no? Es salir con calma, para la gente que no lo sepa, tratar de resguardarse en un lugar. Recomiendan que como en las columnas, o donde están las puertas, o bajo de mesas firmes,
2: sí,
1: o lugares firmes que puedan soportar el peso si se llega a desplomar el lugar en donde
2: pero
1: estás. Pero la neta es que yo traigo un trauma bien feo y yo me salgo corriendo.
2: No, es que está cañón, está difícil, pero ánimo, Colombia. Yo soy de Ecuador. ¿Qué vamos a hacer ahorita?
1: A ver, ¿qué vamos a hacer?
0: Imagínense, ¿qué vamos a hacer?
2: Preguntarle al señor Mondragón. ¿Qué tenemos?
1: ¿Qué tenemos?

platicando a quienes bajaron del escenario y por qué. Tenemos la razón. Además, también podría haber inconsistencias y nueva información sobre lo que dijo Tano Elizalde del homicidio de su primo Valentín. Le tengo información.

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0: estilo.
1: ¡Ulises Mondragón, el indomable! Y nos vamos con la información, segunda parte de los espectáculos.
2: ¡Halo!
1: ¡Ay!
3: Oiga, ¿qué pasó?
4: Dígame.
3: Es que me quedé con el pendiente. ¿Quién bajaron del escenario? ¿Qué?
4: Ah, justamente, vámonos directamente. Fíjese, ¿no? Estos muchachos ocupan que les pasen los huevos sí o sí para una buena limpia.
3: Échemelos a mí.
4: En exclusiva, el patrón quiere pasar los huevos a los dos de Tamaulipas.
3: Son mi compa, los plebes, los cuates, a todo dar.
4: Pues resulta, oiga, que ya ve que hace unos días hablamos de ellos, de los dos de Tamaulipas que les aventaron botellazos y acabaron su concierto. Bueno, pues les volvió a pasar, pero ahora sin botellas. Estaban por allá en Tamaulipas, en Florida, cuando les apagaron el escenario. Ponga ahí el video que

0: Ah, perdón, me emocioné con la rola nueva que traen que se llama La Clica. Está bien, perro. Denme chance, sí,
1: pero
0: un pedacito.
1: Ponga el video.
0: Denme chance.
1: No,
0: hombre,
1: porque luego se me acaba el tiempo. Bueno,
2: quería ser.
0: Es que me emociono con una rolona, yo me dan ganas de pistear.
3: Bueno, y así terminamos. ¿Cuáles son sus redes sociales,
1: señor? Ya ven qué les dije. ¿Qué les dije que aquí también tenemos una falla?
0: Ahí va, mire, ahí le va el momento exacto. Están tocando ahí los plebes en el stage. Y se apagó el sonido.
3: No.
0: Y la gente
1: Bueno, pero también, oiga, ay, tenemos la razón del por qué se canceló el evento en Plan City, Florida.
0: Bien,
1: esto es el aire bufón.
0: Ay, espérame tantito. Antes de eso, la gente ya sabe cómo se pone y empezaron a poner que mal rollo, que no cumplen, que para qué meten ese sonido. Gente que ni había ido al concierto, ni había ido al baile. Y mis compas y los dos de Tamaulipas, esto fue lo que dijeron.
4: El dueño de ahí donde tocamos ahora. Si no me equivoco, era un americano, cerró el paso y ya la gente pues empezó, se quería meter pues al evento porque ellos ya tenían su boleto. Y creo sacó una, ya saben qué, y empezó a tirar para arriba. En eso llegaron bastantes policías, un montón de policías que había, y ya cancelaron el evento por eso. Y también creo que porque se estaban parqueando en otras propiedades ya, y un caos mi gente. No estuvo nosotros, gracias a Dios. Tocamos un rato ahí y le explicamos a toda la gente. Y ya la gente pues agarró la onda, gracias a Dios, agarró la onda, que no fue por parte de nosotros, fue parte de la policía ahí y pues de los dueños, de los organizadores. Bueno, no organizadores, pues fue del dueño ahí de la arena donde tocamos.
0: Ahí está Orlando ahí, Zapata, el voz, primera voz y vocalista
1: sí,
0: principal ahí.
1: Sí, compadre, que le va a pasar los hueves.
0: Sí, saludos ahí a la familia Zapata, siempre portan el bien al 100, excepto con el Mondragón por andar de chono. Afinarte Music, compa.
1: Oiga, usted una vez habló mal de los de Afinarte, pero bueno, esa es otra historia. Oiga, vamos a hablar, pongan música de tensión.
0: A ver, vámonos. A ver, música de tensión.
1: Esto viene fuerte y esto viene grave. Que yo, si pudiera hablar, oiga, pero no me gustaría decir tantas cosas porque es un problema realmente grave. Y es que resulta que hubo un nuevo peritaje sobre la privación de la vida de Valentín Elizalde. Que ya más o menos, ¿cuánto fue, oiga? ¿Fue en el 2006?
0: Tiene muchos años eso ya.
1: 20 años, sí, 20 justamente, años. Dos décadas. Sí. Bueno, pues el análisis que resulta hicieron podría poner en duda, oiga, que Tano Elizalde, primo del cantante Valentín y único sobreviviente del ataque, hubiese estado dentro de la camioneta cuando ocurrió la agresión, oiga.
0: ¿Qué?
1: Así como oye, escucha, le resuena el tímpano. Tracas. Podría haber sido que él nunca estuvo dentro de la camioneta. Durante años, oiga, Tano ha sostenido pues esta hipótesis de que viajaba con Valentín. Ahora hay un documento que fue localizado por Camila Valencia, madre de Valentín Elizalde, y que este documento ya está bajo resguardo de la familia. Ahora, ¿qué va a pasar con esto? Según las hijas de Valentín, que ya son mayores de edad, son quienes deberán realizar, oiga, las gestiones para que el documento sea incorporado al expediente. ¿Cómo ven?
0: ¡Qué fuerte, señor Mondragón! O sea, tantos años, 20 años, todavía siguen con ese asunto, y el peritaje dice que el Tano no estaba dentro de la troca. ¡Válgame la canción! ¿Dónde sacó eso usted, oiga?
1: Mire, yo le voy a decir algo, toda la información la tiene el señor patrón.
0: No,
1: lo hago responsable a él.
0: No, a mí no me enreden. A mí no me enreden. En dado caso.
1: Y al asistente.
0: No, en dado caso, si hay alguien que echa la culpa, es a nuestro representante legal. O sea, Panchito.
1: Sí,
0: le va a caer la bronca. Ok.
1: Búsquelo.
0: Gracias.
1: Yo le puedo decir dónde vive y su dirección. Búsqueme como el Indomable TV. Estoy en Instagram, mi única red social. Oiga, por cierto, saludos para toda la gente que nos escucha en el podcast. Todos los días ahí tenemos todos los programas. Tengo más tiempo ahí yo que aquí en la radio. Búsqueme como el Indomable TV. Y tú te quedas aquí con las güerotas de la radio. Y buenas tardes, tú eres patrón.
0: Bueno, malo, viejones.

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2: Hola, ¿qué tal, amigos? Está escuchando el radio, está escuchando. Buenas tardes con el patrón. ¿Cómo están, queridos amigos? ¿Y el patrón?
3: El patrón se fue, don Chilo. Dijo que le iba a dar 5 minutos para que usted brille en este que es el programa de Buenas Tardes con el Patrón.
2: Seguramente anda de perro faldero el desgraciado.
3: ¿Perro faldero?
2: Sí.
3: Oiga, don Chilo, sí es cierto, pero... Y siempre escucho que dicen, ay, es que es un perrito faldero, un perro faldero, pero... ¿Qué es un perro faldero?
2: ¿Un perro faldero?
3: ¿Es un perro con falda?
2: Pues, hay algo de eso.
3: ¿Ah, sí? A ver, ¿y usted se sabe la historia?
2: A ver, mis amigos, amigas... Hoy les voy a platicar de esa frase que seguramente más de uno ya ha escuchado. Esa que dice, eres un perro faldero.
3: Un perro faldero, ok, sí.
2: Pero ¿de dónde salió semejante comparación? Porque la verdad, vamos a ser derechos, queridos amigos. Hay gente que escucha perro faldero.
3: Sí.
2: Y piensa que están hablando con alguien que vende perros junto a una falda. ¿O poco no?
3: O perros con falda.
2: Exactamente.
3: Sí, sí, sí.
2: Pero no. Tampoco es una boutique canina. No, no, no es una así.
3: Uy, qué buen nombre.
2: Imagínate el nombre para una boutique.
3: ¿Canina?
2: El perro faldero.
3: El perro faldero, ok.
2: La expresión, muchachos y muchachas, viene del de los famosos perros falderos. O sea, sí existen.
3: ¿Ah, sí existen los perros con falda?
2: Esos perritos, eran los perritos pequeños que traían la costumbre.
3: Sí.
2: De meterse pegaditos a su dueño, o sea, se pegan así. O sea, los perritos.
3: Súper pegados a los dueños, ok.
2: Sí, los perritos falderos.
3: Pero,
2: es lo que hacen.
3: ¿Y eso qué tendría de faldero, pues? O sea, una cosa es que el perrito, pues, se quede junto a su dueño y que camine muy pegadito, ¿ah? Y la otra, pues la falda, no veo ahí el sentido, pues, de la frase.
2: Pues es que se meten ahí. Uno de los dueños.
3: ¿Bajo las faldas?
2: Sí, bajo las faldas de la dueña.
3: Ah.
2: Con el tiempo, muchachos, con el tiempo la gente comenzó a utilizar esa frase. El dueño, la dueña caminaba.
3: Sí, sí, sí.
2: Y el perro se ponía ahí por entre las piernas y puntaba la falda.
3: Ajá.
2: Se ponía en los pies. Y el animalito ahí se quedaba ahí, se resguardaba y se sentía seguro. Y con el tiempo la gente comenzó a utilizar esa imagen para describir a una persona que no se despegaba de la otra.
3: Uy,
2: o sea, los perritos, ¿sí me explico?
3: ¿Por eso le dicen al patrón perrito faldero?
2: Porque no se despega de sabe quién allá.
3: Ajá.
2: Por ejemplo, esta frase le queda a la gente que le dice, oye, ¿qué hacemos hoy? No, porque conteste lo que tú quieras. Pizza o hamburguesa, lo que tú quieras. Vamos al cine o al parque.
3: Lo que tú quieras.
2: Exactamente.
3: Wow.
2: Ahí ya no tienes amigo, ni amiga, ni pareja.
3: ¿Ah, no?
2: Ahí tienes un perrito faldero. ¿Sí me explico?
3: Sí, sí, sí.
2: Pero con cuidado, queridos amigos, porque también se usa cuando alguien anda detrás de una persona importante solamente para conseguir favores. Por ejemplo, cuando andan detrás del jefe.
3: ¿Y se vuelven el perrito faldero?
2: O el mayordomo ahí de la cuadrilla.
4: ¿Qué?
2: Si el jefe dice, sí, vamos a trabajar. Dice el perrito faldero del trabajo. Uh-huh. Sí, jefe, vamos a trabajar.
3: Uh-huh.
2: Si el jefe dice, hay que llegar temprano. Sí, jefe, lo que usted diga. Si el jefe dice, vamos a trabajar los sábados y los domingos, sí, también.
3: Sí, también.
4: ¿Qué dices?
2: Esos son los perritos, algo para todos los perros falderos del jale. Ese no es empleado, ese es un perrito faldero. Así que cuando alguien diga, eres un perro faldero, no necesariamente, queridos amigos, están hablando de perros.
3: Uh-huh.
2: Están diciendo que andas demasiado pegado a alguien y hasta aparece su sombra. Y recuerden, mis amigos, una cosa es ser real y otra muy diferente es andar moviendo la cola cada vez que el jefe quiera. He dicho, queridos amigos, Oye, un chilo.

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0: es, así es. Directamente desde Celaya, Guanajuato, pura cajeta, baby. Él es Max.
1: Exactamente, don Bocenofa, a ver cuándo por ahí, compañera, se le ocurre a Max aventarnos con una cajeta. A ver si por ahí les da.
2: Ojalá algún día, pronto, quién sabe.
1: Esperemos, ¿cuándo? Esperemos. El nombre sea difícil. ¿Qué dice, viejo? ¡Feliz lunes!
3: ¡Amá! ¡Amá! Prende la radio que ya estoy con el patrón, el show número 2 de la radio.
4: Y
3: señores, me encantaría llevarles una cajeta. Pero no me dejan pasarla en el avión. Luego me la van a hacer de
1: la casa. Sí puede, sí se puede.
3: ¿Para qué quieres?
1: Pues sí, poquito quieres, ¿no? Para mandarlos para atrás a uno. Dios guarde. Pero bueno.
3: No te voy a llevar una cajeta, compadre, pero sí te voy a llevar algún día al estadio a que le rayemos su maíz a Mikel Arriola.
1: No, estaría perrón. Pero mira, si Mikel Arriola no viene a nosotros, nosotros no podemos ir hacia él, el que venga.
3: Nosotros vamos a Mikel. Ah, no, él a nosotros, ¿o cómo va?
1: Sabrá la frega, pero ahí le va el video de cómo lo abucharon, plebada. A los abucheos a Mikel Arriola por el no descenso. Chéquese nomás, qué joyita. ¿Qué hubo? Ascenso.
3: Pasado por su cabezota, por su frentezota, por sus orejotas, por su narizota. ¿Qué pensamientos habrán pasado, hermano?
1: Se estaba riendo el güey ahí. Mira, riéndose.
3: Reverenda narizota.
1: No, se lo acabó la gente en el Estadio Azteca. Pero mire,
3: qué bueno.
1: Le voy a decir una cosa, ahí yo veo que se le rebalan. La única, para mí, de mi punto de vista, la única forma de cambiar algo en el fútbol mexicano es pegándoles en el bolsillo, porque es lo único que les importa, el dinero. Y la única forma que no les entre dinero a los bolsillos es no asistir a los estadios, he dicho.
3: No más. Pero, pues sí, no hay de otra, no, pero está difícil también la pasión. Pero ojo, ahí te va la última que sacó este desgraciado. ¿Qué quiere hacer ahora con la Liga de Expansión? Ahí te va. Busca vender una nueva idea de a los 18 clubes que están en la liga, que saquen sus clubes de abajo, las sub-19, sub-18, sub-20, sub-tosas, y hacer una liga de desarrollo. Cambiar nombre de Liga Expansión a Liga de Desarrollo, con puros equipos de subs.
1: Oh, o sea, Cruz Azul de sub, América sub, sí. Chivas sub, todo el torneo. Pues es que esos torneos ya existen.
3: Ya existe Chivas y Cruz Azul. ¿Sí? Ya están Chivas y Cruz Azul. Pero faltan 16 equipos más. Entonces, es una locura, compadre. Y se volvería, pues ya no es competitivo. Ya nada más es así como que llega un visor y, ay, me gusta este, tráemelo para la primera y ya.
1: No, hombre, compa, están haciendo garras el fútbol.
3: De expansión, pues ya no hay futuro, ya no hay negocio porque estás compitiendo con pura sub, con el sub-20 de Santos, sub-20 de Juárez, ya no tiene chiste.
1: ¿Qué? ¿Quién va a querer ir? Pero bueno, y ahora de aquí en adelante, cada que presenten a Mikel Arriola, la van a presentar así.
0: ¡Que pase el desgraciado!
1: ¡Que pase el desgraciado!
3: El desgraciadito, porque está chiquito, mi niño. Pero bueno,
2: oye, ¿y
3: se
2: no
3: preguntarán
2: todos?
1: ¿Cómo?
2: Al Mikel Arriola, no hay manera.
1: Es que los dueños son los que
2: no
1: ponen.
2: Hay manera de.
3: Sí, no, es dedazo, es puro dedazo.
2: Híjole.
1: Pero bueno, pero fíjate, tanto que nos quejábamos de los expresidentes, ¿no? De la Femex Food. Pero, ay, no estábamos mejor.
3: También que estábamos con el viejito ese chocho, no. Bueno, buenas noticias. México, bicampeón de la CONCACAF sub-20. Ahí fue donde se la refrescaron a Mikel. Le ganó a Estados Unidos 2-0. Y no solo la sub-20, sino sub-17 y sub-15 también quedó campeón México. Significa que pues traemos, nada más que falta, hay talento, nada más que falta apoyarlo, señores. Y la estrella del campeonato sub-20, nada más y nada menos que el chivermano Hugo Camberos.
1: Oye, qué bien juega el viejito ese, viejito que era el niño que era viejito, juega bien perrón ese morro. Pero sí.
3: Lo que no tiene de cabello y tiene de entradas, lo tiene de gran futbolista, compadre. Wow.

0: Esta que
1: se
0: sí.
1: Llevó la bota de oro y balón de oro, con 3 goles en fase de grupos, gol en cuartos de final y gol en la semifinal, y arriba las Chivas, señores. Yo. Pero bueno, las Chivas que están de pal traste porque ya están fuera de la League Cup, más eliminadas que Juan el Eliminado, y sigue dando que hablar la League Cup. Para los que se preguntan por qué fregados hay pura League Cup, ahí les va rápidamente. Son 3 fases, 3 partidos. De esos 3, los 4 mejores de la Liga MX y los 4 mejores de la MLS pasan. En esta semana, este fin de semana, llevamos 2 fases. Mañana empieza la tercera. ¿Quiénes ya están del otro Laredo? ¿Quiénes serían los 4 que pasarían al momento? Ahí te va. De México, América. Poderosísimo Cruz Azul. Poderosísimos Potros de Juárez y el Club León. Rarísimo, rarísimo, muy raro, pero bueno, están. Y de la MLS, Austin FC, Charlotte, Chicago Fire y el Cincinnati, también rarísimo.
0: Válgame la canción, fíjate. De todos esos, yo creo que el Chicago Fire es el que más conocido, y ahora que llegó el Lewandowski, dijo el hermano de Yamal, Lewandowski o Lewandowski.
1: Exacto.
0: Que anda mete y mete goles el viejón. Pues ahí está la League Cup. Esta liga, este torneo inventado por la Federación Mexicana de Fútbol para variar. ¿Qué más, viejo?
1: Para variar, pues bueno, de lo rescatable este fin de semana, pues el América, que otra vez, le mete 3-1 a Portland. Y ojo, el debut soñado del nuevo jugador del América, Oscar Perea, que entró y con gol, papá, el colombiano parce, bien ahí. Y bueno, ¿qué te digo de la máquina? Mi máquina cementera ganó 2-1. ¡Claro! ¿Ves? Y tú, válame, que no creías
0: la canción. Vale. Pita, pita, maquinita. Pero bueno, ya nos vamos, viejón. Tus redes sociales, solamente decirles a todos ustedes que tanto que nos quejábamos, estábamos mejor con Justino, con Pian y Decio de María en la Femex Sur. Adiós, viejón.
1: Ándale. Ese era el nombre de mis viejitos chucheros.
0: ¡Qué bueno!
1: ¡Toma, full parts! Y que su única adicción sea el deporte, señores.
2: Cuéntale a todo el mundo que ya llegó el patrón.

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